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1: Aria, Vega, Ryan, Caso, La Costañita, Premio, Unión, La Boca.

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Ya estamos en el Mundial 2026 y en el aire de la radio vivís el Minuto Mundial. El Mundial pasará de Qatar, territorio pequeño, a uno que tendrá distancias continentales. Los planteles seguramente estarán subidos a los aviones, por lo menos cuando pase la fase inicial. Canadá tendrá dos sedes, Vancouver y Toronto, ubicadas en el oeste y el este del país, a 3.359 kilómetros. Estados Unidos tendrá 11, ubicadas tanto en la costa este como oeste. Seattle, en el extremo noroeste, y Miami, en el extremo sudeste, están a 4.400 kilómetros, 7 horas de vuelo. México, por su parte, contará con tres sedes, México DF, Guadalajara y Monterrey. En este caso, habrá que adicionar el problema del gran tráfico hasta llegar a los aeropuertos. Esto fue Minuto Mundial, porque en el aire de la radio ya vivimos el Mundial 2026.

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1: Una canción de la banda de rock inglesa progresivo Pink Floyd, escrita por David Gilmour y Roger Waters. El tema aparecía en el disco The Wall. Fue lanzado como single en 1980. Run Like Hell.

El tema llegó al puesto número 15 de la lista canadiense, así como el número 18 en Suecia, pero solo alcanzó el puesto 53 en los Estados Unidos. Run Like Hell formaba parte de uno de los álbumes más emblemáticos de la banda Pink Floyd, titulado The Wall, disco que es considerado uno de los mejores de la historia del rock. Pink Floyd, 1980. Run Like Hell.

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13: Teddy Swims, Mr. Know It All.

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3: Natalie Pérez, amor.
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Ya estamos en el Mundial 2026 y en el aire de la radio vivís el Minuto Mundial. El gol más rápido en una Copa del Mundo lo hizo el turco Hakan Şükür en el 2002, en un juego entre Turquía y la selección local, Corea del Sur. Otros tantos veloces en una cita mundialista son el del inglés Brian Robson en España 1982 contra Francia a los 27 segundos, el francés Bernard Lacombe en Argentina 1978 a los 37 segundos y el cabezazo de Celso Ayala ante Nigeria en Francia 1998 a los 52 segundos. Esto fue Minuto Mundial, porque en el aire de la radio ya vivimos el Mundial 2026.

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4: Guillermo Francos se refirió a la posibilidad de cara al 2027. Hay una esperanza de seguir haciendo política. El ex jefe de gabinete habló sobre el presente del gobierno y la investigación que pesa sobre su sucesor, Manuel Adorni.
5: Yo la verdad es que al gobierno lo veo bien. Creo que la economía, más allá de que hay sectores de la economía que están un poco más complicados en general, ahí se ha salido de una crisis, como señalabas al principio, terminal, en la que lo dejó el gobierno anterior, y ha ido superando todos los escollos que se le presentaron, ¿no? Entonces, la verdad es que a veces uno no llega a entender la vinculación que tiene la política y lo que se hace políticamente para tirar abajo un programa de gobierno que está funcionando bien.
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una canción de la cantante estadounidense Whitney Houston, lanzada como el tercer single de la banda de sonido de la película El Guardaespaldas en 1992. I have nothing. No tengo nada.

0: El tema alcanzó el puesto número 39 de la lista de Alemania, el número 1 en Canadá. Fue escrita y producida por David Foster, una power balada orquestada sobre el amor profundo y la confusión que le sucede a los amantes debido a las diferentes percepciones de las mujeres y los hombres cuando se trata de comprometerse con el amante. I Have Nothing, Whitney Houston. No Tengo Nada, 1992.
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3: Ya estamos en el Mundial 2026 y en el aire de la radio vivís el Minuto Mundial. El 20 de marzo de 1966, tres meses antes de que comenzara el Mundial, un grupo de ladrones se robó el trofeo Jules Rimet. Para fortuna de los ingleses, que habían entrado en pánico, un perro llamado Pickles encontró la copa en un jardín a las afueras de Londres. Aunque la policía nunca atrapó a todos los responsables, por lo menos el perro se volvió famoso. Apareció en varias películas y hoy su collar se encuentra en el Museo Nacional de Fútbol. Esto fue Minuto Mundial, porque en el aire de la radio ya vivimos el Mundial 2026.

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3: Los Pericos y Abel Pintos, Corazón Cristal.

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6: Chami Safdie y Alejandro Sanz. Cuéntame.

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1: Ya estamos en el Mundial 2026 y en el aire de la radio vivís el Minuto Mundial. En su segunda participación en una Copa del Mundo, Corea del Norte decidió contratar en Sudáfrica 2010 a un grupo de actores chinos para que se hicieran pasar por hinchas de la selección asiática. Fue ante la dificultad de los aficionados norcoreanos para salir de su país y el elevado costo del viaje. Es por ello que Norcorea acudió a su viejo aliado para que le suministrara aficionados y así poder cubrir los cupos que ese país tenía disponible en cada partido. Esto fue Minuto Mundial, porque en el aire de la radio ya vivimos el Mundial 2026.

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2: Ya estamos en el Mundial 2026 y en el aire de la radio vivís el Minuto Mundial. En 1974, en el viejo continente, Alemania continuaba dividida por un muro y la parte occidental recibía la Copa del Mundo. Fue la primera vez que ambas selecciones se enfrentaban en una cancha de fútbol y la victoria fue para el este comunista, representado por la República Democrática Alemana, que derrotó a la República Federal por 1-0, con Franz Beckenbauer, que estando en el mejor momento, llevaría a su equipo a ganar el torneo. Esto fue Minuto Mundial, porque en el aire de la radio ya vivimos el Mundial 2026.

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3: Y ahora escuchamos este clásico lanzado en 1983. Es la banda que lideraba Boy George. Culture Club, Karma Chameleon.

0: El tema se incluía en su álbum de 1983 llamado Color by Numbers. A principios de 1984 se convertía en el mayor éxito del grupo y el primer número uno en los Estados Unidos. Culture Club, Karma Chameleon.
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2: Harry Styles, American Girls.

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1: Ya estamos en el Mundial 2026 y en el aire de la radio vivís el Minuto Mundial. En 1974 Alemania Occidental se consagró campeón del mundo en una copa organizada en su país, pero el equipo de ese campeonato fue la selección holandesa, que pasó a la historia como la naranja mecánica. Un conjunto que revolucionó el mundo del fútbol con un concepto diferente, un estilo de juego bien ofensivo, que atacaba y defendía en bloque, de un relevamiento perfecto y en donde los jugadores intercambiaban posiciones para confundir a los rivales. Además de tener un jugador inolvidable, Johan Cruyff, el emblema de una máquina que jugaba un fútbol total. Esto fue Minuto Mundial, porque en el aire de la radio ya vivimos el Mundial 2026.

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1: Ya estamos en el Mundial 2026 y en el aire de la radio vivís el Minuto Mundial. Con las ediciones de 1970 y 1986, México alcanzará su tercera organización de una Copa del Mundo, convirtiéndose en el primer país en lograrlo. Además, el Estadio Azteca se transformará en el escenario que más partidos mundialistas haya albergado en la historia. Por su parte, Canadá vivirá un momento especial. Tras disputar por primera vez un Mundial en Qatar 2022, logró su segunda clasificación consecutiva y la segunda de su historia. Un país que tiene como deporte principal el hockey sobre hielo. Esto fue Minuto Mundial, porque en el aire de la radio ya vivimos el Mundial 2026.

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1: Morat, tu cárcel. ¿Qué hubo?

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4: Martin Garrix, Catarina.

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4: Los tipitos, una palabra.

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9: Ya estamos en el Mundial 2026 y en el aire de la radio vivís el Minuto Mundial. Al segundo día de competencia del Mundial Chile 1962, los lesionados ya sumaban 24. Entre ellos se encontraba el astro brasileño Pelé. A pesar de eso, Brasil se consagró campeón por segunda vez en su historia, derrotando 3-1 a Checoslovaquia. Aquel día, al llegar al Estadio Nacional, Garrincha preguntó a sus compañeros en uno de sus característicos despistes: ¿en serio soy la final? Con razón hay tanta gente. Esto fue Minuto Mundial, porque en el aire de la radio ya vivimos el Mundial 2026.

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1: Ella es la cantante estadounidense Britney Spears, con esta canción lanzada un 8 de agosto del año 2000, Lucky.

sabes que el tema estaba en su segundo disco de estudio titulado Oops, I Did It Again. En el tema había metido mano el productor conocido Max Martin. Fue número uno en Austria, Alemania, Suecia y Suiza, mientras que alcanzó los primeros 10 puestos en la mayoría de los

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3: Piso 21 y Juan Duque, Regalito.

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0: 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Nacionales.
2: Nacionales. Miguel Jakubowski, influencer y dueño de una pyme de envases plásticos, contó la realidad que viven las pequeñas y medianas empresas en el país. Son el motor invisible del país, dijo y agregó, hoy ser empresario pyme no es un negocio, es un acto de coraje.
3: Todas las semanas podemos hacer un video distinto, no solamente de los impuestos, sino también de las cosas que le están pasando a un pyme en una gestión de la empresa. Nosotros cuando llegamos a la empresa abrimos la persiana y estamos viendo dónde nos pega el tiro o esa mala noticia que tenemos que gestionar que nadie lo sabe, ¿no? Hoy las pymes no son un negocio en la Argentina, sino más bien son un acto de coraje. Mirá, nosotros ya no podemos esperar más, se nos va la vida. Yo tengo 50 años, te hablo del pasado, mi padre tiene 93 años, está por acá. Mira. Y ya las pasó absolutamente todas. Mis claro. hijas, no quiero que les pase lo mismo. Nos involucramos por eso para poder visibilizar y contar. Y hoy hay un montón de situaciones, pero por sobre todas las cosas, vos ponete a pensar que, por ejemplo, Brasil tiene 600 parlamentarios y la mitad de sus representantes o son representantes pymes, escucha bien, uh-huh. o son representantes pymes o se pronunciaron a favor de las pymes. ¿Por qué? Porque entienden que el motor productivo de un país se encuentra no en los discursos, sino en las pymes, son los que encienden el motor del país. Entonces nosotros vamos contando día a día y si vos nos seguís a través del humor, esas micro cosas que nos van afectando todos los días, pero también lo que nosotros decimos, bueno, en este país ya tuvimos abogados, tuvimos economistas, tuvimos ingenieros. Nunca tuvimos a las pymes en el poder, nunca tuvimos a las pymes representando, que es el motor invisible del país. ¿Y por qué es el motor invisible del país? ¿Quién puede responder eso? ¿Por qué se invisibiliza esa fuerza tan potente de 500.000 empresas, que el 98% de las empresas privadas del país son pymes? Y sin embargo, no tenemos representantes, no tenemos, y encima tenemos en estos últimos tiempos una situación bastante fuerte, como varios sectores, de un ninguneo, si se quiere, a quienes dan trabajo, a quienes apuestan por el país, a quienes deciden quedarse.
0: Información general.
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2: Zonas frías. El gobierno nacional impulsa cambios al régimen de subsidios energéticos para abarcar todos los hogares vulnerables. El próximo miércoles se estará debatiendo el proyecto impulsado por el oficialismo. La Cámara de Diputados se prepara para debatir el próximo miércoles un proyecto impulsado por el oficialismo que busca actualizar el régimen de subsidios de zonas frías y concentrar la asistencia en los hogares más vulnerables. La iniciativa recibió dictamen de mayoría y apunta a ordenar el financiamiento del sistema energético enfocado en los recursos en las regiones tradicionalmente beneficiadas y corrigiendo distorsiones que surgieron tras la aplicación del régimen en el año 2021.
0: Deportes.
4: Deportes.
2: PSG versus Arsenal. Europa cuenta los días para la final de la Champions League en Budapest. El próximo 30 de mayo, en el Puskás Arena húngaro, será escenario de un duelo histórico entre el campeón defensor francés y los Gunners, que buscan su primera corona continental en 20 años de espera. El Paris Saint-Germain enfrenta al Arsenal en la final de la Champions League 2026. Los parisinos aspiran a convertirse en el segundo club de la era champion en defender el título de manera exitosa.
0: Hasta aquí.
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15: Piso 21 y Yami Safdi. Te elijo. 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

Ya estamos en el Mundial 2026 y en el aire de la radio vivís el Minuto Mundial. A la selección de Arabia Saudita no le cayó bien el anuncio de que una cervecería sería patrocinadora oficial del Mundial de Alemania 2006 y además entregaría el premio al mejor jugador de cada partido. Dado que la religión musulmana prohíbe el consumo de alcohol, los árabes trataron de disuadir por todos los medios a la FIFA para romper el contrato con dicha empresa. Hasta le ofrecieron un resarcimiento. Sin embargo, no lo lograron. Luego de varias deliberaciones, los saudíes decidieron participar del Mundial, aunque bajo protesta. Esto fue Minuto Mundial, porque en el aire de la radio ya vivimos el Mundial 2026.

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0: compuesta por él mismo, por Gary Barlow. Ahí estamos escuchando una canción que fue lanzada el 5 de julio de 1999 y fue la primera canción en conocerse de Gary Barlow en solitario. Una canción bailable, ¿no? Porque antes había sido lanzada una balada. Gary Barlow, Stronger.
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4: Ya estamos en el Mundial 2026 y en el aire de la radio vivís el Minuto Mundial. En 1982, España era sede de la Copa Mundial de Fútbol, en la que Italia gritaba campeón por tercera vez en su historia. Se impuso ante Alemania Federal por 3-1, en un equipo en que sobresalían Paolo Rossi, ganador de la Bota de Oro al máximo goleador, y también del Balón de Oro al mejor jugador del certamen, y el genial Dino Sof, arquero, capitán y el futbolista de mayor edad en levantar la Copa del Mundo a sus 40 años. Esto fue Minuto Mundial, porque en el aire de la radio ya vivimos el Mundial 2026.

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4: Los Caligaris y Silvestre y el Naranja. El reloj me miente.

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6: Lady Gaga y Duechi, Runway.
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5: Ya estamos en el Mundial 2026 y en el aire de la radio, vivís el Minuto Mundial. En la eliminatoria europea para Suiza 1954, España enfrentó a Turquía. Después de que cada uno ganara un partido, la FIFA decidió hacer un desempate en Roma. Allí los españoles no pudieron contar con su estrella, Ladislao Kubala, y el partido terminó empatado. Para resolver el encuentro, se le pidió a Franco Gemma, un niño romano, que eligiera entre dos papelitos. El chico escogió a Turquía. El éxtasis de los turcos fue tal que invitaron al niño a que los acompañara al mundial, formando parte de la comitiva. Esto fue Minuto Mundial, porque en el aire de la radio ya vivimos el Mundial 2026.

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3: Ya estamos en el Mundial 2026 y en el aire de la radio vivís el Minuto Mundial. La final del Mundial de 1930 entre Uruguay y Argentina desató la polémica, ya que mientras los locales utilizaban un tipo de balón, la albiceleste estaba acostumbrada a jugar con otro. Al no ponerse de acuerdo, la FIFA estableció que medio partido se disputara con una pelota y el otro medio con otra. Argentina se marchó al descanso ganando 2-1 después de jugar con el balón que había elegido. Pero la segunda parte se disputó con un esférico uruguayo, lo que generó la reacción de los charrúas y su victoria final por 4-2. Esto fue Minuto Mundial, porque en el aire de la radio ya vivimos el Mundial 2026.

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2: Y esta es la banda de hard rock Nazareth, formada en 1968, que tuvo varios éxitos en el Reino Unido. Este es uno de ellos, año 1975 para Love Hearts. El amor duele.

0: La versión de Nazareth es la más popular, conocida a nivel mundial. Love Hurts alcanzó el puesto número 8 del ranking de Billboard a principios de 1976 y además llegó al puesto número 3 en Europa, convirtiéndose en un éxito internacional. Nazareth, Love Hurts, el amor duele.
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5: Juanes y Rayaguana. Time Lapse the Soul.

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3: Río Negro. El PRO pierde fuerza legislativa y analiza estrategias para ser competitivo en 2027. El proceso de renovación de autoridades partidarias dejó secuelas en el partido que conduce Mauricio Macri. Una de sus legisladoras renunció al bloque y abrió el diálogo con La Libertad Avanza. El PRO rionegrino agudiza el ingenio para no perder el poder electoral luego de padecer un nuevo desmembramiento interno en la provincia patagónica con la renuncia de una legisladora propia que intentó disputar la presidencia partidaria y quedó excluida por no alcanzar la exigencia obligatoria para poder participar de un proceso interno.
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3: Propiedad privada. Libertarios aceleran un acuerdo con aliados y buscan dictaminar la ley mañana en el Senado. Se acercaron posturas sobre desalojos express y venta de tierras a extranjeros. Se dinamita el capítulo sobre el RENAVAP. La idea es ir al recinto la próxima semana junto al acuerdo con dos holdouts cuyo despacho buscarán firmarse esta tarde. Para este tema expondrá el procurador del Tesoro, Sebastián Amerio. La Libertad Avanza acercó posiciones con la disposición dialoguista en el Senado y la ley que blinda la propiedad privada intentará ser dictaminada mañana en un plenario que van a realizar las Comisiones de Asuntos Constitucionales y de Legislación General desde las 11 de la mañana.
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2: Espectáculos.
3: Guido Casca se llevó el Martín Fierro de Oro. La gala realizada en el Hotel Hilton reunió las principales estrellas de la pantalla, combinó reconocimientos, discursos y momentos de expectativa y coronó una noche marcada por el brillo y la celebración. Después de días de ansiedad, los Martín Fierro de la televisión tuvieron su esperada ceremonia, la cual distinguió la labor de directores, actores, conductores y todo tipo de programas. El encargado de llevar adelante la premiación fue Santiago del Moro, quien convirtió la velada en una jornada especial. Después de numerosas ternas y emociones, la noche coronó a Guido Casca, quien se emocionó al ver el oro en sus manos.
0: Hasta aquí.
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0: Ya estamos en el Mundial 2026 y en el aire de la radio vivís el Minuto Mundial. En la década del 30, para muchos jugadores, el fútbol era más un pasatiempo que un empleo. Por eso el húngaro Giorgi Sarosi, quien se desempeñaba como abogado, rechazó en un principio la oferta de ser el capitán en el Mundial de Francia de 1938, porque le habían asignado un gran caso. Sin embargo, su técnico logró convencerlo y Sarosi fue la estrella de su equipo. El éxito fue tal que dejó su empleo y le dedicó el resto de su vida al fútbol. Esto fue Minuto Mundial, porque en el aire de la radio ya vivimos el

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1: Ya estamos en el Mundial 2026 y en el aire de la radio vivís el Minuto Mundial. En su segunda participación en una Copa del Mundo, Corea del Norte decidió contratar en Sudáfrica 2010 a un grupo de actores chinos para que se hicieran pasar por hinchas de la selección asiática. Fue ante la dificultad de los aficionados norcoreanos para salir de su país y el elevado costo del viaje. Es por ello que Norcorea acudió a su viejo aliado para que le suministrara aficionados y así poder cubrir los cupos que ese país tenía disponible en cada partido. Esto fue Minuto Mundial, porque en el aire de la radio ya vivimos el Mundial 2026.

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2: Jennifer López y David Guetta, Save Me Tonight.

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5: Beto Cuevas, de Volver a Comenzar.

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3: Río Negro. El PRO pierde fuerza legislativa y analiza estrategias para ser competitivo en 2027. El proceso de renovación de autoridades partidarias dejó secuelas en el partido que conduce Mauricio Macri. Una de sus legisladoras renunció al bloque y abrió el diálogo con La Libertad Avanza. El PRO rionegrino agudiza el ingenio para no perder el poder electoral luego de padecer un nuevo desmembramiento interno en la provincia patagónica con la renuncia de una legisladora propia que intentó disputar la presidencia partidaria y quedó excluida por no alcanzar la exigencia obligatoria para poder participar de un proceso interno.
0: Información general.
2: Información general.
3: Propiedad privada. Libertarios aceleran un acuerdo con aliados y buscan dictaminar la ley mañana en el Senado. Se acercaron posturas sobre desalojos express y venta de tierras a extranjeros. Se dinamita el capítulo sobre el RENAVAP. La idea es ir al recinto la próxima semana junto al acuerdo con dos holdouts cuyos despachos buscarán firmarse esta tarde. Para este tema expondrá el procurador del Tesoro, Sebastián Amerio. La Libertad Avanza acercó posiciones con la disposición dialoguista en el Senado y la ley que blinda la propiedad privada intentará ser dictaminada mañana en un plenario que van a realizar las comisiones de Asuntos Constitucionales y de Legislación General desde las 11 de la mañana.
0: Espectáculos.
2: Espectáculos.
3: Guido Casca se llevó el Martín Fierro de Oro. La gala realizada en el Hotel Hilton reunió las principales estrellas de la pantalla, combinó reconocimientos, discursos y momentos de expectativa y coronó una noche marcada por el brillo y la celebración. Después de días de ansiedad, los Martín Fierro de la televisión tuvieron su esperada ceremonia, la cual distinguió la labor de directores, actores, conductores y todo tipo de programas. El encargado de llevar adelante la premiación fue Santiago del Moro, quien convirtió la velada en una jornada especial. Después de numerosas ternas y emociones, la noche coronó a Guido Casca, quien se emocionó al ver el oro en sus manos.
0: Hasta aquí.
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4: Catrelli, Paco Moroso featuring Jack Black. Goo Goo Gaga.
5: Catrelli y Paco Moroso.

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Ya estamos en el Mundial 2026 y en el aire de la radio vivís el Minuto Mundial. El Mundial pasará de Qatar, territorio pequeño, a uno que tendrá distancias continentales. Los planteles seguramente estarán subidos a los aviones, por lo menos cuando pase la fase inicial. Canadá tendrá dos sedes, Vancouver y Toronto, ubicadas en el oeste y el este del país, a 3.359 kilómetros. Estados Unidos tendrá 11, ubicadas tanto en la costa este como oeste. Seattle, en el extremo noroeste, y Miami, en el extremo sudeste, están a 4.400 kilómetros, 7 horas de vuelo. México, por su parte, contará con tres sedes, México DF, Guadalajara y Monterrey. En este caso, habrá que adicionar el problema del gran tráfico hasta llegar a los aeropuertos. Esto fue Minuto Mundial, porque en el aire de la radio ya vivimos el Mundial 2026.

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4: Es un número uno de 1978 para la legendaria banda Queen, Bicycle Race. Carrera de bicicleta.

El tema estaba en su álbum de 1978 titulado Jazz y fue escrito por el líder, Freddie Mercury. La canción es notable por su video que presenta una carrera de bicicletas con mujeres desnudas en el Wimbledon Stadium. De hecho, el video fue prohibido en varios países. Queen, Bicycle Race, carrera de bicicletas.

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5: Edgardo Quaider espera el juicio por contrabando en Paraguay entre expectativas y escepticismo. El ex senador por Entre Ríos será juzgado a partir del 1 de junio en Asunción. Está convencido de que es inocente y que podrá demostrarlo, sin embargo, sabe que carga con el peso de la condena social y culpa por eso a los medios y la justicia. El ex senador Edgardo Quaider y su pareja Lara Ginzel se preparan para el inicio del juicio por contrabando que se inicia el próximo 1 de junio en la capital paraguaya de Asunción. Ambos afrontarán el cargo de contrabando en grado de tentativa y se los acusa de haber requerido ingresar con $200,000 sin declarar por el puente que une la Ciudad del Este y Foz de Iguazú.
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5: En el medio de la interna, el kirchnerismo prepara actos para darle centralidad a Cristina Fernández de Kirchner a un año de su condena. La dirigencia vinculada a la expresidenta comenzó a organizar una serie de actividades con el objetivo de resaltar su figura y reclamar su liberación. La pelea con Kicillof como telón de fondo. El martes 10 de junio de 2025, unos 15 minutos después de las 5 de la tarde, la Corte Suprema de Justicia confirmó el fallo de la Sala 4 de la Cámara de Casación Penal en la causa Vialidad y dejó firme la condena de Cristina Kirchner a 6 años de prisión e inhabilitación perpetua para ejercer cargos públicos. Fue la última vez en la que la expresidenta de la Nación estuvo absolutamente en libertad en la vía pública. Esperó la decisión judicial en Mateus 130, la sede del Partido Justicialista Nacional, por donde desfilaron una enorme cantidad de dirigentes del peronismo para apoyarla.
2: Deportes.
4: Deportes.
5: Boca en caída libre y sin margen de error recibe a Cruzeiro en la Copa Libertadores. Boca, que viene de sufrir duros golpes y en las últimas semanas, estará recibiendo este martes a Cruzeiro de Brasil en búsqueda de un triunfo que le permita seguir dependiendo de sí mismo para avanzar a los octavos de final. El partido está programado para la hora 21:30, se llevará a cabo en el estadio Alberto J. Armando y se podrá ver a través de Telefe, Fox Sport y Disney Plus Premium. El árbitro será el venezolano Jesús Valenzuela y tendrá como colaborador desde el VAR a su compatriota Ángel Arteaga.
2: Hasta aquí.
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Ya estamos en el Mundial 2026 y en el aire de la radio vivís el Minuto Mundial. La primera y única participación de Gales en un Mundial en Suecia 1958 estuvo rodeada de polémica, pero no por culpa de los británicos, sino por el conflicto armado entre Egipto e Israel. Las dos naciones formaban parte del grupo afroasiático y a raíz de la guerra, las selecciones de ese bombo se empezaron a retirar. Al final, solo quedó Israel, y como no podía clasificar directamente, la FIFA hizo un sorteo entre 9 equipos europeos. El combinado galés fue elegido y venció a los israelíes por 4-0. Esto fue Minuto Mundial, porque en el aire de la radio ya vivimos el Mundial 2026.

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0: El tema debutó en el Top 40 de Billboard el 5 de febrero de 1977, en el número 38, y el 26 de marzo llegó al puesto número 1 de Billboard. Desde el álbum de 1976, Bigger Than Both of Us, sonaba Daryl Hall and John Oates, Rich Girl.
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2: Ya estamos en el Mundial 2026 y en el aire de la radio vivís el Minuto Mundial. Al segundo día de competencia del Mundial Chile 1962, los lesionados ya sumaban 24. Entre ellos se encontraba el astro brasileño Pelé. A pesar de eso, Brasil se consagró campeón por segunda vez en su historia, derrotando 3-1 a Checoslovaquia. Aquel día, al llegar al Estadio Nacional, Garrincha preguntó a sus compañeros en uno de sus característicos despistes: ¿en serio soy la final? Con razón hay tanta gente. Esto fue Minuto Mundial, porque en el aire de la radio ya vivimos el Mundial 2026.

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0: Semana Argentina en París. El plan de Javier Milei para potenciar las inversiones europeas. Tras la Semana Argentina en Nueva York, realizada en marzo pasado, la administración de Javier Milei prepara una nueva movida en el exterior. El embajador argentino en Francia, Ian Sielicki, confirmó este viernes que se va a realizar la Semana Argentina en París. La cita está agendada para la segunda mitad del año y tendrá como sede a París, una plaza descrita por los organizadores como la capital europea de los negocios y la economía real. El objetivo central es replicar el formato neoyorquino y profundizar el acercamiento con los empresarios del bloque europeo, una región que el oficialismo busca capitalizar como motor de inversiones.
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0: Comenzó el juicio al hombre acusado de quemar vivas a tres mujeres por su odio a su orientación sexual. El ataque sucedió dentro de un hotel del barrio de Barracas, donde vivían cuatro mujeres lesbianas y habrían sufrido hostigamientos e insultos por parte del imputado. En este contexto, la noche del 5 de mayo de 2024, Justo Fernando Barrientos habría abierto la puerta del dormitorio donde estaban las víctimas y les habría tirado un elemento encendido que inmediatamente las prendió fuego. Justo Fernando Barrientos llegó a juicio acusado del delito de homicidio agravado por odio a la orientación sexual de las víctimas, mediando violencia de género, alevosía y por la utilización de un medio idóneo para crear peligro en común, consumado respecto de tres personas en grado de tentativa respecto de la cuarta damnificada. Barrientos fue detenido hace 2 años. La pena prevista para el delito que se le imputó es prisión perpetua.
3: Deportes.
2: Deportes.
0: Tras la eliminación en la apertura, Rosario Central va por el primer puesto del grupo H de la Copa Libertadores. Rosario Central se enfrentará este martes a Universidad Central de Venezuela por la quinta fecha de la Copa Libertadores en búsqueda de un triunfo que le permita prácticamente asegurarse la primera posición en el grupo H. El encuentro, que está programado para las 7 de la tarde, se llevará a cabo en el Estadio Gigante de Arroyito y se podrá ver a través de Fox Sports 2 y Disney Plus Premium. El árbitro será el brasileño Flavio de Souza, mientras que en el VAR dirá presente su compatriota Daniel Nobre.
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5: Pablo Alborán, Algo de mí.

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3: Natalie Pérez, Amor.
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1: Ya estamos en el Mundial 2026 y en el aire de la radio vivís el Minuto Mundial. La final del Mundial de 1930 entre Uruguay y Argentina desató la polémica, ya que mientras los locales utilizaban un tipo de balón, la albiceleste estaba acostumbrada a jugar con otro. Al no ponerse de acuerdo, la FIFA estableció que medio partido se disputara con una pelota y el otro medio con otra. Argentina se marchó al descanso ganando 2-1 después de jugar con el balón que había elegido. Pero la segunda parte se disputó con un esférico uruguayo, lo que generó la reacción de los charrúas y su victoria final por 4-2. Esto fue Minuto Mundial, porque en el aire de la radio ya vivimos el Mundial 2026.

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2: Ya estamos en el Mundial 2026 y en el aire de la radio vivís el Minuto Mundial. Un hecho insólito marcó el partido entre Francia y Kuwait en la fase de grupos de España 1982. Fue cuando los galos marcaron su cuarto tanto. Allí, el hermano del jefe de Estado de Kuwait, Al-Sheikh Fahad, irrumpió en la cancha para que anularan el gol. Argumentó que sus jugadores habían dejado al delantero pasar porque escucharon un silbato y el árbitro invalidó el gol. De igual forma, su intervención de poco sirvió, pues minutos después, los franceses volvieron a marcar. Esto fue Minuto Mundial, porque en el aire de la radio ya vivimos el Mundial 2026.

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2: Llega este hit que fue lanzado en 1976. Se trata de la banda de rock americana, oriunda de Boston. La banda se llama Boston. More Than Feeling, más que un sentimiento.

0: El tema fue incluido en el Rock and Roll Hall of Fame, en la lista de las 500 canciones que dieron forma al rock, y también fue incluida en el año 2003, entre las 500 mejores canciones del rock de todos los tiempos, de la revista Rolling Stone. Aunque tiempo después, la eliminaron de esa lista en el año 2010. Una pena. Boston, More Than Feeling, más que un sentimiento.
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4: 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Mercado Agroganadero de Cañuelas. 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
5: Muy buen día, miércoles 20 de mayo y es la segunda jornada operativa de la semana que inauguró aparte la última quincena de este quinto mes del año en el ámbito del mercado agroganadero de Cañuelas, donde se va a trabajar con una oferta escasa desde el punto de vista cuantitativo, que marca un fuerte contraste en relación a lo que habíamos visto en los corrales en el día de ayer. En 200 camiones que han pasado por Atracadero entre ayer a la tarde y esta madrugada, se han depositado en los corrales, ya para el negocio, 6.393 vacunos. Hay 4.300 cabezas menos, es una diferencia muy importante, 4.300 cabezas menos en relación a lo que se había encerrado para la apertura de este segmento. 17.000 los vacunos acumulados en lo que va de este periodo, al que le falta potencialmente, más allá de la jornada de hoy, en términos de comercialización, lo que pueda llegar a ocurrir el viernes. Algunos datos vinculados con el negocio y los resultados del día de ayer: una demanda que operó con firmeza por la hacienda de consumo especial. Ya prácticamente no existe, por ejemplo, el novillito que pese por debajo de los 350 kilos. Esta es toda una definición de parte del productor, pero hubo mucha firmeza y fricción por el novillito mediano, 380, 390 kilos, que alcanzaron los valores de aquellos lotes más livianitos que se vendían la semana pasada, por ejemplo. Se vendió con más tranquilidad la vaca y se vendió con la misma situación de equilibrio, de sostenimiento, el novillo, que no tracciona demasiado. Esta es la realidad. La vaca un poquito más tranquila, el consumo un poquito mejor, mejor predisposición, más allá de la oferta importante expuesta en los corrales en la jornada de ayer, y por supuesto el novillo, que está en un punto de equilibrio. Veremos qué es lo que puede llegar a ocurrir con la reacción de la demanda hoy, teniendo en cuenta que se encerraron apenas 6.393 animales. Para Cadena Campo Argentino informó Silvio Bayoco.
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13: Teddy Swims, Mr. Know It All.

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0: Bueno, ese es un ejercicio. El otro ejercicio se pone a mirar la televisión y a leer los diarios. Seguramente cree que estamos a punto de entrar en el peor de los infiernos. Creo que nunca en la historia se produjo una divergencia tan grande entre lo que dicen los medios y los datos.
1: Por eso el marciano, si viene, va a mirar el boletín oficial y va a llegar a la conclusión. ¡Apa! ¡Apa! ¡Apa! Dentro de 30 años. Esto superó lo de Carlitos Menem en la década de 90 con la estratosfera. Yo en algún momento pensé que era inteligencia artificial, pero pues digo, viste, pasan tantas cosas con la inteligencia. No, no, no, pero después lo dijo, sí. Bueno, ojalá venga un marciano y efectivamente la culpa es... Otra vez toda esta rebuscada, esta ida y vuelta, esta cosa dando la vuelta a la calecita, para otra vez decir que la realidad no es la que están pintando los medios a través de lo que dicen en la calle, ¿no? Ahora, no es solamente los medios, vos hablas con la Unión Industrial, te dice más o menos lo mismo, aun cuando no... Después se aplauden todos, ¿no? Porque son aplaudedores seriales. Cuando hablas con comercio te dicen exactamente lo mismo, ¿no? Cuando vas con las pymes te dicen exactamente lo mismo. Cuando hablas con CAME te dicen exactamente lo mismo. Cuando te dicen las consultoras que establecen y los... Y los que hacen análisis de mercado respecto de lo que pasa en los super, en los mercados de barrio, en las grandes superficies, efectivamente te dicen lo mismo. La corporación ayer con Echeto, ¿qué dijo?
2: Sí, que lo vienen diciendo, no es nada nuevo, no es de ayer.
1: Entonces, ¿por qué esta idea de que el problema es la prensa? Porque le hace preguntas a la gente. Ayer, por ejemplo, en un canal estaban haciendo un mapeo de la capital federal, la cantidad de comercios que han cerrado en los últimos tiempos en diferentes avenidas. Avenida Córdoba, Avenida Santa Fe, Avenida Cabildo, Avenida Avellaneda.
2: Sí, que si lo haces acá y también lo encontrás, ¿no?
1: Por eso,
2: ¿no?
1: Pero yo lo vi ayer en televisión, quiero decir, en las principales avenidas de la capital. Avenida Belgrano, no sé. Bueno, capaz que efectivamente el marciano ve el boletín oficial y dice, a la miércoles, este país dentro de 30 años es potencia mundial, ¿no? ¿Qué sé yo? ¿De qué te reís?
3: Sabrán los marcianos. No estaremos para comprobar.
1: No, ustedes sí, yo seguramente que no. Yo seguramente que no. Bueno, ¿qué sé yo? Está por cumplir 100 años Mirta Legrand.
3: ¿Quién te dice? Estás adelante ese mismo micrófono.
1: Está impecable. Está impecable.
2: ¿Y vos por qué no lo ves probando los micrófonos?
1: Está impecable.
2: Vos te vas. Claro. Vos te vas y te estás perdiendo un show.
1: Ayer probé un micrófono.
2: Te estás perdiendo un show.
1: Ayer sí que parecía.
3: Seguís con los inalámbricos.
2: Houston. Ayer parecía los comentaristas de la NBA y de la NFL, todo lo que él odia con esos micrófonos así,
1: no,
2: que viene
1: odia,
2: todo.
1: No odia, no, no odio, yo digo lo
2: ¿no
1: que
2: te
1: es
2: gusta
1: eso?
2: Todo eso, todo el, de, la parafernalia.
1: No, bueno, pero eso es una cuestión de comodidad, porque si no después me dicen que como yo me muevo, el micrófono no me puede perseguir, ahí me persigue. Pero no, me resultó incómodo.
2: No le gustó.
1: Al menos ese aparato me resultó incómodo.
2: Así que ya vamos dos
1: lo
2: pruebas
1: que no
2: de
1: significa
2: dos.
1: Que
2: todo
1: no,
2: mal.
1: En cualquier momento.
3: Esos livianitos de la tele tenés que ir, ¿no? Los que son como un palito.
1: Sí,
3: ahí.
1: Sí. Bueno, estamos probando porque dicen que me muevo y es cierto, me muevo. Sí. Soy culo inquieto y bueno. Pero ayer sí me sentí. Atento, Houston, llamando
2: a ti. Yo creo que para mí también se puede resolver.
1: No te voy a decir una
3: atándolo directamente.
2: No, cambiándole la silla.
1: A mí me permito decir.
3: Para que no
2: porque
3: se pueda
2: él se mueve por la bien. Silla. Claro.
1: Me permito decirte
2: si te
1: una
2: un
1: cosa.
2: Que no se mueva.
1: Tu horario de clase después de las 12. Antes, después de las 10.
2: Pero yo no
3: te está ofreciendo
2: te estoy ofreciendo una solución.
3: Te ahorras un micrófono.
2: Claro. Para
1: una
2: mí.
1: Una tutorial.
2: Una silla fija.
1: Fija, sí.
2: Vas
1: y,
2: a evitar.
1: Sí, a mí poneme un traje de loco y a ver si no me muevo.
2: Vas a ver que vos ahora te movés porque vas con el vaivén de la silla.
1: Más que bailar de la silla. Bueno. Me muevo porque tengo el culo inquieto. Pero porque aparte no me puedo quedar quieto. Eso es agua de
2: porque
1: manes.
2: Porque se mueve la silla.
1: No, bueno, sí, está bien, tenés razón. Vale, que voy a discutir. Tenés razón. Se mueve la silla. Se mueve sola la silla, sí. Tiene movimiento sola.
2: Claro,
1: entonces,
2: sí, haceme sí, caso. Sí, ponete una silla de aquella y vas a ver que no te vas a mover tanto.
1: Sí, tenés razón, sí. Bueno, lo cierto es que vienen los

0: Marciano, y van a darse cuenta mirando el boletín oficial que estamos en el mejor de los mundos. Uh-huh. Y la próxima generación, cuando tengan 30, 35 años, esto va a ser potencia. Vamos a hacer los supersónicos. ¿Eh? Los supersónicos. Vas a poder ir del Parque de Mayo a la Biblioteca Rivadavia, en un, como los supersónicos. Entonces no más puteada con los pozos, no más puteada con los cortes, no más puteada con los semáforos.
1: Uh-huh. ¿Ves?
0: ¿Ves? Te escucho.
2: Bueno, mientras tanto van ocurriendo algunas otras cuestiones, como la que venimos siguiendo del trámite de la hidrovía, que ayer después del mediodía tuvo la apertura de sobres, hubo un comunicado oficial del gobierno donde dice que las dos compañías que estaban disputándose, que están disputándose la licitación, que son Jan de Null y Deme, presentaron una oferta económica de $3.80. Esto representa una reducción de 50 centavos respecto de la tarifa vigente y un ahorro estimado del 13,5%. El Ministerio de Economía fue el que informó que todavía queda evaluar el puntaje final de cada oferente sobre la base de la valoración técnica y la propuesta económica para adjudicar el contrato, con el objetivo de garantizar una tarifa competitiva para los productos argentinos, mejorar la previsibilidad operativa y avanzar con la modernización de una infraestructura estratégica. Eso es parte del comunicado, que destaca también los avales, los apoyos que tenía la licitación, que fue cuestionada también desde distintos sectores. Bueno, entre los avales menciona la Unión Industrial, el Centro Exportador, las cámaras celiareras, la Bolsa de Comercio de Rosario, entre otros. Y lo que hubo ayer también vinculado con este tema es una nueva denuncia penal para que se investigue todo este proceso a partir...
0: De cualquier manera no dan ni cinco bolillas, porque también hubo la semana pasada un largo comunicado de la oficina de la Fiscalía Anticorrupción sobre todas las regularidades que encontró y...
2: Eso lo toma esta denuncia, vos hablas del informe de la Procuraduría de Investigaciones Administrativas, la que denuncia es la Fundación por la Paz y el Cambio Climático, es una denuncia para que se investiguen a empresarios, a algunas de las empresas que aparecen y a funcionarios nacionales, específicamente apuntan a Santiago Caputo, Luis Caputo, Gastón Benvenuto, Iñaki Arreceigor y las empresas Jan de Null y el Grupo Neus, entre otros. Esto lo firman Fernando Míguez, en que es titular de esa fundación, y la abogada de la entidad, y hablan de esta supuesta defraudación sistemática mediante el fraude al Estado, básicamente lo que se ha dicho de armar una licitación a medida de Jan de Null, es la síntesis de los distintos aspectos que toman, ¿no?
0: Sole, 716.
1: Bueno, Luis, vamos con mensajes que van llegando al 291-50-11-911, oyentes que nos dicen, Guillermo de Capital Federal, buenos días, Luis y equipo, lo que dice Milei es preocupante desde varios puntos de vista, no obstante me preocupa mucho más el alto porcentaje de la población que todavía le cree, saludos a todos. También otro de los mensajes, hola gente, buen día, sería bueno que venga un marciano y se lo lleve al presidente, me parece mejor, nos haría un favor a todos. Ayer escuché a la gente del comercio local y si bien les está yendo muy mal, lo siguen apoyando a este gobierno. La verdad que no se entiende, en este caso escribe Maxi también al WhatsApp al 291-50-11-911.
0: Bueno, muy bien, estamos en Radio Alto, 291-50-11-911. ¿Y en dónde más, Soledad? Recordemos.
1: Estamos en la zona, en Torkins, en la 99.5. Ah, a propósito de distrito de Torkins, nos contaba Pedro esta mañana temprano que se pasó para el sábado lo de la entrega de viviendas que estaba prevista para el viernes, aparentemente por agenda del gobernador que recién va a poder venir el sábado. Así que ahora después lo vamos a estar informando bien. Nos escuchan en Torkins en la 99.5, en Sierra de la Ventana en la 103.7 y a través de esa frecuencia también llegamos a Villa y a Zaldungaray. Nos escuchan en Monte Hermoso en el canal 2 de Montevisión, a través de internet en www.fmaltos.com.ar y nos pueden encontrar en Twitch como Radio Altos 979.
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1: Bueno, 20 no. Quería decir el día, 20 de mayo, ya también le agrego. 7:19 de la mañana, la temperatura en estos momentos 6,5 grados, con la humedad que está alta de casi el 90%, el viento que se mantiene del sector oeste y la presión 1016.9 hectopascales.
0: A ver, recordemos en este momentito resultado.
1: Tenemos que cerrar.
0: Ah, perdón, tenés razón, perdón.

0: Sixto Las Pior 215-291-523-5989.
1: Lo que quería decirte en este momento, ¿por qué no recordamos algunos resultados de ayer? Boca terminó empatando 1-1 contra el Cruzeiro por la Libertadores, pero además hubo muchos otros partidos, ¿verdad?
2: Sí, varios partidos. Por otro lado, también Platense cayó 2-1 Independiente de Santa Fe, Independiente Santa Fe en Colombia. Otro de los resultados por Copa Libertadores, Rosario Central le ganó 4-0 a Universidad Central y es el único que ya se clasificó a octavos de final. Bueno, Independiente en Rivadavia también, pero todavía no juega. Hoy desde las 21:30 van a estar jugando Estudiantes que visita Flamengo y Lanús que juega ante Liga de Quito. Eso por Libertadores. En Sudamericana, Deportivo Riestra cayó 4-1 con City Torque en Montevideo y quedó eliminado. Tigre empató 1-1 ante América de Cali y deberá ganar en la próxima fecha para poder avanzar en el certamen. Y Barracas cayó 2-0 ante la Audaz Italiano en Chile y también ya quedó sin chances de poder avanzar en la Sudamericana. Hoy por este certamen, San Lorenzo visita al Santos desde las 7 de la tarde y a las 9 y media será el turno de River, que juega frente a Bragantino, partido que vamos a estar transmitiendo aquí en Radio Altos.
1: Muy bien, 7 y 21. Sigamos, Mauro.
3: Bueno, bajo el lema "La salud no puede esperar", hay una convocatoria de organizaciones sociales, sindicatos y trabajadores de la salud que convocaron una marcha federal en defensa de la salud pública para el día de hoy con la intención de visibilizar el ajuste del gobierno nacional en
1: ahí
3: hospitales,
1: marchan los jubilados, ¿no?,
3: centros de salud y pacientes de todo el país. Hoy miércoles también marchan los jubilados. Esto a nivel nacional a las 13 frente al Ministerio de Salud, termina en Plaza de Mayo. A nivel local, la convocatoria es a partir de las 12:30 en la sede de Pamia en San Martín 261 y luego cambió el destino de la marcha. Estaba previsto que vaya hacia el Palacio Municipal, va a ser hacia el Consejo Deliberante, donde se va a terminar con un acto con oradores ahí en la puerta de Sarmiento y Estomba. Esto lo están convocando SICOP y el SUTEPA, el Sindicato de Trabajadores de PAMI, con la adhesión de la CTA, SUTEBA, DUNS, UNSUR, el Foro Popular de Salud y la Multisectorial de Jubilados y Jubiladas de nuestra ciudad. Estuvo hablando sobre el ajuste en salud y su impacto en la provincia de Buenos Aires. Ayer el gobernador Axel Kicillof, junto con el ministro de Salud Nicolás Krepla, que escuchamos un fragmento de lo que decía Kicillof.
4: Hemos de una saga donde dejó de transferir recursos para medicamentos de alto costo, para oncológicos, achicó el vademécum, más el abandono enorme del PAMI. Lo hablaba, creo, Mario Seco el otro día, que me decía, acá no hay más PAMI. ¿Dónde van los adultos mayores? Al sistema público. Entonces estamos teniendo un incremento de la ocupación de las camas, no ya por quienes usualmente lo hacían y recurrían al sistema público, sino por todos aquellos que, sea por PAMI, sea por las prepagas o sea por las obras sociales, no encuentran la cobertura necesaria. Todo esto recae en el sistema público. Por supuesto que cuando alguien va, un usuario del sistema público, se presenta, encuentra el resultado de este proceso, no la explicación del proceso, sus causas, sus orígenes. Por eso tenemos que resaltarlo y tenemos que volver a decirlo una y otra vez. Cayó el empleo, cayeron los salarios, cayeron las jubilaciones, recortaron los recursos del PAMI, recortaron los remedios, recortaron en el medio de una situación, además, de estancamiento económico. Entonces, todo esto, y ni hablar de la salud mental y de lo que genera en materia de salud mental, todo esto recae sobre el sistema público. Y acá estoy, y lo quiero decir con mucha fuerza y con mucha claridad también. Acá estamos reunidos quienes tenemos responsabilidades en el gobierno provincial y en los gobiernos municipales, y lo que hacemos ante esta situación es poner la cara, poner el pecho y dar respuesta, no decimos no.
3: Bueno, hay parte de lo que decía Kicillof con algunas otras cifras, por ejemplo, que dan cuenta del aumento de la mortalidad infantil en un 5%, de la mortalidad materna en un 37%, aumento en enfermedades como sífilis y VIH, 742.000 personas que se quedaron sin cobertura de prepaga u obra social, y esto es lo que satura el sistema público. Y lo que alertaba también es la ocupación de camas por casos de neumonía, en principio, destacando que no llegó la peor parte del invierno. El 60% de las internaciones hoy tienen que ver con neumonía y hasta un 80% de ocupación de camas, y otro tanto se debe a enfermedades que son absolutamente evitables, como las cardíacas o casos de diabetes.
1: Es así. Sí, a eso lo tenés que sumar la situación de las obras sociales.
3: Bueno, fíjate también lo que leía...
1: Y perdón. La situación de las obras sociales, que te cubren hasta ahí, porque también tienen que hacer sus cuentas las obras sociales, ¿por qué? Habida cuenta lo pisado que está el salario. Y otra cosa, el otro aspecto, el aumento que han tenido los remedios. Entonces, ¿qué es eso? Es lo que va... ¿Cómo hace? Yo me preguntaba ayer, anteayer, todos estos días, ¿cómo hace un jubilado que gana la mínima?
3: ¿Y de ayuda o empieza...?
1: ¿Cómo hace?
3: No llega.
1: No va al médico, no toma los remedios, no se hace los análisis, no puede hacerse una ecografía, no puede que le miren, como se dice, los riñones, no puede hacerse nada de eso. ¿Cómo hace? Quiero que nos digan, ¿cómo hace? ¿Cómo hace? ¿Y a quién le importa? ¿No? Porque además se justifica todo con que el superávit, como si estuviera en discusión el tema del déficit, como si fuera el único gobierno que ha planteado lo del tema de contener el déficit, que no haya déficit fiscal. No quiero recordar que miren un poco la historia reciente y se van a dar cuenta que ha habido otros gobiernos que también plantearon esto. El tema es ¿cómo planteas el déficit o el superávit si lo planteas a como da lugar, dejando a medio mundo colgado del pincel, que no te importe absolutamente nada, y que te vanaglories, te golpees el pecho porque las cuentas te dan bien? La pregunta es, ¿para qué? Todo lo que recaudas, ¿para qué? Mi ignorancia me permite hacer esta pregunta. Una, únicamente para pagar al Fondo Monetario Internacional, para pagar a los deudores internacionales, sin que te importe un pito lo que pasa acá adentro con los 45, 48, 50 millones de argentinos. ¿Qué te dicen después? Te dicen, ¿pero qué querés? ¿Volver al despilfarro de hace algunos años? No, pero mantengamos el equilibrio, ni una cosa si vos querés ni la otra. Ayer me preguntaba lo siguiente, en este marco de preguntas que uno se hace, ¿no? Justifican que haya exenciones impositivas, porque eso implica que vengan inversiones, y la inversión genera trabajo, y la inversión genera riqueza. ¿Cuántas inversiones han venido? ¿O vienen únicamente por un tiempito por el RIGI para llevarse y no pagar lo que tienen que pagar en el marco de las exenciones impositivas, y después a vos te discuten si te van a dar subsidio por zona fría o no te van a dar subsidio por zona fría? ¿O no te van a dar subsidio para pagar la luz? Y entonces te dicen, ¿el argumento cuál es? No puede ser que vivas gratis. No es que vivas gratis, estoy pagando. ¿No? Entonces digo, aumenta el agua y te dicen, y está muy bien que así sea. A ver, lo quiero decir con toda la letra porque si no, no se entiende lo que como corresponde. Está muy bien que así sea, que cuando te dicen, si me aumentás el agua, haceme primero la obra. ¿Sí o no? ¿No es el argumento que se está utilizando desde hace tiempo? Mi pregunta es la siguiente, ¿y por qué no decimos lo mismo con la ruta? Antes de pagar peaje, ¿por qué no me hacen las obras? Acá primero va a ir el peaje, te van a dar la ruta, y después veremos cuándo empezás a hacerla. Y ahí no, nadie pregunta nada. El argumento es, dejate de joder, no critiques si vas a pagar menos que un café, por ejemplo, para ir y volver de Monte Hermoso. ¿Y con eso sea suficiente? 7:28, Mauro.
3: No, lo que te quería comentar respecto de las obras sociales, que uno de los temas que estuvo discutiendo ayer la asamblea de ADUNS es la preocupación por las próximas medidas que va a tomar el Consejo Directivo del SOSUNS en frente a la crisis salarial y presupuestaria que atraviesan en el sistema universitario y preuniversitario. La obra social va a modificar el estatuto y planes de afiliación con incremento de cuotas, va a aumentar el costo de prestaciones médicas y va a congelar montos de reintegros, uno de los ítems.
1: ¿Cuántas veces hemos hablado en los últimos tiempos?
3: Varias.
1: Por ejemplo, con los representantes de los jubilados de docentes universitarios, con Patrignani, respecto de lo que estaba pasando. Pero este es un ejemplo de la obra social de la universidad, que ha sido siempre un ejemplo, pero desde otro punto de vista. ¿Y esto por qué? ¿Y si qué crees si desde hace dos años no se toca el aumento?
2: Que no les aumenta el salario.
1: Bueno, así le pasa a todas las obras sociales. Así le pasa a todas las obras sociales. Entonces, y además te aumentan las prestaciones, ¿o no? Una inyección, 7 millones de pesos.
3: Sí, claro.
2: Ni hablar.
1: Así, ¿a quién le importa? El argumento, ¿cuál es? Que van a llegar los marcianos y van a ver en el boletín oficial que la Argentina dentro de 30 años es una mezcla de Estados Unidos y China. Estados Unidos y China van a ser dos figuritas en el mundo de la historia.
2: Como las del Mundial.
1: Sí, ponele. ¿Estás a fútbol? ¿Qué pasa? ¿Tu nene está con las figuritas?
2: No, le da bolilla.
1: ¿No le da bolilla? No. ¿Y entonces estás vos? Porque estás de hacer... Desde ayer estás preocupada por eso.
2: Veo todo el mundo con la figurita y charlando de eso.
1: ¿Ah, sí?
2: Sí.
1: Y está bien, si no hay ninguna otra preocupación.
2: Y bueno, por lo menos...
3: Llegan los marcianos y al toque están abriendo sobre.
2: Decantan por ese lado.
1: ¿Qué?
2: Sí.
1: Claro. Seguí.
2: No, 7:30 de la mañana. No sé si quieres ir a los primeros avisos.
1: No, quiero que digas algo.
2: Repasamos cortes de energía eléctrica. Son varios los programados para hoy, de 8 a 11. Un corte que va a estar afectando el cuadrante comprendido por las calles Indiada, Kramer, Rosales y Sócrates, de 9 a 14. Un corte extenso en el sector de Alem, Primera Junta, Mitre y Guatemala. Y de 9:30 a 13 en el sector de Celarrayán, Rodríguez Rondó, Vieites y Patricio Casanova. Y a propósito de del agua, tener en cuenta que ya se está llevando a cabo el corte que ya se había anunciado, que incluso comenzaba en la noche de ayer. Hoy se va a estar trabajando en el marco de la obra del acueducto Bransen sobre calle Undiano entre Beruti y Brón como parte de la obra de envainado, y ya desde anoche no tienen agua los vecinos de calle Undiano entre Brown y Chile, y además pueden notar baja presión en el cuadrante de las calles Donado, Chile, Pedro Pico y Brown.
1: Me río porque mando un mensaje al negro Trujillo, sí. Lo toma con humor. Me dice quieren matar a los abuelos, dice Trujillo. Yo no les voy a dar el gusto. Bien, sí, tiene. Debe tener 77, 78. ¿Cuántos años? Negro, ¿qué estás escuchando? ¿Cuántos años tenés? Sí, más de 70 tenés. Sí. 75, 76. Impecable. Bueno, va un título, después ampliamos.
3: Te completo lo de ADUNS para adelantar lo que va a ocurrir seguramente la semana que viene, porque la asamblea de ayer fue de ADUNS para generar el mandato ante la CONADU histórica, que se va a reunir el día de hoy. Desde acá la postura que llevan es que haya paro total de actividades la semana que viene, del 26 al 30. Ya la CONADU, no la CONADU histórica, determinó que esto va a ser así, por lo cual es muy probable que se confirme en las próximas horas, que se proponga además al Frente Sindical de las Universidades, la FUA y el Consejo Interuniversitario, que se convoque una concentración frente a el Palacio de Tribunales, donde es la sede de la Corte Suprema de Justicia en la capital, en los próximos 20 días, teniendo en cuenta que sea un mensaje explícito hacia la definición que tiene que tomar la Corte. Luego, bueno, algunas otras cuestiones en base a lo que ocurrió en los últimos días con repudio a las agresiones, insultos y falsedades proferidas por el presidente de la Nación. Esto lo expresó también el fin de semana el propio CIN en un comunicado después de las declaraciones del propio presidente, de Álvarez también en distintas entrevistas que realizaron luego de la marcha, y que antes que termine la primera semana de junio se resuelva. En caso de que no haya respuestas que tomen en cuenta el reclamo, que haya, bueno, un plan de lucha para las próximas semanas, ya previendo lo que será antes del comienzo del segundo cuatrimestre, también algunas propuestas. Hoy adhieren a la marcha por la salud.
2: 7:33 de la mañana, Luis, la temperatura en nuestra ciudad casi en estos momentos 7 grados, con la humedad que sigue alta y el viento del sector oeste. Ayer nos acercaba una de sus autoras, estamos hablando de la doctora María Ibáñez Martín, un informe que se denomina La trampa de comparar tarifas sin contexto, salarios y asequibilidad eléctrica en Argentina. Y la verdad que mirábamos el informe y ella obviamente ahora nos va a contar un poco más, pero está vinculado a el análisis, ¿no?, que se hacen de las tarifas eléctricas y el error por ahí que se comete, ¿no?, en querer analizar solamente el aumento o la cuestión de la tarifa sin tener en cuenta otros contextos y sobre todo también la cuestión de la capacidad de pago de los usuarios. Para contarnos los detalles de este informe nos está escuchando María María Ibáñez.
1: María María, ¿cómo te va? Luis Cano, Radio Alto, buen día.
0: Hola Luis, ¿cómo estás? Buen día.
1: Gracias por atendernos,
0: No, ustedes por llamarme.
1: Hay un punto ahí que quiero, estaba leyendo textualmente, vos ponés una especie de resumen que me mandó acá la profesora del programa. Una tarifa elevada en términos nominales no necesariamente implica un mayor esfuerzo económico relativo para los usuarios, del mismo modo que una tarifa moderada puede representar una carga significativa en provincias con menores niveles salariales o mayores requerimientos de consumo. Entiendo por dónde va el informe, pero me gustaría que lo bajaras bien a tierra para que lo pudiésemos entender absolutamente todos.
0: Bueno, primero que nada, gracias por llamarnos y ayudarnos a difundir esto que estamos haciendo. Como vos bien decías, Luis, en realidad el objetivo de este informe era dar un poquito de claridad a qué significa que la energía sea cara o barata, ¿no? En general, cuando uno tiene como esta idea, ¿no? Cuando discute las tarifas, no, porque ¿por qué los del AMBA pagan barato si están lejos de donde se genera la energía? Y en esa disputa entran, por ejemplo, las provincias patagónicas, que son las que tienen generación de gas y de petróleo, por ejemplo. Entonces siempre está como esta idea de en AMBA la energía es barata, en la Patagonia la energía es cara, bueno. Y un poco, nosotras estamos trabajando en un observatorio de tarifas eléctricas.
1: Cuando hablas nosotros, hablas desde Economía de la Universidad Nacional del Sur, sí, ¿verdad?
0: Es un observatorio en el Departamento de Economía y en el Instituto del CONICET. Y atrás de este observatorio estamos Milena Pogiese y yo por el momento. Pero bueno, un poco. La idea es esto, ¿no? Empezar a hacer un análisis un poco más profundo de lo que pasa con las tarifas en la electricidad. También muy motivadas por esta discusión, ¿no?, que nos atraviesa a los bahienses de qué nos va a pasar si nos sacan o no nos sacan zona fría, ¿no?
1: Ahí estamos hablando, bueno, del gas. Acá el informe que vos hiciste, exacto, si no entiendo mal, está referido a la tarifa eléctrica.
0: Exacto. ¿Pero por qué? Porque básicamente en muchos hogares la electricidad y el gas pueden ser sustitutos. ¿Qué quiero decir con esto? Uno está acostumbrado a tener los calefactores prendidos para calefaccionar la casa. Sí. Si de golpe uno ve que el gas, porque nos quitan algún subsidio, se eleva un 100%, el precio del gas que pagamos en nuestras facturas, quizás lo que uno tiende a hacer es bajar un poquito la perilla del calefactor y cuando uno está dentro de casa, prender un aire frío-calor para tener un mejor confort térmico, sí, y sí, no afrontar el costo más elevado del gas, ¿no? Entonces, están en algún sentido vinculadas las discusiones. Y bueno, y particularmente, como vos bien decías, lo que nosotros hicimos acá es ver qué porcentaje del salario promedio de una provincia representa una factura promedio de electricidad.
1: Ah, te entiendo, bueno, te entiendo. No es cuestión de plantear si aumenta mucho o aumenta poco, sino en relación con el ingreso familiar, el ingreso promedio de una casa, de una familia, de un sector, de una provincia. Entiendo la relación.
0: Exacto, exacto. Y la verdad que estuvo muy bueno el ejercicio, porque una de las cosas que encontramos es que que esa idea de cuáles son las provincias caras y cuáles son las provincias baratas, cambia bastante cuando vos lo comparás con la capacidad de pago promedio que tiene un hogar de esa provincia, ¿no? Y por ejemplo, particularmente lo que pasa con Bahía Blanca, que nosotros lo analizamos a través de la distribuidora EDES, una de las cosas que vemos es que si nosotros miramos, EDES tiene un precio de la energía que en el ranking nacional está bastante elevado. Ahora, cuando nosotros lo comparamos con los ingresos promedios de la población de Bahía Blanca en función del salario, encontramos que la tarifa de nuestra distribuidora no está ni entre las más caras ni entre las más baratas. Y cuando queremos salir a explicar el porqué de eso, una de las cosas que encontramos es que para nosotros la energía eléctrica no representa un costo, un esfuerzo muy alto respecto de nuestros ingresos, principalmente porque los consumos promedios de energía eléctrica en Bahía Blanca son bajos en relación al promedio del país, ¿sí? Y acá déjame hacer como una alerta.
1: ¿Cómo no?
0: Porque nosotros tenemos consumos de energía eléctrica promedio más bajos que el promedio del país, y acá es donde nosotras con Milena siempre charlamos, bueno, ¿qué va a pasar si muchas familias, si de golpe se nos quitara el beneficio de la ley de la zona fría y empieza a operar la quita de subsidios en los meses de no invierno del gobierno nacional, ¿no? ¿Qué va a pasar si muchas familias empiezan a migrarse a la electricidad como un energético más presente, ¿no? Esto que yo te contaba. Empiezo a bajar los calefactores y prendo los aires fríos, sí, de calor, porque sí, los prendo cuando estoy solo en casa.
1: Sí.
0: Eso es una alerta, porque nosotros hoy tenemos una tarifa eléctrica que es asequible en términos de que está como en el medio entre las tarifas más caras y más bajas del país.
1: Sí.
0: Pero gran parte de eso se justifica por el consumo promedio bajo que tenemos.
1: Lo que estás queriendo decir que si nos quitan el beneficio de zona fría, que todo parece indicar que va en esa dirección, al menos lo ha vuelto a plantear el gobierno, creo que se trata hoy o mañana. Se llega a plantear, mucha gente va a mudar a la electricidad. Al mudarse a la electricidad va a haber un mayor consumo, y al haber un mayor consumo eso le va a posibilitar teóricamente la alternativa de que se aumente la tarifa de la energía eléctrica, entonces.
0: Sí, no es tan así, o sea, lo que digo es, puede haber una migración a la electricidad, ¿sí? Eso es un factor que uno puede esperar. Y no es que la tarifa va a aumentar, lo que va a aumentar es el peso que el precio de la electricidad tiene sobre nuestros salarios promedio.
1: Ah, te entiendo.
0: La tarifa va a ser la
1: entiendo
0: misma.
1: Sí, no, te entiendo. Va a tener otro peso específico en mes a mes en nuestros bolsillos, en nuestras casas.
0: Exacto.
1: ¿Y esto involucra a toda la ciudad? ¿Lo hicieron sectorizado? Por ejemplo, cuando vos decís, bueno, hoy hay gente que tiene gas y el día de mañana puede... Si nos quitan lo de la zona fría va a aumentar, y entonces para evitar que el gas se lleve una buena parte del sueldo, me mudo, por decirlo de alguna manera, la electricidad, o combino gas con electricidad para calefaccionarme. La pregunta es, ¿esto para toda la ciudad o en determinados sectores? ¿Es el estudio que hicieron?
0: No, a ver, el estudio que nosotras hicimos es a nivel distribuidora para todo el país, o sea, no es un estudio para Bahía Blanca.
1: Ajá.
0: Entonces lo que nosotros hicimos fue ver todo, digamos, todo lo que EDES abastece. Y después si uno, digamos, esto no está hecho en el estudio, pero naturalmente esta cuestión de la asequibilidad de la tarifa eléctrica le pega mucho más a aquellos hogares que no tienen acceso a la red de gas natural, ¿no? Porque como es en general un energético, la electricidad que usan más que aquellos que tenemos gas y electricidad, por supuesto que la asequibilidad de la tarifa eléctrica en los hogares que no tienen gas es
1: alta, alto,
0: digamos, ¿no? Pero no está hecho, no es un estudio para Bahía Blanca, sino que si vos mirás el informe, hay 36 distribuidoras a lo largo y a lo ancho del país, y justamente lo que nosotros queríamos ver es, bueno, ¿cuáles son las tarifas altas y cuáles son las tarifas caras cuando las comparamos con la capacidad de pago de los hogares? Porque muchas veces se miran las tarifas sin mirar otra cosa. Vos mirás el precio de la energía eléctrica y decís, ah, esto es caro y esto es barato. Y yo siempre digo, cuando uno dice que algo es caro y cuando algo es barato, siempre tiene que, digamos, uno en esa apreciación tiene una idea respecto de qué. ¿Es caro respecto de qué?
1: Bueno, sí, en relación a qué, te entiendo perfectamente, claro.
0: Exacto.
1: Bueno, la última, no sé si esto permite contestar esta pregunta. ¿Cuál sería el impacto si nos quitan lo de zona fría?
0: Sí, a ver, sin duda es que nosotros tenemos más o menos en Bahía Blanca unos 122.000 hogares con acceso a la red de gas natural, y básicamente son 122.000 hogares que en el caso de hogares no vulnerables van a haber un aumento del 50% en la factura de gas. Y en el caso, eso es en el caso de los hogares vulnerables. Y en el caso de los hogares no vulnerables vamos a ver un aumento del 30% de las facturas que pagamos en gas. ¿sí? Eso es un efecto bastante significativo en los costos de energía. Y como yo siempre digo, nosotros tenemos que pensar que internacionalmente nosotros miramos a un hogar como pobre energético si destina más del 10% del salario o de los ingresos del hogar a pagar la energía que consume. En el informe que hicimos en 2025 encontramos que bajo ese indicador, en Bahía Blanca casi el 50% de la población era pobre energética. Si tenemos un aumento del costo de la energía con el aumento de los ingresos...
1: Me detengo ahí, sí. Porque ese es un punto realmente importante. Yo me había olvidado. En el informe del año pasado queda claramente demostrado entonces que el 50% de los hogares de Bahía Blanca destina más del 10% de su ingreso familiar a pagar servicio, en este caso de la energía.
0: Exacto, 48%, si no me acuerdo mal el número.
1: Bien. Bueno, muy interesante. Y te pregunto por último, ¿este informe lo mandaron a algún lado?
0: Sí, en realidad es un informe que difundimos bastante, sobre todo lo que nosotros esperábamos era que los entes reguladores de energía eléctrica tuvieran este informe. Lo mandamos a todos los entes reguladores, lo mandamos a todos los medios y también lo mandamos a las distribuidoras.
1: ¿Y alguno levantó el teléfono para decir, che, qué interesante, podemos ampliar?
0: Sí, algunas distribuidoras nos llamaron que quieren saber un poco, porque obviamente imagínate que cuando uno hace un ranking y alguna distribuidora está entre las más caras, deja de ser un buen marketing, entonces quieren saber un poco qué hicimos, cómo lo hicimos, etcétera. Varios medios nacionales también nos llamaron, porque es un ejercicio que no es muy sofisticado en términos de lo que hicimos. Sí, fue muy muy dura la tarea de recolectar toda la información, ¿no? Pero no es muy sofisticado el ejercicio que hicimos, pero es un ejercicio que se mete en un debate que tradicionalmente se hizo muy acotado, ¿no? Se mide el precio de la energía y decimos, ah, ¿amba es cara o amba es barata? Y lo que queríamos hacer nosotros acá era ver un poco el lado social. ¿Qué esfuerzo hace una familia promedio que está en el NOA, que está en la Patagonia, que está en Bahía Blanca, que está en Mendoza, para pagar la energía eléctrica que consume?
1: Bueno, entonces, la última. ¿Qué esfuerzo hace una familia que está en el NOA y qué esfuerzo hace una familia que está en AMBA?
0: La familia que está en AMBA hace un esfuerzo mucho menor, casi del 1,10% de sus ingresos, y la que está en el NOA está en el orden del 3,4, si no me equivoco el número. Sí, es bastante la diferencia. Y nosotros estamos en el medio.
1: Bahía Blanca está en el medio. Y por último, siempre digo por último y se me ocurre alguna más. ¿Cuál es la provincia más castigada, entre comillas?
0: La provincia más castigada en el ranking está siempre, digamos, en la zona del litoral. Son las provincias más caras, o sea, las distribuidoras más caras.
1: La zona del litoral.
0: Exacto.
1: María, gracias. Anda a dar clases.
0: Listo, muchísimas gracias a ustedes, que tengan lindo día.
1: Igualmente. María Ibáñez, chao, chao. Directamente desde el Departamento de Economía de la Universidad Nacional del Sur, un informe realmente interesantísimo, que se llama, ¿cómo se llama, Soledad?
2: Sí, ahí lo decimos el nombre completo, incluso también quién, diríamos, o a para quién se hace este informe. Informe La Trampa de Comparar Tarifas Sin Contexto, Salarios y Asequibilidad Eléctrica en Argentina. El informe que así lo han denominado, y dentro del marco, ¿no?, del Observatorio de Tarifa Eléctrica Argentina, elaborado no solamente por la doctora María Ibáñez Martín, con quien hablábamos recién, sino también por la licenciada Milena Pogiese.
1: ¿Querés No, querés no, tenemos que ir a la pausa.
2: Sí, porque te damos la próxima nota.
1: Bien, pausa.
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4: Bueno, la temperatura en Montehermoso, casi 6 grados, y me está marcando lluvia débil, así que si alguien nos está escuchando desde Monte y nos quiere contar, al 291-5011-911, cielo cubierto, viento del sector oeste.
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4: Está lloviendo, me confirman por aquí el operador.
5: Estuvo mirando,
4: claro, estuvo mirando en las cámaras. Exacto.
5: Lloviendo en Montehermoso.
4: Luis, nos llegaba a través de un vecino un tema, ¿no?, que quieren visibilizar y que tiene que ver con la línea 514. Vecinos del sector Primero de Mayo están pidiendo una extensión del recorrido desde la Coca-Cola. Ya han mantenido una reunión con el secretario de Movilidad, con Fabián Literas, y bueno, la respuesta fue que para la empresa no era rentable. Mario Salamida nos está escuchando en estos momentos desde ese sector, barrio Primero de Mayo.
5: Señor, mucho gusto, ¿cómo le va? Luis Cano, Radio Alto, buen día.
6: Hola, ¿qué tal? Buen día, mucho gusto.
5: Y cuéntenos, por la oportunidad. Por favor, lo escuchamos, cuéntenos.
6: Bueno, yo soy una persona discapacitada que está a 11 cuadras de la línea de colectivos, de la línea 517, y en el sector funciona un rondín que anda cada media hora. Sábados, domingos, feriados no funciona, entre la 1 y las 4 tampoco anda y tiene creo que uno o dos descansos a la mañana de una hora y otro a la tarde. Obviamente que es muy complicado hacer la combinación desde el rondín a la 17 e incluso cuando vos bajás de la 17 y subir para tu casa, porque obviamente anda cada media hora y generalmente vos llegás y se fue hace dos minutos, lo mismo cuando bajás del rondín a la 17. El tema está en que la 514 llega hasta la Coca-Cola y es, hace 50 años que frena ahí, que tiene la parada o la matera ahí, por así decirlo. 50 años es una locura con todo lo que ha crecido la ciudad en este tiempo, ¿no? Entonces estamos pidiendo que pueda extenderse la 514 a nuestro barrio, ya que son en promedio 1.000 casas, contando lo que es el barrio Primero de Mayo, que son cuatro gremios de 600 casas ese grupo de Primero de Mayo, que es UOM, Sutiaga, Vialidad y Petroquímicos. Pero también hay otros barrios, San Miguel, Villa Aeropuerto, Villa Elena, Villa Gloria y El Polo. Y todos esos barrios conforman un sector tremendo de gente que es le puede ser rentable a la empresa, porque hicimos un censo en todo el barrio, en una parte del barrio, porque no pudimos censar todas las casas, pero alcanzamos a censar 580 y nos daba un total de 2.000 pasajes diarios. Separamos lo que es jardín, primaria, universidad, secundaria, gente que va a trabajar, incluso jubilados. Entregamos ese censo a Literas y también lo llevamos al Consejo Deliberante. Obviamente que para llegar a Literas pedimos una reunión con el intendente y él nos derivó directamente a Literas. Y con Literas tuvimos una reunión, éramos 12 vecinos, más o menos 13, y alegaba de que para la empresa no iba a ser rentable, por eso hicimos el censo. Entonces, agarré y le mandé un mail a la empresa Rastreador Fournier, que es la que tiene la 514, Y la respuesta oficial fue que el recorrido y el trayecto, la extensión de las líneas, corresponde a, única y exclusivamente a la municipalidad. Entonces, es como que se tiran la pelota uno al otro y vos estás en el medio, y ahora, en primero de julio, nos dijeron la gente del Consejo Liberante, el concejal de la Libertad Avanza, de que ya está funcionando la nueva línea, la nueva concesión, los nuevos recorridos. Por lo tanto, que si no llegamos
5: ¿El primero de julio?
6: El primero de julio es lo que nos dijeron, sí, desde ahí,
5: desde los concejales. Perdón. No, estoy hablando, sí, con Soledad, que me dice que sí. Lo que pasa es que eso es un
4: sí, pero...
5: ¿Estás seguro de eso?
4: Es que al 30 de junio vence, si no van a tener que hacer otra prórroga. Que todavía no la presentaron, pero
5: como
4: lo van a tener
5: la mano,
4: que
5: no queda un mes.
4: Y bueno, pero todavía no se anunció nada de prórroga. No, y no, la última fue el 30 de junio.
5: No se anunció nada, ¿no? Claro.
6: Claro, y, bueno, y el problema es ese, que, o sea, no tenemos respuesta. En la nota y en el censo que hicimos, dejamos nuestros teléfonos de varias personas para que nos llamen. No se comunican con nadie, no hay novedades, no sabemos nada y estamos en el aire. Y vos sabés que son 10 años. O sea, tenés que comerte 10 años más cuando ya hace... Bueno, las primeras casas del barrio Belida que se entregaron a fines del 2013 y desde ahí estamos, o sea, soportando el tema del rondín y demás. O sea, es demasiado...
5: Lo cierto es que ustedes, para tomar el rondín, entonces, si no entendí mal, tienen que trasladarse no menos de 10, 11 cuadras. ¿Entendí bien?
6: Yo estoy a 11 cuadras, pero hay gente que está hasta 14 cuadras para tomar en la 517. Obviamente que el rondín no funciona. Y si uno se para en las cuadras de ingreso al barrio, que son Los Tamariscos, Ingeniero Luna y Mansilla, vas a ver todo el día transitando gente, pero no es que anunciando, sino que se baja del colectivo y trata de llegar a su casa. Días de lluvia, gente grande, gente joven. De hecho, una de las personas que nos está acompañando tiene 84 años, si mal no me acuerdo, y está tratando con nosotros de ver si puede conseguir que llegue la línea. De hecho, fue una de las que fue a la reunión con Literas. Es una desesperación de todo el barrio, porque estamos todos viendo que los días pasan y la gente está renegando con el rondín, que encima se rompe bastante seguido. O sea, en las últimas semanas se ha roto 3-4 veces, más o menos. Acordate que está de lunes a viernes nada más.
5: Sí, entiendo.
6: Es muy complicada la situación.
5: Sábado, domingo y feriado no está el rondín.
6: No funciona entre las 13 y las 16, tampoco funciona. Que encima en la reunión, cuando tuvimos la reunión con Litera, dice, no, entre las 13 y las 15. No, entre las 13 y las 16. Ni siquiera sabía de que no andaba hasta las 4 de la tarde. Dice, ¿cómo los sábados no funciona? Y no funciona, o sea, no ponemos nosotros el horario, lo pone la empresa o ustedes, no sé. Pero no estaba enterado de que no funcionaba los sábados.
5: Entiendo. Van a insistir entonces.
6: Estamos tratando de eso, o sea, de tratar de que se haga público, porque ya no sabemos qué hacer. La gente está hablando, más de uno han dicho de cortar la ruta, otra decía tirar Miguelito a los colectivos. O sea, yo digo, no, eso no funciona porque nos dejan nosotros como que somos los que hacemos el lío, y el problema es que viene del municipio, que no nos escucha, del consejo, de quien sea, pero nosotros necesitamos la línea. O sea, la empresa alega que la responsable es la municipalidad, y la municipalidad alega que para la empresa no es rentable, siendo que sí es rentable. O sea, y nosotros estamos en el medio, desesperados, esperando una solución.
5: Bueno, gracias por habernos atendido, Mario.
6: No, gracias a ustedes por la posibilidad, por escucharnos. Gracias.
5: Muy amable. Gracias. Mario.
4: Salamida, Luis, vecino.
5: Del barrio Primero de Mayo. Planteando la posibilidad, o están pidiendo desde hace tiempo, la extensión de la 514, uh-huh, ¿no?
4: Sí, porque solamente ahora tienen el rondín de la 17.
5: De lunes a viernes.
4: Exacto.
5: Bien, sonó el top, 8 de la mañana.
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7: Diputados debate cambios en el régimen de zona fría. Bahía pierde el beneficio.
4: El proyecto de la Libertad Avanza plantea que alcance solo a regiones históricamente incluidas en el esquema.
7: La iniciativa, que cuenta con dictamen de mayoría, apunta a ordenar el financiamiento del sistema energético.
4: Milei negó una interna, es algo que está prefabricado para generar un problema.
7: El presidente habló sobre el posteo de X que se vincula con Martín Menem y defendió al presidente de la Cámara de Diputados.
4: Está haciendo una tarea enorme, dijo sobre Menem.
7: La UIA le reclamó a Caputo suspender embargos y ejecuciones fiscales de Arca.
4: Coincidieron en la necesidad de continuar con el proceso de rebaja de impuestos.
7: Caputo calificó al encuentro como muy productivo.
4: Arca dejará de apelar fallos contra ganancias sobre jubilaciones.
7: La medida está en línea con la doctrina sostenida por la Corte Suprema desde 2019.
4: La decisión quedó formalizada a través de la Instrucción General 4 de la Subdirección General de Asuntos Jurídicos del organismo. La temperatura en la ciudad, según lo está indicando el Servicio Meteorológico, en estos momentos 6 grados y medio, con la humedad del 90%, el viento del sector sudoeste a 12 kilómetros por hora y la presión 1018 hectopascales.
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4: 8:03 de la mañana y la temperatura actualizada 7 grados 2 décimas, la humedad del 90% y el viento del sector sudoeste a 12 kilómetros por hora.

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1: En el caso de Bahía Blanca, en los puertos de Bahía Blanca, la marea se está dando, la plea se está dando ahora, en estos momentos prácticamente, quedan 10 minutos, ya está. Plea, plea, plea. En los puertos de Bahía Blanca, la próxima marea baja será sobre las 5 de la tarde, presentó El Pescadito.
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2: Luis, mañana va a haber, además de la manifestación del día de hoy, otra protesta, una acción en conjunta en distintas sedes de PAMI que están promoviendo agrupaciones de jubilados y jubiladas y pensionados de todo el país. Esto va a ser también aquí en Bahía Blanca y va a ser el marco en el cual se va a dar a conocer una carta conjunta que está destinada al presidente de la Nación sobre esta temática. Vamos a conversar con Daniel Bruno, que es integrante del Sindicato de Jubilados.
1: A nivel nacional, ¿verdad? Me parece. Señor Bruno, ¿cómo le va? Luis Cano, Radio Alto, Bahía Blanca, buen día. Hola, señor Bruno, Daniel, llamemos, del Sindicato de Jubilados, por lo menos su teléfono arranca con 11, sí. Quiere decir que es de Buenos Aires. Uh-huh. Yo quiero preguntarte, mientras recuperamos a Daniel Bruno, quiero preguntarte lo siguiente. ¿Cómo es el tema de zona fría? Rápidamente.
2: Bueno, está como el último tema de los que están incorporados. Hoy hay dos convocatorias, diputados. Por un lado, una de la oposición a las 11 de la mañana, que era el tema de Adorni, y dentro de la estrategia para voltear esa sesión, el oficialismo convocó uno más temprano. Si querés, después repasamos ahí los temas que hay.
1: ¿Cómo no? ¿Cómo no? Porque hemos recuperado al señor Daniel Bruno, de este grupo de jubilados a nivel nacional. Señor, ¿cómo le va? Luis Cano, Radio Altos, Bahía Blanca, buen día.
3: Buenos días, Luis, a vos, a tu equipo y a toda tu audiencia.
1: Obviamente usted nos está atendiendo, por lo que veo, con su teléfono desde Buenos Aires, ¿verdad?
3: Sí, sí, yo soy de acá de San Martín, provincia de Buenos Aires.
1: Bueno, cuénteme lo de mañana.
3: Bueno, esto surgió de grupo de compañeros que nos fuimos encontrando en las marchas de las concentraciones en la plaza de los dos ingresos, en un marco de heterogeneidad de agrupaciones con distintas opiniones, con distintas visiones, con distintas propuestas, y la necesidad de unir las luchas. Nos propusimos ir avanzando en un camino de unidad y de organización para reclamar sobre las dos cuestiones centrales, de las dos problemáticas centrales que tienen el movimiento de personas mayores, que son el problema de los saberes y el problema de la salud. El problema de la salud puntualmente se centra en la atención en el PAMI. 5 millones de afiliados al PAMI hoy están recibiendo un servicio limitado, condicionado, que merece ser tomado un reclamo, porque la gente se está muriendo si no nos atiende. Si no nos atiende, nos morimos. Entonces, la necesidad puso la obligación por delante de dejar las diferencias e iniciar un camino nacional. Junto con ello empezamos a coordinar con distintas organizaciones en todo el país, ¿no?
1: Lo de mañana se va a dar en todas las delegaciones del PAMI, digamos, una protesta, le van a entregar una carta. ¿Cómo se va a formalizar justamente la jornada, la protesta?
3: Bueno, en principio, teniendo en cuenta la diversidad de organizaciones y las diferencias, lo que propusimos inicialmente es ir a los 38... las 38 UGLs que tiene el PAMI en todo el país. Hasta ahora se cubrieron 28 de esas 38, pero hay 51 agencias de del PAMI que por problemas de distancia, o sea, hay compañeros que nos decían, pero la UGL de mi provincia está, hay una sola UGL y está a 200 kilómetros. Bueno, hay 51 agencias, las que tenemos hasta ahora agendadas, van a participar. En total vamos a participar más o menos en unas 76 agencias, más o menos las que tenemos hasta ahora registradas, y lo que unificamos son la denuncia de la realidad que está padeciendo el PAMI y la necesidad de que el PAMI se financie, que deje el vaciamiento, el gobierno no lo vacíe más de sus finanzas.

0: esperando hace meses que no lo están pagando. Nos han comentado casos de hace 4 meses. Eso ha obligado a muchos prestadores a solicitar créditos para poder cubrirlo. Los está llevando a la bancarrota. Mirá vos, con esto que me comentás, nos da pie porque hubo un debate entre nosotros de incorporar una propuesta que surgió de nuestro sindicato de jubilados. Nosotros proponemos que es necesario crear una coordinadora con los prestadores, con los jubilados, con los trabajadores activos del PAMI, con los que todos los afectados que estamos alrededor del sistema previsional y que se concentran en el PAMI, en sus actividades, de crear una comisión de investigación, porque este gobierno no va a durar demasiado en este camino y que tenemos rápidamente que intervenir y hay que estudiar cada cosa para que pidamos al próximo gobierno que termine la intervención y que según los estatutos del PAMI podamos ejercer el gobierno del PAMI y todos los afectados.
1: Si usted tuviera que definir, más o menos uno imagina cómo lo haría, ¿no? Pero igual se lo quiero preguntar. Si usted tuviera que definir en algunas palabras la situación del PAMI hoy de respecto de la atención, de la cobertura, de los valores, de los remedios, de los pañales, ¿cómo dibujaría, cómo plantearía esa respuesta?
0: Es que estamos padeciendo todo eso. Estamos padeciendo una situación compleja, porque además, en muchos casos, son un servicio que se tarda, pero en otros casos hay medicamentos, hay operaciones que no se realizan. La verdad que es un padecimiento. Los jubilados estamos padeciendo los servicios del PAMI en este momento.
1: Entiendo perfectamente. Bueno, lo cierto es que mañana se protesta en todas las delegaciones o en la mayoría de las delegaciones del PAMI. Una última pregunta, si usted quiere, por afuera. Usted, por lo que veo en una de las fotos, usted es entre comillas, el famoso jubilado que va a todas las marchas con la camiseta de Chacarita.
0: Bueno, yo de Chacarita soy porque soy de San Martín, pero Carlos Chacarita es un compañero que está en otra agrupación, muy valorado, muy querido por todos, es un ícono, nosotros lo reconocemos, además nos vemos en la cancha, así que lo queremos mucho. Tenemos algunas opiniones diferentes en torno a qué hay que hacer, pero todas las diferencias hoy están dejadas de lado. Lo más importante es iniciar un camino de unidad, de organización, de protesta y también de propuesta, porque no queremos quedarnos solamente lamentándonos o discutiendo con el gobierno qué es lo que ocurre. Queremos superar esta situación, queremos organizarnos, queremos proponer y queremos juntar a todos los afectados en la solución de los problemas, porque este genocidio silencioso va a terminar cuando el pueblo se organice y pelee, y en eso estamos nosotros.
1: Es un genocidio silencioso, ¿no? Buena definición.
0: Absolutamente.
1: Buena definición.
0: Absolutamente. Absolutamente.
1: Es muy difícil llegar, lamentablemente, ¿no? Es muy difícil llegar a viejo en la Argentina, ¿no?
0: No, pero que además nosotros estamos luchando por este tiempo que nos toca de vida, pero además estamos luchando por las generaciones que nos preceden. Calculen ustedes que antes del gobierno de Cristina con la moratoria, solamente el 56% de las personas mayores podían jubilarse. Con la moratoria llegamos al 95%. Al finalizar la moratoria, en 5 años volvemos a la misma situación. Y además, hoy, con los salarios, los saberes que percibimos, no hay jubilado que tenga capacidades psicofísicas que no esté trabajando. O sea, nos quieren ver trabajar hasta que moramos. Yo mismo estoy trabajando. Ya tengo 73 años. Hay jubilados que tienen 80 y 85 años, compañeros nuestros, que tienen que hacer changas y además son explotados por esa situación, porque saben que no hay capacidad de protesta ahí y agarran lo que pueden. Entonces son trabajos

0: informales, mal pagos. No, la situación es tremenda. Volvemos a la época de la esclavitud moderna.
1: Señor, muchísimas gracias por estos minutos. Desde Bahía Blanca lo saludamos.
0: Muy amable, y lo que le pedimos al pueblo de Bahía Blanca, que acompañe, que nos acompañe, que estén el jueves 21 en las puertas de la UGL del PAMI a las 10 de la mañana acompañando estos reclamos, porque no es solamente para los jubilados actuales, es para los que vienen también.
1: Sí, claro.
0: Muy amable,
1: claro.
0: ¿Eh?
1: Muy amable usted por atendernos. El señor Daniel Bruno, de esta agrupación, de este sindicato de jubilados, directamente de Buenos Aires. Como termina la canción de Serrat, no hay que olvidarse que todos llevamos un viejo encima. A propósito de lo que dijo él, el otro día le iba a comentar y me olvidé por completo. La semana pasada, cuando anduve por el barrio Pacífico, allá en el barrio donde uno se crió, iba a jugar a todo a la cancha del Pacífico, hice la nota a 1000 metros con el tema de la mujer masona que vive ahí, donde hace 60 años, un poquito menos, estaba la cancha del Pacífico, todas las instalaciones del Pacífico, la cancha de fútbol, tenis, cantina, secretaría, todo, básquet. En un momento determinado, cuando terminamos la nota y me quedé hablando con la señora,
2: sí,
1: preguntándole algunas otras cosas, aparece una señora, una mujer muy respetuosa,
2: sí,
1: una mujer que yo calculé, le puedo ahorrar como a las bochas, pero si no tenía 76 tenía 78, y si no tenía 80 tenía 79, qué sé yo, ahí andaba, muy respetuosa. Interrumpió un cachito la charla y dijo: ¿me pueden comprar una matera? Una torta matera. Uh-huh. Eran las 4:05 de la tarde. Digo, la señora le dijo que no, y nosotros le dijimos tampoco, porque habíamos terminado, recién nos estábamos yendo, ya no estábamos yendo. Y la señora iba puerta por puerta tocando timbre. Y digo, ¿quién las hizo? Y entonces le pregunté a otra persona que conozco, de zapatero viejo ahí del barrio. Y nos cruzábamos siempre en la cancha de fútbol y de básquet, y le digo, esta anda todas las tardes para juntarse unos mangos. Esto pasa, ¿no? Uh-huh. No,
2: sí,
1: estoy diciendo nada nuevo.
2: No.
1: Nada nuevo. Un poco lo que dijo el hombre, ¿no? Que si los jubilados siguen. Bueno, pero el Toto Caputo dice que el gobierno dice que el trabajo está pum para arriba. Uh-huh. ¿No?
3: Sí. Que se han creado miles de puestos de trabajo.
1: Exactamente. Y que los chicos de ahora y los viejos también son emprendedores. ¿No es cierto?
3: Sí.
1: Claro. El emprendedurismo. ¿Vos sos una emprendedora?
2: No. Me cuesta.
1: Y 7 veces dijiste en la semana pasada que iba a traer los alfajores.
2: Bueno, yo dije que tuve un fin de semana complicado porque me tuve que abocar otros menesteres, pero este fin de semana.
1: ¿En función de emprendedora?
2: No, en mi función de madre. Pero este fin de semana, que además no definiste, pero bueno, ya lo vas a hacer seguramente, tenemos un día más.
1: Que lo único que le importa ver el almanaque ya no colorado, rosado, cuando ven el almanaque rosado, qué espíritu de trabajo que hay.
2: Este
1: señor Bruno, 70 y pico años, te cuento el ejemplo de esta señora por el barrio Pacífico vendiendo torta matera a los 80, y a vos te preocupa el lunes feriado, ¿qué es lo que hacemos?
2: Le preocupa.
1: Esta es la Argentina que se viene, señores. Esta es la Argentina que se viene.
2: Le preocupa a Cristina, que nos estaba consultando ya, Cristina tu señora, sino Cristina de Tiro Federal.
1: Que trabajemos, mi señora quiere que trabajemos, así no estoy en casa.
2: Pregunta que vamos a hacer el lunes, así que Cristina, espera que Luis se decida y después te contamos.
1: Sí.
2: Pero a propósito.
1: No le de maneja, Cristina, te lo pido por favor, hay que trabajar, Cristina. El país se levanta trabajando.
2: Un día más, entonces, porque en la tarde no voy a trabajar, prometo que el martes los traigo.
1: Bueno.
2: Porque, viste, yo te expliqué, hay que armarlo con una anticipación para que se humedezca la.
1: Diciendo, conociendo y intuyendo cómo sos, me imagino. Arranca con la masa un martes y el jueves pone el dulce de leche.
2: La masa que
1: viernes,
2: hay que dejarla reposar en la heladera.
1: Claro, el viernes le pone
3: coco.
1: El coco, y el sábado, como capaz que lo trae.
2: El martes trae.
1: hace dos o tres días, cada rato me aparece un tema en la cabeza.
2: Y no sabes cuál.
1: Sí,
2: ah, ¿te acordaste? Ah.
1: No importa la razón por qué te fuiste, no importa la razón por qué te amé. Un beso será un beso, Lito Nevia, no importa la razón. Lo pones en un ratito. Volvamos a Zona Fría.
3: Bueno, mencionábamos que en realidad en Diputados la actividad hoy tiene como uno de los temas destacados este proyecto. Había una suspensión de la sesión que se había convocado para la semana pasada por parte de la oposición para emplazar las comisiones a que trate varios proyectos vinculados a la situación de Adorni, y como no se llegaba con los votos, pidió a la oposición convocarla para hoy a las 11 de la mañana. El oficialismo dijo que había que quería sesionar el 20 y pide para hoy mismo también una sesión a las 10 de la mañana. No puede haber dos sesiones en un mismo día, por lo
1: no
3: cual...
1: No puede haber, el reglamento no lo permite.
3: Si el oficialismo logra el quórum suficiente para habilitar esa sesión, ya queda caída la de la oposición, más allá que intentará meter los temas igualmente en esta sesión. La ley de hojarasca es uno de los que propone el oficialismo, este proyecto de Sturzenegger, y la ley de zonas frías, que está para tratarse con las características que ya conocemos. No tratar de volver al mapa anterior, a la modificación que se hizo durante el gobierno de Alberto Fernández. Ya la semana pasada lo que había era varios de los integrantes de la oposición que señalaban a algunos de quienes hoy son gobernadores, por ejemplo, y habían sido legisladores al momento de votarlo y votaron a favor, que hoy están acompañando al gobierno en este tema. Por ejemplo, los gobernadores de Mendoza, Alfredo Cornejo, y de San Juan, Marcelo Rego, que votaron por aquella ampliación en 2021 y ahora, aliados a Milei, van a mandar a sus representantes en Diputados a votar en contra.
1: Bueno, pues estamos hablando de 2021.
3: Ah,
2: una eternidad.
3: Un siglo atrás.
1: Cinco años,
3: la verdad que sí.
1: Cinco años.
3: Es mucho tiempo. Un mundo completamente distinto.
1: No tenga la menor duda. Uh-huh. Es un mundo totalmente distinto.
3: Bueno, sí. Después tenés en hojarasca.
1: ¿Qué van a decir? El contexto cambió.
3: Sí, y ellos también. Lo que no cambia es lo que uno termina destinando, ¿no?, a las tarifas, o sí, siempre para arriba. La ley hojarasca tuvo dictamen con modificaciones. Ahí hay una serie de normas que supuestamente están obsoletas, que se van a... Estaba la ley de la colombofilia. La oposición lo que dice es que es, en realidad, si están obsoletas, no sé para qué tanta laraca de discutir estas cuestiones, que lo que quieren es distraer sobre discusiones de otros temas.
1: En práctica están en términos de duesetudo, creo. Ahora... Se me
3: ¿está en la Constitución eso o no?
1: No se usa.
3: Claro.
1: No se usa, no se aplica.
3: Entonces no tiene tampoco mucho sentido dedicar energía.
1: Claro.
3: Pero dice, bueno, entre medio de todo eso...
1: Decir,
3: bueno,
1: mirá cómo estuve trabajando en el plan de desregulación. Yo, que soy el mejor desregulador del mundo, de la historia del mundo mundial, o sea, Sturzenegger, ayer lo nombró, en un reportaje lo nombró Evo Morales, como queriendo decir que estuvo ahí dando indicaciones a este gobierno de cómo hay que hacer... ¿Cómo pasar la motosierra? Me reí porque no le salía a Sturzenegger, lo estaba leyendo. En el medio de todo este despelote que tiene... 4 muertos hubo en Bolivia,
3: Sí.
1: Y más de 100 heridos. Cuatro muertos y más de 100 heridos. Hoy había otra protesta importante. Bueno, vuelvo. Sturzenegger, entonces la ley de Ocaraje, hay leyes que ya no existen.
3: Claro. La ley del lobizón.
1: Que no se aplica. La ley del lobizón, que no se aplica. Claro. Toda sanata.
3: Pero en el medio dice que hay cuestiones como las de preservación de bienes y patrimonios culturales o la ley de medicamentos, claro, que están en...
1: Claro,
3: que
1: ahí, claro, en el medio te
3: vos estás con la ley del lobizón.
1: No, la ley de la carreta y en el medio te...
3: Exactamente.
1: Ya. Yo me preguntaba, ¿no? Vamos a suponer que sale de la zona fría, no sé cómo será después los gobernadores... y los diputados de cada provincia que hace 4 o 5 años votaron de una manera, les obligarán en su provincia, digo yo, teóricamente, románticamente, a dar explicaciones de por qué teóricamente hoy pueden llegar a votar en contra. La pregunta es, ¿los adscriptos a la libertad avanzan en Bahía Blanca? ¿Qué van a decir? ¿Qué le van a decir a la gente de Bahía Blanca? ¿Cómo se lo van a pintar a la gente de Bahía Blanca?
3: Los que no votaron el aumento, supuestamente,
1: al
3: transporte.
1: Representantes, los que están en el Consejo, los que son representantes, los que están adscriptos, los que de alguna manera están de acuerdo con algunas medidas de este gobierno. ¿Cómo le van a explicar a la gente de Bahía Blanca, te sacaron de zona fría, que acá pasamos de 5 grados bajo cero a 40 de calor con una facilidad asombrosa? ¿Cómo le van a explicar? ¿Qué es lo que le van a decir? ¿Cómo le van a justificar? Yo sé cómo le van a justificar. Lo van a justificar diciendo no se puede vivir de subsidio en subsidio. Ahora sí se puede vivir de exenciones en exenciones impositivas para los sectores poderosos. Eso no es un subsidio. Es un beneficio para vos, para mí, para ellos. Para la...
4: Sí, que termina siendo incomprobable en cuanto al impacto que generan. Porque ¿cuál es el estudio que te explica que los miles de millones de pesos que, por poner un caso así grosero, recibe Galperín, redundan en qué? En cuánta generación de empleo, que obviamente que la tiene y demás, pero durante cuánto tiempo fue necesario, tiene sentido sostener esas exenciones en la actualidad.
1: Y con el régimen, durante tres años se la pueden llevar a pala y no tienen que dar ningún tipo de explicación.
4: Por 6.000 puestos de trabajo. Ah, ok. ¿Y cuando por qué no se saca esa cuenta fina realmente de cuántos años van a tener libre disponibilidad de las divisas para las fuentes de laburo que generan?
1: Pero quisiera saber yo concretamente, no así al tuntún, todas estas como se dice, inversiones sobre la base del proyecto del RIGI, del Super RIGI, están en determinados sectores que son los que vienen produciendo, de los cuales venimos hablando hace tiempo: minería, Vaca Muerta, petróleo, energía. ¿Cuánto trabajo realmente generan a lo largo del tiempo? ¿O es una explosión de trabajo en dos meses, tres meses, cuatro meses, cinco meses, seis meses, y después relate como pueda? ¿Y qué dejan? ¿Y qué es lo que dejan? Si después el mismo RIGI te dice, te podés llevar la plata, las ganancias, sin darme ningún tipo de...
4: Sí, bueno, infraestructura, digamos. ¿Cuántos habitantes de este país todavía no tienen gas y estamos parados o sentados sobre uno de los mayores yacimientos del mundo?
1: Nadie habla de eso, y entonces el tema es que te dicen, no podés vivir... que te regalen absolutamente todo. No podés permitir que te regalen el agua, que te regalen la luz, que te regalen el gas.
4: Salvo que seas
1: no, lo quiero,
4: rico,
1: ¿no? No quiero que me lo regale, lo quiero pagar. Pero después no me vengas a explicar del otro lado que es beneficioso tener exenciones impositivas para los poderosos. Porque y que no te dejan absolutamente nada, muy poco, más allá de la sanata, el piripipí, de la Argentina para todos, de la Argentina igualitaria, de la Argentina del progreso, de la Argentina, o de la ciudad también, del progreso, de la energía, ni de qué sé yo cuántas cosas más, cuando en realidad después tenés que dar una media vuelta a la manzana y te das cuenta de lo que está pasando. Ahora, el subsidio es una mala palabra. Una mala palabra, Dios va de retro, Dios no libre y guarde. Excepciones impositivas para los poderosos no, sin importar qué miércoles hace con esa plata que te está llevando. 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
2: 8:28 de la mañana, la temperatura 7 grados 2 décimas, el cielo cubierto, humedad del 92%, viento del sector sudoeste y la presión 1018.5 hectopascales.

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0: Cielo parcialmente nublado a lo largo de toda la jornada, con una mínima que estuvo en torno a los 6 grados y una expectativa de máxima cercana a los 13 grados durante la tarde. El viento rotando del sector sudoeste al sector sur, siempre por debajo de los 15 kilómetros por hora en este día miércoles. Mañana, mínima de 4 grados con algunos bancos de neblina durante las primeras horas de la madrugada. El viento que bruscamente rotará al sector norte, sin embargo, eso no impedirá que la mínima sea de 4 grados y la máxima no supere los 12, también con cielo parcialmente nublado. Un escenario mejor el viernes, con cielo prácticamente despejado. Eso sí, 2 grados para la mínima, 14 para la máxima, con el viento del sector norte muy, pero muy leve, por debajo de los 10 kilómetros por hora. Entrando en terreno del fin de semana, sábado con cielo despejado y máxima de 14 grados, una mínima de 1 grado, la mínima más baja de la semana, y el domingo 3 grados para la mínima, 14 para la máxima, con cielo parcialmente nublados, por ahora sin expectativas de precipitación de aquí, por lo menos, hasta el martes de la semana que viene.
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4: 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La final del Mundial de Inglaterra 1966 se disputó en el mítico estadio de Wembley. El local enfrentaba a Alemania Federal. Tras el empate en 2 tantos en tiempo reglamentario, llegó el grito inglés cuando Geoff Hurst convirtió en la prórroga uno de los tantos más polémicos en la historia del fútbol. Todavía hoy se discute si la pelota cruzó o no la línea del arco. Sin embargo, con el llamado gol fantasma, quedaría sellada la victoria que le daría a Inglaterra su primera y hasta ahora única Copa del Mundo. 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
4: Alejandro Lerner, déjame volver.

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19: Durán Barba desestimó una posible candidatura de Mauricio Macri. Pasó su momento, no tiene mayor chance, dijo. El consultor afirmó que el expresidente tiene un negativo altísimo y pocas chances reales de volver al poder. Habló de alta tensión interna, La Libertad Avanza y una definición sobre Karina Milei y Santiago Caputo. Me da la impresión de que son celos, dijo.
20: Yo creo que pasó su momento. A menos que diera otro giro brutal como dio el 2004, no tiene ningún mayor. Ha vuelto el 2004. ¿Qué pasó el 2004? Tenía una muy mala imagen. Fueron 15 años para lavar esa imagen y ganarla. Tiene un negativo altísimo. No hay que hacer cosas completamente incoherentes. Mauricio anunció con entusiasmo que no iba a la reunión del partido porque iba a jugar bridge en Alemania. Un candidato de la nueva etapa no puede decir que pone un juego de bridge por sobre el partido, porque y este, ¿a qué juega? Al bridge, no a la política.
18: Información general.
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19: Misiones. El gobernador Pasalacqua recibió el respaldo de intendentes a su reelección y profundiza la distancia con Carlos Rovira. Más de 60 mandatarios locales conformaron un nuevo espacio y lo ungieron como máxima autoridad política del Estado. El mandatario tensiona los planes de quien maneja los destinos de la provincia desde principio de siglo. Misiones vivió este martes en lo que muchos interpretan como el quiebre definitivo entre el gobernador Hugo Pasalacqua y quien maneja los hilos de la provincia desde principios de siglo, Carlos Rovira. Luego de que el mandatario, contradiciendo los intereses de quien fuera su jefe político, tomara el apoyo de más de 60 intendentes para ir a buscar su reelección.
18: Internacionales.
21: Internacionales.
19: El presidente norteamericano Donald Trump advirtió que podría reanudar los ataques contra Irán si no llegan a un acuerdo. No permitiremos un arma nuclear. El presidente de Estados Unidos aseguró que pidió más tiempo para dialogar y afirmó que estuvo a una hora de ordenar una nueva ofensiva militar. El presidente de los Estados Unidos advirtió que su gobierno podría reanudar en los próximos días los ataques contra Irán si no alcanzan un acuerdo sobre el programa nuclear.
18: Hasta aquí.
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Buen día a todos y a todas y a todos. Estamos en la mañana de un mate y un café, 9.05 minutos en toda la República Argentina, y desde aquí hasta las 12.30 estaremos compartiendo información, comentarios, entrevistas, la comunicación plena, los flashes informativos, lo que tenga que ver con el campo, con la salud, con la educación, con, bueno, con todo, de poco un todo y de todo un poco. Señoras y señores, en la puesta en el aire y musicalización, Atahualpa Boto está en el control técnico, a quien le damos la bienvenida, el saludo cordial de esta mañana. Son las 9:05 minutos de una jornada gris, de un pronóstico que se está justamente cumpliendo, de acuerdo a lo que ayer habíamos pronosticado. Ayer teníamos un pronóstico justamente para una jornada gris y fría, con lloviznas, un típico día de invierno, ¿no? De otoño, digo, ¿no? Creo, para muchos, los días más lindos son los del otoño, esos días frescos, con cielos despejados, con hermosos paisajes teñidos de colores, del ocre, el amarillo, el naranja. Pero bueno, en realidad, definir el otoño tiene un condimento con todas estas cosas, no solamente con los colores, sino también, bueno, con el avance del frío, la humedad, la época lluviosa en nuestra zona. Así que bueno, dentro de esas condiciones arrancamos esta mañana, que repito, hasta las 12.30 nos tendrá juntos compartiendo información, comentarios, entrevistas y todo lo que tiene que ver principalmente con nuestra comarca de Sierra de la Ventana. No dejamos de lado la cobertura de lo que pasa en el país y en el mundo, con flashes informativos cada media hora, te decía. Y bueno, vamos rápido al desarrollo de las cuestiones del tiempo de esta mañana, una mañana de cielo cubierto aquí en Sierra de la Ventana, muchísimas nubes bajas. Tenemos marcada la mínima de esta mañana en 3 grados centígrados, que poco a poco llegaron a este momento en el cual se registran 7 grados 6 décimas. Sensación térmica es de 6, tenemos cielo cubierto, vientos del sudoeste a 16 kilómetros en la hora, ya hubo ráfagas que alcanzaron los 29, la presión es alta, 1022.1 medida en hectopascales, la humedad relativa ambiente es del 80%. Las 8.05 marcaron el comienzo, la salida del sol, que bueno, por estas cuestiones de las nubes no lo vamos a ver hoy, hasta las 18.03. Vamos con 9 horas 57 minutos de luz de día. Una jornada que, bueno, la nubosidad continuará incrementándose poco a poco. En estos momentos tenemos el 63% de cobertura, a pesar de que no ves el cielo. Estas nubes bajas marcan un 63%. Esa cerrazón, esa llovizna que tenemos va a ir incrementándose hacia la tarde. El pico lo tiene previsto entre las 13 y las 15 horas, y para la noche tal vez ya comencemos a ver un poquito más las estrellas, de los 3 hasta los 11 grados, con suerte 11 grados tendremos hoy, y el viento este del sudoeste que se va a poner a partir del mediodía bien del sur, y las ráfagas que decíamos recién, 29 la máxima, alcanzarían hasta los 33 o 34 kilómetros en la hora, es decir, viento un poquito más fuerte, humedad mucho más concentrada, la probabilidad de precipitación es presente para todo el día, y la temperatura baja. Hablar de 11 de máxima con estas condiciones, con 30 de viento y demás, nos está dando un promedio de 6 a 7 grados de sensación térmica para toda la jornada. Bueno, esto no dura para toda la vida, mañana vamos a tener una jornada, mañana vienen heladas, atención, 1 a 3, el viento sur de hoy va a dejar muy frío y húmedo el ambiente. Vamos a tener una mínima entre 1 y 3 grados para mañana. Si bien algo soleada la jornada, el viento va a estar en calma, y esto es el principal factor para poder anticipar una helada, la máxima llegaría apenas a los 12 grados. La nubosidad va a ser bastante dispersa durante el día. El pico puede alcanzarlo a la tarde con 60%, algo parecido a como estamos ahora, pero se va a ir disipando. El poco viento que va a haber
a partir del mediodía, que estamos hablando de brisa, una brisita de 7 a 12 kilómetros, va a ser del norte, lo que va a empujar un poco las temperaturas a elevarse para los próximos días. El viernes una jornada hermosa también, 0 grados la mínima, 13 la máxima, ya con un poquito más de viento para la tarde, y el sol a pleno, totalmente despejado va a estar el viernes, al igual que el sábado, aunque el sábado se incrementan las condiciones de intensidad del viento, vamos a tener ráfagas de hasta 37 kilómetros, la característica que te vengo describiendo todos estos días, siempre el viento es a partir del mediodía y en la hora pico de temperatura, es decir, cuando la temperatura está más alta en la jornada, el sábado va a estar entre 11 a 13 grados, vamos a tener el viento un poquito más fuerte, hasta 37 kilómetros en la hora. El domingo de cielos cubiertos.

un otoño. Ahí sí, a partir del lunes 25 de mayo en adelante, una semana plena de lluvias. Esto que es la semana de mayo que habitualmente llovizna, en las condiciones que vemos ahora, que tenemos hoy, característica de los paraguas en el cabildo, la descripción de un 25 de mayo con paraguas en el cabildo, el dibujito que vimos en la Villiquen y en las revistitas de cuando éramos chiquitos, se va a producir para toda la semana que viene. Desde el martes, lluvias de corrido hasta el domingo 31 inclusive. Es decir, mayo no se va a ir así nomás, va a marcar una tendencia de más precipitaciones, con un efecto del Niño que dicen que viene bastante catastrófico, por el alza de las temperaturas de las corrientes del Pacífico. Estará entrando muchísima humedad y produciendo, ¿no?, lluvias torrenciales y demás en gran parte de la zona pampeana. Pero bueno, nosotros nos tenemos que preparar acá para la semana que viene. Entonces, martes 26 hasta el domingo 31 de corrido, lluvias todos los días. Por ahora, gozar de este buen tiempo. Hoy no puede no gustarte por el frío, por la humedad, por todo lo que sea, pero desde el jueves y hasta el lunes inclusive las condiciones cambian un poquito, y vamos a tener un poquito de sol y un buen pronóstico entonces para el resto de esta semana. 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

Bueno, vamos repasando de esta manera entonces las vías de comunicación que están habilitadas ya desde tempranito. Mucha gente prendidísima a la radio, saludando con sus mensajes, sus propuestas musicales. Y junto a todos ellos estamos y hacemos un mate y un café como todos los días. Vamos al repaso de los hechos y protagonistas de este día de hoy. Tenemos para este 20 de mayo... El santoral recuerda a Bernardino de Siena, patrono de la publicidad, las comunicaciones, las relaciones públicas. Es nuestro patrono, San Bernardino. No tenemos una estampita de San Bernardino acá, Atahualpa. Hay que ponerle y prenderle una vela todos los días.

el patrono de las actividades por su capacidad de predicar para convertir a grandes multitudes y comunicar mensajes. Por eso se lo eligió. Bueno, Bernardino. Nunca vi una imagen de Bernardino, ahora la vamos a buscar. Día Mundial de los Ensayos Clínicos, 20 de mayo, Día Mundial de las Abejas. Y seguimos con la semana de mayo, los hechos que se destacaron de ese momento en el cual nuestro pueblo siguió su camino para conformar esta nuestra nación, que por hoy tenemos, entregada, pero tenemos. Cisneros se reúne con funcionarios del Cabildo, jefes militares, criollos, relevantes para tratar la convocatoria. 1506, Cristóbal Colón muere en España, creyendo que había llegado a Asia. Durante un tiempo, lo que hoy es América, se conoció como Indias Occidentales. 1591, Juan Ramírez de Velasco funda la ciudad de La Rioja. 1780, nace Bernardino Rivadavia, hablando de entregadores, fíjate. Fue el primer presidente argentino, murió en Cádiz, España, el 2 de septiembre de 1845. En 1902, Estados Unidos se retira de Cuba y se proclama la República de Cuba. En 1935, nace José Mujica, más conocida como Pepe Mujica. Fue enemigo militante contra la dictadura de su país, nuestro país. Fue presidente de su país entre el 2010 y el 2015. Falleció en 13 de mayo del 2025, Pepe Mujica. Bueno, y en el 2001, Reinaldo Carlos Merlo Mostaza sacó campeón a Racing de Avellaneda, lo que lo convirtió en un ídolo de la academia. Gracias a Gracelita Huerta, entonces, por estas efemérides. Esto que estábamos hablando en relación al Día de las Abejas, ¿no? Día Mundial de las Abejas. Yo creo que a nadie se le escapa esto de la importancia que tienen en el ambiente, ¿no? En la vida cotidiana, las abejas. Bueno, ¿por qué se celebra el 20 de mayo? Bueno, conciencia sobre el rol fundamental de estos insectos en los ecosistemas y la amenaza que enfrentan por el uso de pesticidas y el cambio climático. La ONU proclamó el 20 de mayo como el Día Mundial de las Abejas para promover su protección y sostenibilidad. El Día Mundial de las Abejas, celebrado cada 20 de mayo, recuerda la importante contribución de estos pequeños insectos a la preservación de la biodiversidad y la seguridad alimentaria. Esta fecha fue instaurada justamente por la ONU para destacar la importancia de las abejas en el mantenimiento de ecosistemas y producción agrícola. En este contexto de cambio climático y las prácticas agrícolas no sostenibles amenazan su existencia, protegerlas se convirtió en una prioridad global. Las abejas no solo son valiosas por su producción de miel, sino por su papel insustituible en la polinización de plantas que permiten la producción de alimentos.

Para completar esto, vamos a recordar que justamente se eligió este día, en cuanto a la conciencia global, la función crítica de estos insectos que desempeñan en la agricultura y la biodiversidad un gran papel, porque es el nacimiento de Anton Hansa, un apicultor esloveno del siglo XVIII que fue el pionero en las técnicas modernas de la apicultura. Las abejas y los polinizadores se enfrentan a diversas amenazas, entre las que se encuentra la pérdida de hábitat, las prácticas agrícolas poco sostenibles, cambio climático, uso indiscriminado de pesticidas, y la celebración, repito, busca sensibilizar al público sobre la importancia de proteger los polinizadores y las consecuencias de su declive tendrá y las consecuencias que su declive tendrá para la seguridad alimentaria mundial. Muy bien, señoras, señores, así compartimos entonces los hechos y protagonistas de este día de hoy. El agradecimiento a Gracielita Huertas, entonces, el saludo también con más amigos que se van prendiendo. Buen día, Arnoldo Atahualpa, buena jornada hoy, el día de las extraordinarias abejas, espectaculares bichos que tanto bien hacen a todos los seres. Gracias, Juan Carlos, compartiendo con nosotros. Luis también, un saludo grande para Luis Tandía, para Ricardo. Tenemos a Carlos Mandolesi preparando la música con Ross Stewart, James Taylor, Creedence, Irene Cara. Bueno, ahí hay música para poder compartir y disfrutar. Entre tanto, vamos rapidito a algunas informaciones de la jornada de ayer, del ámbito de ayer precisamente, donde nos encontramos con cierta catástrofe en Coronel Pringles. La explosión de Duau, que es una empresa que hace vulcanizados en cubiertas. Hay un operario en grave estado, justamente. Las autoridades locales y judiciales investigan las causas de una explosión ocurrida ayer por la tarde en el establecimiento comercial de la ciudad de Coronel Pringles, que dejó como saldo un trabajador con heridas de gravedad. El siniestro se registró alrededor de las 19:12, justamente en horas de la tarde-noche, en la gomería denominada Duau, ubicada en la intersección de las calles 25 de Mayo y Barros. Según los primeros informes, el incidente habría originado por una explosión de una cañería de gas en el lugar. El trabajador herido fue identificado como Pedro Miguel de Alessandro, de 64 años. Tras el estallido, un familiar de la víctima dio aviso inmediato a los servicios de emergencia. De Alessandro fue trasladado de urgencia al hospital local, donde actualmente permanece internado en la sección de terapia intensiva debido a las quemaduras graves y a un cuadro de inhalación de dióxido de carbono. En el sitio del hecho trabajaron peritos de bomberos, personal de policía científica, quienes llevan adelante las pericias correspondientes para determinar fehacientemente las circunstancias y causas del siniestro. En el caso toma intervención la unidad funcional de instrucción y juicio número 9 de Bahía Blanca, justamente departamento 9, departamento judicial.

Bueno, ayer leíamos justamente una presentación que hacía el bloque de concejales de la Unión Cívica Radical en relación al pedido para evitar que se quite la zona fría al distrito de Torquín, y en realidad, bueno, es más abarcativo, ¿no? No simplemente tiene que ver con Torquín. Este pedido no va a resumir en un beneficio solo para un sector ínfimo de la población, como puede ser Torquín en el contexto general de la zona, ¿no? El proyecto de resolución dice que los ediles radicales manifiestan su profunda preocupación ante el riesgo de que se elimine o reduzca el beneficio de la ley 27.637, es la ley. En el documento solicitan formalmente al Congreso que garantice la continuidad del subsidio de gas para los usuarios residenciales de todo el distrito. El proyecto de resolución manifiesta la profunda preocupación ante la posibilidad de que se elimine o reduzca el régimen de subsidios. Bueno, ahí está publicado los considerandos y demás, pero les cuento que está desesperado el gobierno buscando el quórum para poder terminar con esto. Quieren recortar el régimen de zonas frías y este beneficio lo van a perder más de 3 millones de hogares. El proyecto del gobierno retrotrae la aplicación aprobada en el 2021 de la ley y limita el descuento en la tarifa de gas a hogares vulnerables en las zonas que quedan afuera. Las tarifas ya subieron 1.500% desde que asumió Milei. La Cámara de Diputados debatirá este miércoles el proyecto oficialista que modifica la ley de zonas frías y recorta el universo de beneficios del descuento en la tarifa de gas. El texto recibió dictamen de mayoría y entre libertarios y aliados tendría los votos para ser aprobado. Si se convierte en ley, aún falta para que vaya al Senado también, tengamos en cuenta esto, cerca de 3 millones de hogares perderán el beneficio automático que hoy tienen. Quedarán afuera 90 distritos de la provincia de Buenos Aires, 13 en Córdoba, 12 en La Pampa, 11 en San Juan, 8 en Santa Fe, 8 en San Luis, 8 en Salta, 6 en Mendoza, 3 en Catamarca, 3 en La Rioja y 1 en Tucumán. El proyecto retrotrae la aplicación del régimen aprobado en el 2021 a instancias del entonces diputado Máximo Kirchner, que extendió el beneficio a partir de parámetros bioambientales y llevó el número de hogares alcanzados a 950.000 a 4 millones. La nueva norma suscribe el beneficio automático a las zonas históricamente incluidas, Patagonia, Malargüe y La Puna, y establece que el resto de las áreas el descuento solo aplicará para quienes acrediten vulnerabilidad económica. Esto significa hogares con ingresos inferiores a 3 canastas básicas, titulares del certificado de vivienda familiar de la RENAVAP o familias con veteranos de Malvinas o personas con certificado único de discapacidad. La secretaria Carmen Tetamanti defendió la iniciativa en comisión con el argumento de que el régimen vigente subsidia a absolutamente todos los usuarios de una vasta región del país con independencia de su poder adquisitivo y que ese esquema se financia con un cargo que pagan todos los usuarios del país. Según su presentación, el Estado destina actualmente 500.000 millones de pesos para sostener el beneficio. El gobierno encuadra la reforma como una corrección de distorsiones y no como un recorte. La oposición, por su parte, rechaza la lectura, quieren tapar la cesión que pedimos haciéndole pagar el invierno al pueblo, dijo Vanessa Siley. Zona fría es una política de soberanía energética. El recurso lo tenemos y tiene que ser aprovechado por todos y para todos los argentinos. Hay 90 distritos en la provincia de Buenos Aires, entre ellos Mercedes, mi ciudad natal, que se van a quedar sin ese beneficio en medio de una crisis energética mundial, señaló la legisladora. El argumento oficialista de que el beneficio incentivó el despilfarro también recibió respuesta. Alejandro El Topo Rodríguez, director del Instituto de Consenso Federal, señaló que el consumo de gas en las nuevas zonas frías aumentó apenas el 7% entre el 2021 y el 2024.
menos del 10% no puede ser catalogado de despilfarro. Al contrario, es un indicador de uso razonable y responsable por parte de las familias. Rodríguez también cuestionó el argumento que circula en el entorno libertario de que Argentina consume más gas que los países nórdicos. Lo que dicen, dice, lo que no dicen, ¿por qué no lo saben? Es que la matriz energética de esos países, el gas no supera el 15% del total. Usan más energía que nosotros, pero el 85% o más son energías alternativas. El diseño de una matriz energética no es responsabilidad de los vecinos que consumen gas en invierno para soportar el frío. El recorte, además, llega en un contexto de ajuste tarifario severo. Desde que Milei asumió, la tarifa del gas acumuló una suba del 1.500%, esto de acuerdo a las cifras obtenidas por el Observatorio de Tarifas y Subsidios del Instituto Interdisciplinario de Economía Política, de la UBA y del CONICET. Hay una paradoja política en el voto de este miércoles que vale la pena señalar. Dos de los gobernadores aliados del oficialismo que enviarán a sus legisladores a acompañar el recorte son Alfredo Cornejo de Mendoza y Marcelo Rego de San Juan. Votaron a favor de la ampliación en el 2021 cuando eran diputados nacionales. Lo que entonces defendieron como un beneficio para sus provincias, hoy sus bloques lo desandan bajo la lógica del alineamiento con Peluca.

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2: 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Nacionales. Nacionales.
4: El pintor argentino Helmut Dietsch, no se roben mi obra. El pedido del artista Helmut Dietsch al gobierno de Milei. La réplica de una pintura inspirada en el glaciar Perito Moreno fue removida de Casa Rosada tras 13 años de exhibición. Pese a los pedidos formales, permanece sin ser restituida y el autor argentino radicado en Austria hizo su descargo en las redes sociales.
5: Hola, soy Helmut. No se roben mi obra. Hace 3 semanas estoy enviando mails a la Secretaría General de Presidencia para pedirles información sobre el paradero de mi obra. Mi obra. En su momento cedí a Casa de Gobierno hasta el día que no la quiera. Ustedes tienen todo el derecho de descolgarla, pero la obligación de devolvérmela. Y como no contestan mis mails, me comunico a través de esta vía para pedirles otra vez amablemente que me devuelvan la obra, así que la puedo entregar a alguna institución oficial, pública, que sepa valorarla más de lo que hacen ustedes. Gracias.
2: Información general.
6: Información general.
4: Avanza la creación de una nueva sala en la Cámara Federal de Apelaciones de Mar del Plata. El titular del único tribunal allí vigente, Alejandro Osvaldo Tassa, habló de colapso. El proyecto del senador radical Maximiliano Abad obtuvo dictamen en el plenario de Comisiones de Justicia. El plenario de las Comisiones de Justicia y Asuntos Penales y de Presupuesto y Hacienda del Senado dictaminó un proyecto del radical Maximiliano Abad para crear una segunda sala en la estratégica Cámara Federal de Apelaciones de Mar del Plata. Durante la reunión expuso el titular de la única sala allí vigente, Alejandro Osvaldo Tassa, quien habló de colapso. El magistrado detalló que Mar del Plata es el único lugar en el que la Justicia Federal de la provincia no suma otra cámara.
2: Internacionales.
6: Internacionales.
4: Estados Unidos alertó sobre un golpe de Estado en marcha en Bolivia impulsado por sectores ligados al crimen organizado. El vicesecretario de Estado estadounidense Christopher Landau respaldó al presidente Rodrigo Paz frente a las protestas y denunció que fuerzas antiinstitucionales buscan desestabilizar el país. Estados Unidos aseguró que Bolivia enfrenta un golpe de Estado en marcha promovido por sectores vinculados al crimen organizado y expresó su respaldo al presidente Rodrigo Paz en medio de las protestas, disturbios y bloqueos que afectan al país desde hace varios días.
2: Hasta aquí.
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2: Continuamos en la mañana de un mate de un café, 9.45, mañana gris, fría, lloviznosa. Bueno, y a las noticias, recién hablamos del tema de zonas frías, se viene otra también que afecta directamente a nuestra región. Vialidad Nacional confirmó de manera oficial la adjudicación de los tramos de la etapa 2, de 2A de la red de federal de concesiones. El sector privado asumirá la operación y mantenimiento de trazas viales sin erogaciones por parte del Estado Nacional por un plazo de 20 años. Y en esa región la medida genera una fuerte preocupación por el impacto económico. Se confirma la instalación de 5 nuevas estaciones de cobro en el trayecto que hay entre la Ciudad Autónoma de Buenos Aires y Bahía Blanca. Esto es directamente el tramo sur, Atlántico, acceso sur de la ruta Nacional 3. Tengo en línea a Ricardo Lasca de la Comisión Nacional de Defensa del Usuario Vial, CONADUV, donde vamos a poder descifrar un poquito esto de qué se trata y qué ventaja le puede dar al usuario vial tener 5 puestos más de peaje en un tramo de 700 kilómetros. Ricardo, gracias por atenderme. Buen día.
3: Buen día, ¿cómo le va? Primero hago una corrección, entre comillas, ¿no? Agregan 5 nuevas, pero hay que pagar 3 hoy en día. Uh-huh. Son 2 de la autopista Richeri 6 a Cañuelas y una estación de peaje que hay en Cañuelas en el kilómetro 90, la ruta 3, que viene de la década del 90. O sea, actualmente hay 3 que pagar y se van a agregar 5. Me va a haber que pagar 8 peajes para ir de Capital Federal a Bahía Blanca, ¿no? Que son 650 kilómetros. Un disparate total, ¿no? Y lo llamativo, estamos viendo declaraciones de intendentes, concejales, no sé, de Bahía Blanca, de Monte Hermoso, que no tienen ni idea, porque no conocen el tema, frente a las barbaridades que están diciendo, ¿no? Un intendente, por ejemplo, dijo, el peaje está bien porque lo paga el que usa el camino. Está totalmente equivocado, porque este falso peaje que cobran es un impuesto al tránsito que se traslada al costo del transporte y por ende a todos los precios de la economía. Es decir, tenga o no tenga un vehículo, todo el mundo va a pagar el peaje en forma indirecta a través de los costos y el aumento de los fletes. Claro. Como en un micro, uno toma un micro, pues no tiene auto y qué sé yo, y en el pasaje del micro está incluido el peaje. Y eso, a ver, no vamos a juzgar a quienes están haciendo esas declaraciones, pero es porque no tienen ni idea ni conocimiento del tema. Uh-huh. Y en este caso puntual de la Ruta 3, usted se imagina, es un cobro de peaje cada 90 kilómetros. Una locura total, ¿no? Así que la verdad es llamativo, bueno, gente que... A ver, la gente está desesperada, los usuarios viales, porque las rutas están lamentablemente en muy mal estado, ¿no? Uh-huh. Esa es la verdad, pero tampoco es cuestión de que nos roben para no hacer nada, porque lo que tampoco saben estos intendentes o concejales, que las obras son solamente corte de pasto y bacheo, o sea, no se prevé ampliar la red, hacer autovías, autopistas, cosa que estos intendentes tampoco lo saben, o sea, no se dan cuenta que es una estafa, nos vuelven a tomar el pelo con inversión cero, riesgo cero, corte de pasto y bacheo o un maquillaje. Y bueno, y la gente, insisto, que está desesperada, bueno, van a ver que por lo menos cortaron el pasto, van a pintar un cartel, y bueno, es una tomada de pelo, la verdad. Uh-huh. Justamente los choques frontales, que es lo más grave en los accidentes y siniestros viales, no se van a evitar porque no se prevé ampliar la red, hacer autovías y autopistas, ¿no? O sea, así que es lamentable esto, insisto, quienes gobiernan o funcionarios no tienen ni idea del tema, y lo pintan como con bombos y platillos, como vamos a tener rutas excelentes por todos lados, si ves así esto.
2: Bien, y para justamente ese tema, las ampliaciones, armar autopistas o lo que sea, ¿cómo piensa manejarlo el gobierno? ¿Qué anticipo da sobre eso? ¿Eso serán otras concesiones?
3: No, a ver, es que no se puede hacer porque no hay tránsito suficiente para volcar la recaudación hacia una autopista. Y más con la tarifa, que es el objetivo, son 1.300 pesos para el auto. La verdad es un caramelo eso, hay que reconocerlo. Uh-huh. Pero justamente, como no hay tránsito, usted no puede cobrar $1,000,000 de peaje. Pero entonces, ¿qué van a hacer? Nada. Con esa plata van a bancar la ganancia de la concesionaria y los empleados que hay que pagar. Y harán, insisto, un simple bacheo y nada más. Entonces, bueno, y si mañana hacen la autovía, porque hay mucha presión de, no sé, intendentes, del gobierno de la provincia, ¿se hará con créditos del BID, créditos externos o fondos del impuesto a los combustibles que nunca aplican, ¿no? Que ese impuesto a los combustibles se los roban todos los gobiernos. Pero va a ser aparte de la concesión, no sé si se entiende. Le van a hacer la autovía con fondos que vamos a pagar todos de otro lado y estamos pagando un peaje para nada. Entonces, bueno, la verdad es increíble. Y encima no mienten cuando dicen que hay inversión privada. Primero, que no hay ningún tipo de inversión, porque reitero, las obras son mínimas y las vamos a pagar los usuarios. Y segundo, que hay casos concretos como la autovía 12 y 14 o el puente Rosario Victoria, donde se le otorgan beneficios del BICE, del Banco de Inversión, que depende del Ministerio de Economía. Y en otras rutas, el FOGAR, que es el Fondo de Garantía, es un fideicomiso público, ¿no?, de las pymes. Entonces, encima nos toman de tontos que hay una inversión. No hay ningún tipo de inversión. Es un gran negocio para la patria contratista, el club de peaje, los amigos del poder, que están chochos con todos estos grandes negocios que donde no ponen un peso, ¿no? Y encima vamos a seguir pagando para matarnos, ¿no? Porque, reitero, no se prevé nada de importancia ni de envergadura. Y eso pasa en los 9.000 kilómetros que están concesionando, ¿no? Uh-huh. Y encima el gobierno va a darle a las provincias otros 12.000 kilómetros de rutas nacionales, se la pasan a las provincias sin fondos, y alegremente los gobernadores, como Entre Ríos y otros, van a decir, bueno, vamos a poner peaje por todos lados. Entonces, la verdad, no les importa nada, es hacer caja a mano poder, como la fotomulta, la BTV, no saben de dónde sacarle plata al usuario vial, que ya no damos más, y entre todo lo que pagamos por tener un vehículo.
2: Uh-huh. ¿La CONADUB hizo alguna imposición sobre esto? ¿Presentó algún recurso a nivel jurídico?
3: Sí, hay amparos presentados con el defensor del Chaco, la provincia del Chaco, que encima es algo increíble, no tiene legitimidad jurídica y el amparo se cayó. Hay otro que se hizo en Paraná, en el litoral, y hay otro que presentó el intendente Esteban Echeverría, justamente por la autopista Richeri Cinza Canelas, el doctor Fernando Grey, que fue rechazado y lo están apelando, ¿no? Porque la justicia, por supuesto, brilla por su ausencia, ¿no? Porque el tema de la inconstitucionalidad, que es más que claro imposible, que no hay libertad de tránsito, no hay camino alternativo, y encima la doble imposición, que eso es confiscatorio, que es inconstitucional, parece que nadie se enteró de eso. Porque el impuesto a los combustibles, ya se lo hemos dicho a ustedes y a otros, se recaudan $3,000,000,000 por año, que son desviados a cualquier cosa menos para lo cual fue creado, que para hacer obra de infraestructura vial. Uh-huh. Son $3,000,000,000 por año. Usted se imagina la cantidad de obras que se pueden hacer libre de peaje todos los años. Entonces, bueno, no. Y, mire, yo
2: sí, para lo que está... encima ese impuesto es para lo que está afectado, justamente para la construcción de caminos y redes viales.
3: Bueno, ahí se están haciendo denuncias penales también por malversación de fondos. Claro. En esa denuncia penal, si es contra el actual presidente o los ministros de ahora, hay que también mirar para el pasado, ¿no? ¿Dónde están aquellos que también sacaban esa plata y la mandaban a cualquier lado, ¿no? Ministros de otro gobierno, ¿no? Porque se van como si nada, ¿no? Dejan el desastre y después se van o vuelven a la política en otro puesto. Por esto viene de la década del 90 y antes también, cuando se robaban este dinero del impuesto a los combustibles. Al margen de impuestos a los neumáticos, lubricantes, retenciones agropecuarias que no se traducen en obras, el tema de los caminos rurales, las rutas provinciales que son un desastre. O sea, y ahora, ya le digo, ahora encima le van a provincializar rutas porque el gobierno quiere destruir Vialidad Nacional, no lo pudo hacer con un decreto la vez pasada. Entonces, ¿qué hace? Se saca las rutas de encima, no pone un peso en vialidad, va a quedar una vialidad residual, quedará con 3 empleados, y le tiran muerto a las provincias. Y las provincias alegremente dicen, bueno, dámela que yo pongo peaje. Es una cosa increíble. Uh-huh. Es increíble. Pero bueno, no, en este país, a ver, todo puede pasar, y así viene pasando, ¿no? Bueno, yo creo que le comenté la vez pasada, Milei, no es solo por Milei, acá son cómplices todos los gobiernos, pero Milei, que habla de Estados Unidos, de la Constitución. En Estados Unidos hicieron 70.000 kilómetros de autopistas en el año 1956, con la tasa al combustible, ya que nos encanta comparar. Y bueno, acá tenemos el impuesto a los combustibles. y lo destinan al fondo hídrico, al fondo fiduciario, Fonavi. No, señores, esa plata que pagamos con tanto esfuerzo cuando cargamos combustible, por eso es tan caro el combustible, es para destinarlo a obras de infraestructura vial y libre de peaje. O sea, no digan que la plata no está, y sacarse de encima, como el gobierno se saca de encima el mantenimiento de la red vial nacional, que es una obligación del gobierno del Estado Nacional. No, se lo saca de encima. No, no tengo plata. No, la tiene, señor. Administrela como corresponde.
2: Estos intendentes que festejan, Ricardo, que hacías mención hace un ratito, ¿reciben algún tributo de esta recaudación que van a tener estas empresas?
3: Mira, a veces hay casos por el tema de seguridad y higiene, vio que donde están las cabinas de peaje,
2: sí.
3: Pero guarda, que acá se supone, y tiene que ser así, se supone, así debería pasar, que las 5 estaciones nuevas que se supone van a poner, tienen que ser con arco electrónico que toma patentes. O sea, la idea es que de acá a pocos años no haya más pago manual ni telepase con barrera. O sea, que no haya barrera ni pago manual. Que uno pase, con el telepase le tomará la patente de forma automática, o si no tiene el telepase, le toma la patente y va a tener que ir a pagar. ¿Me entiende? O sea, y aparte la tarifa debería bajar porque hay menos costo operativo de cobro, ¿no? Ya no hay empleados, ni cargas sociales y todas estas cosas. Pero bueno, hay que ver cómo van a instalar las nuevas estaciones de cobro. Y si la de Cañuela, no sé, le sacarán las cabinas y pondrán el pórtico electrónico. Así que, no, es increíble. La verdad, le digo, no... Y así como en la Ruta 3 pasa en la 226, que agregan estaciones nuevas, en la Ruta Nacional 11, entre Chaco y Santa Fe, 5 peajes en 500 kilómetros. Y así es todo. A las 39 estaciones actuales de peajes se agregan 54 nuevas. Y eso súmele los peajes provinciales que hay, por ejemplo, en Santa Fe, el Camino de la Sierra en Córdoba, los peajes que van a poner si le dan las rutas a las provincias, que van a agregar nuevos peajes por todos lados. Y bueno, estaremos rodeados no va a estar cada 90 kilómetros, va a ser cada 50, cada 30, cada 40. Es increíble.
2: Me pregunto, un productor agropecuario, alguien que, por ejemplo, vive en el campo y tiene que pasar para llevar, no sé, ir a hacer mandados, llevar los chicos a la escuela, porque está cerca de la localidad y justo tiene el peaje en ese corte. ¿Tienen un pase especial o tienen que pagar y de vuelta como hijo de buena madre, digamos, para todos?
3: No, en algunos casos va a pasar que van a hacer mucho lío y a la larga le harán un descuento o si fijan domicilio en tal lado, quizás no paguen. Pero eso demuestra lo injusto que es este sistema, porque póngale que yo, sin vivir, no sé, en Monte Hermoso, no vivo ahí, pero viajo permanentemente y tengo domicilio, no sé, en Azul, y soy el hijo de la pavota que paga y el otro no paga porque vive... No, porque es un sistema injusto, unos pagan, otros no. Entonces, bueno, no es posible llegar a ese tipo de desigualdad y discriminación, que unos van a pagar y otros no. Porque, a ver, en Santa Fe también hay casos denunciados en la Defensoría de Santa Fe, en Coronel Domínguez, que es una localidad, un pueblo, tiene la garita en la puerta del pueblo. Cada vez que salen, entra, y hasta ahora no le dio ningún beneficio, ¿no? Cada vez que entran y salen, tienen que estar pagando. Es como una aduana interior. Y eso es claramente inconstitucional, insisto. Claro. Los que gobiernan, los legisladores, estos intendentes o concejales que hablan, no leyeron la Constitución Nacional e inclusive juran por la Constitución. ¿No la leyeron? No, no la leyeron y no les importa nada. Y no les importa la vida de la gente que transita la vida, porque estas concesiones nuevas son una nueva estafa. O no lo vivimos durante más de 30 años en la década del 90, que no se hizo absolutamente nada. Así tenemos la red vial, que es un desastre. Ni siquiera la han mantenido. Volvemos a lo mismo y peor, porque se agregan nuevas estaciones de cobro. Y los mismos empresarios, ¿no? Usted habrá escuchado, las dos concesiones primeras que se adjudicaron en el litoral y en el puente de Rosario Victoria, justamente son empresas que están en el juicio oral de los cuadernos. Encima los premian con estas cosas. No, la verdad no.
2: Esto entra en vigencia en 60 días aproximadamente, los puestos de peaje estarían en los próximos meses ya. Antes del verano la gente que vaya de Bahía Blanca, Tres Arroyos, a los balnearios va a estar pagando en cada peaje.
3: Sí, habrá que verlo. Pasa que en un momento, encima también nos mienten cuando dice que van a cobrar una vez que hagan algo, pero ya empiezan a cobrar, porque cuando entre el concesionario... Ya va a cobrar en Cañuela, va a cobrar en la autopista Richelieu-Cañuela. No es como... Y el peaje, a ver, no es un pago a cuenta. Terminá la obra y después te la pago. A mí me pasó el día en la Ruta 14, que hay un nuevo concesionario y me conocen, yo viajo mucho por el tema forestal, y me dice, no, Lasca, quédese tranquilo que en un año o dos... Digo, yo viajo hoy, no dentro de un año. Y yo mañana no vengo más por acá, que estuve pagando a cuenta de una obra futura, o de algo que no voy a usar o no voy a ver. O sea, el peaje no es un pago a cuenta, es el pago de una contraprestación. ¿Y qué contraprestación me dio? Ninguna. Venga dentro de dos años. Nos toman de estúpido y el inversor termina siendo el usuario vial y la empresa no pone un peso. Pero bueno, insisto, no tienen ni idea, por eso hablan por hablar. Algunos, por supuesto, son oficialistas, pero esto no es cuestión de oposición y oficialismo. Pero hablan uno, un intendente ahí de un concejal, creo que era de Monte Hermoso o de Bahía Blanca, ¿lo ves? También salió a hacer declaraciones que le pedimos un derecho a réplica, salimos por varias radios de Bahía Blanca, no para confrontar con el concejal. El señor es economista, no tiene ni idea de lo que es la ingeniería. Entonces hablan por hablar, sí, bienvenido sea, que el peaje nada. Y él, ese concejal dijo que el peaje lo paga el uso del camino. No, no tiene ni idea de lo que dice. Pero bueno, hay que asesorarse, hablar con fundamentos, bueno, y como hacemos nosotros, tenemos proyectos, propuestas. Le aclaro también, me decía, de amparos, también hemos pedido audiencia en la Comisión de Obras Públicas del Congreso Nacional, porque encima cambian las comisiones, ahora hay una nueva, hay que empezar otra vez de nuevo, porque nos pasa eso como funcionarios, tuvimos reuniones con funcionarios del gobierno, y renuncian, viene uno, se va el otro, y no se puede estar así. Estuvimos con el jefe de gabinete, Guillermo Franco, renuncia. Estuvimos con el secretario de transporte anterior, renunció, vino otro, y ahora se fue también el que está ahora. En vialidad hubo ya tres cambios de administradores de vialidad. No se puede estar así.
2: Bien, Ricardo.
3: Y encima termina un ente regulador que contemple la participación de los usuarios, porque tendría que ser generado por ley una especie de ente regulador, como pasa con el gas, la luz, el agua, pues las concesiones viales tienen carácter de servicio público. Y merecemos participar, porque somos dueños de las rutas. Los caminos son de dominio público, no son de un presidente, de un gobernador, de un intendente, de todos nosotros. Entonces merecemos estar en la discusión, en la toma de decisiones, en las propuestas que tenemos para nosotros, para discutirlas, para desarrollar un plan vial en serio. Y no, le meten para adelante, bueno, es el menemismo puro. En vialidad hay dos ingenieros que manejan vialidad, son de la época del menemismo. ¿Qué podemos esperar de esa gente?
2: Gracias por tu tiempo,
3: Ricardo. No, un abrazo grande. Y como siempre digo, a preparar el sulky. Vamos a andar en carro, ¿no? De combustible, peaje, patente, no sé, todo lo que nos cobran. La verdad, bueno, el alimento del caballo es caro también, pero bueno, será más barato andar en el sur que en la diligencia.
2: ¿Sí? Un abrazo, gracias por tu tiempo. Chao. Hasta siempre. Chao. Muy bien, Ricardo Lasca, ahí está, de la Comisión Nacional de Usuarios Viales, con esta aclaratoria en relación al procedimiento que lleva el gobierno para la adjudicación de las concesiones viales y lo que se viene, cinco peajes nuevos entre Bahía Blanca, Tres Arroyos, va a haber uno ahí entre Pehuencú y Montehermoso, va a haber otro antes de llegar a Tres Arroyos también, y bueno, así vamos. La pausa, ya seguimos con más.

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4: Rodolfo Graña recibió el Martín Fierro a la mejor labor periodística masculina por su trabajo en América Noticias. Al momento en el que pronunció su discurso, fue de una fuerte crítica contra el presidente Javier Milei.
5: Y después viene la otra parte del mensaje que corresponde a un premio por labor periodística que llega en un momento muy difícil para hacer periodismo en la Argentina. Yo creo que no debe haber país en el mundo donde un presidente se jacta del odio a los periodistas. Y están hablando con uno de esos representantes del 95% de los periodistas que, según el presidente, somos basuras humanas, ensobrados, mierdas y todas esas cosas que nos dedican todos los días. Según relevamiento de Fopea, el presidente ha dedicado más de 60 tweets a insultar a los periodistas. A esos insultos nosotros les respondemos con trabajo. Muchas gracias.
1: Información general.
3: Información general.
4: El gobernador de Buenos Aires, Kicillof, respaldó la marcha federal de salud y criticó las políticas de Milei. Es una situación catastrófica. El gobernador y ministro de Salud bonaerense, Nicolás Kreplak, reunió a intendentes para hacer un repaso de la situación sanitaria. El gobernador convocó a la movilización que se va a hacer este miércoles. En la antesala de la Marcha Federal de Salud, el gobernador de la provincia de Buenos Aires, Kicillof, dio un fuerte gesto de respaldo a la movilización cuyo lema es «La salud no puede esperar».
1: Internacionales.
3: Internacionales.
4: Ciberataque en Uruguay, hackeo de datos de Estado con posible impacto regional. El grupo de ciberdelincuentes La Pampa Leaks publicó en el Dark datos personales del ministro del Interior Carlos Negro, del secretario de Presidencia Alejandro Sánchez y del expresidente Luis Lacalle Pou como parte de un servicio ilegal de rastreo de ciudadanos uruguayos ofrecidos a cambio de pagos de Bitcoin. La organización que ya había adjudicado la filtración de datos en la plataforma Tweet de Antel aseguró tener acceso a información de organismos como la Dirección Nacional de Identificación Civil. El presidente de Antel reconoció que hasta 163 personas, en su mayoría funcionarios registrados en 2020, pudieron tener comprometidas minucias de sus huellas dactilares.
1: Hasta aquí.
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0: Vamos rapidito al repaso de los datos del tiempo, el pronóstico del tiempo y junto al rey del jamón, el monarca del paladar del sabor de la picada, a conocer todo lo que pasa justamente, ¿no? Con el pronóstico, que lo que se nos viene para los próximos días y horas aquí en la comarca de Sierra La Ventana. Una jornada fría realmente, desapacible, poner el nombre que quieras. Tenemos una temperatura de 8 grados 4 décimas en estos momentos, que se siente como 7.4. El viento del sudoeste, entre 14 y 27 kilómetros en la hora. La presión está altísima, Mirá el repunte que tuvo, 1030.1 en estos momentos. Y la humedad relativa ambiente, mira, aumentó ahora la humedad. Habíamos arrancado con el 84. Tiene 81% de humedad a esta altura de la mañana. Un pronóstico que nos anticipa vientos que van a aumentar su intensidad hasta los 32 kilómetros. Una máxima apenas de 10 grados, 11 grados con suerte, y la sensación térmica pisando los 6 a 7, con la nubosidad todavía en aumento, porque ahora estamos viendo apenas un 60 a un 70% del cielo cubierto. Se va a completar el 100% llegada la tarde, la hora de pico de la temperatura también, y posteriormente, aunque el viento de este sector sur, en sudoeste ahora, va a ser sur a partir del mediodía, posteriormente va a ir calmando, a la noche va a estar en calma, y eso nos abre las puertas para una formidable helada mañana, donde la mínima se estima en 1 grado sobre cero, la máxima 12, ya con viento norte, eso sí, pero muy suave, va a estar en calma todo el día prácticamente el viento, apenas una brisa en horas del mediodía sobre las máximas, ahí entre las 11 y las 5 de la tarde, cuando se esté marcando entre 9 y 11, 12 grados también para mañana. El cielo parcialmente nublado. Viernes, con un vientito suave del norte, entre 10 y 24 kilómetros, mínima 0 grado, máxima 13. Es probable que no tengamos heladas el viernes, porque va a haber bastante viento, 10 a 15 kilómetros, no es mucho, pero ya eso impediría que se pueda precipitar la helada, pero bueno, es una posibilidad simplemente. Un viernes de cielo totalmente despejado nos espera, viento norte, repito, entre 10 y hasta 23 kilómetros en la hora. Para el sábado, poquito más de viento en horas de la tarde, la mínima 3, la máxima 11 grados, una semana donde apenas, si llegamos a 13 grados el viernes, con pleno sol, va a ser mucho. Pero bueno, ya el domingo con vientos más intensos, ráfagas de hasta 44 kilómetros, con cielo cubierto, nos espera una mínima de 5, una máxima de 13. Tenemos un fin de semana largo, recuerden, el lunes 25 de mayo, 6 la mínima, 16 la máxima, ahí hacemos un buen pico de temperatura para la tarde, y vamos a tener el cielo mayormente nublado para el lunes de festejo, lunes de fecha de la Revolución de Mayo, fecha de la patria. El lunes es el acto oficial en Sierra de la Ventana, 25 de mayo en el Centro Cultural, donde estará la intendenta Estefanía Bordoni y su comitiva, autoridades e instituciones, celebrando justamente esta fecha patria. 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
0: Bueno, y tenemos de todo, ¿eh? Tenemos de todo para esta mañana, como lo estamos haciendo. Te brindamos la posibilidad de comunicarte, de llamar 291-5749-452. Cecilio y Betty, buen día, abrazos desde Morón, de parte de Cecilio y Betty, me están diciendo, bueno, saludos, cariños para ustedes también. Buenos días, Arnaldo Atahualpa, buena jornada para ustedes. Muy buena la nota con Ricardo, por el curro de las concesiones de rutas, me dice... con un paisaje maravilloso, un amanecer ahí en Mar del Plata, todo tonalizado, color naranjita, liviano, el cielo ahí con rayas, qué bueno, nubosas. El entrevistado tiene razón, el impuesto a los combustibles es plata marcada que tiene que ir a las rutas. Esa joda se va a terminar cuando empiecen a condenar a los funcionarios por malversación de fondos y de recursos. Lo dice Juan Manuel desde Mar del Plata. Gracias, un abrazo grande. Como así también a Olavarría, Juan Carlos, a Luis aquí en Vallehermoso. Bueno, y a toda la gente que se va sumando minuto a minuto en la mañana de un mate y un café. Dale.

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3: 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Mercado Agroganadero de Cañuelas. 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
4: Se completó la operatoria comercial de este miércoles 20 de mayo en el ámbito del mercado agroganadero de Cañuelas, donde se operó sobre la base de una oferta escasa, visiblemente inferior a la anotada en el día de ayer, ya que en 200 camiones ingresaron para ser colocados 6.463 vacunos, 4.100 menos que lo encerrado en la apertura de esta semana que está inaugurando la última quincena del quinto mes del año, para una demanda que tuvo un comportamiento muy tranquilo, realmente tranquilo, con precios que no llegaron a empatar las mejores cotizaciones de ayer, una leve caída para el novillo, leve caída para el consumo, cuesta encontrar, y hoy no lo hubo, lotes de novillos livianos. Novillitos livianos y vaquillonas livianas fundamentalmente. Y costó un poquito más vender la vaca buena, la vaca de conserva, la vaca inferior, con mejor salida. Novillo de 431 y hasta 460, entre 4.200, 4.500 y hasta 4.540. Novillo de 470 kilos en 4.300. Los de 491 y hasta 520, de 4.300 y con un techo de 4.440. Los regulares 3.700, 4.100, novillito de 4 a 5.100 con un techo de 5.400, vaquillona de 3.800 a 5.200 con un máximo de 5.200 pesos, vaca tipo consumo 2.500, 3.500, 4.000 el máximo, lote de vaquillona pesado con quilaje de vaca, la conserva 2.400, 2.500 la manufactura y los toros 2.400, 3.000, máximo 3.300. La oferta esta mañana, 6.463 vacunos. Para Cadena Campo Argentino informó Silvio Bayoco.
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Muy bien, la música propuesta a través de la 103.7 para la mañana de un mate y un café, en vivo y en directo desde Avenida Libertador 131, aquí en la Galería Mancay. 10:48 en toda la República Argentina y 10 es la temperatura que marca el termómetro, aunque 9.4 me baja, me sube, ahí está, claro, el efecto del viento que se va inclinando cada vez más hacia el sur, sudoeste, entre 14 y 27 kilómetros. Presión bien alta, 1030.1, y la humedad relativa ambiente del 77%. Jornada fría hoy, una máxima de 11 grados es la que nos espera, la térmica que no llegaría a superar los 9, y el cielo cubierto, y el viento del sur, y bueno, la calma que va a llegar durante la noche y la helada para mañana, también con 12 y cielo algo nublado. 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

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Celebrar la Revolución de Mayo. Claro que sí. ¿Cómo que no? Dale, vamos. Arnaldo Atahualpa, ¿cómo están? Buen día, dice, escuchando a lo de los peajes. Dice, me vino un déjà vu, volví a los 90. ¿Te acordás que hicieron lo mismo? Cobraban peaje y no hacían nada en las rutas. La gente no se acuerda. Y el que no lo vivió, votó al imbécil. Dice, abrazo grande. Bueno, saludos, Horacito. Gracias por el mensaje desde Villa de Arcadia. Saludos para Adriana y toda la gente querida de tu familia. Dale. Hacemos un repasito por alguna información local y también nacional. La Cooperativa Eléctrica Limitada de Torquín informa que el pasado 14 de mayo se concretó una importante inversión en infraestructura eléctrica para la instalación y puesta en funcionamiento de un reconectador automático de última generación sobre la línea de media tensión que abastece a Villa Serrana La Gruta, San Andrés de la Sierra y la zona rural Camino a Funque, también a Villa Ventana. Faltó incluir esto. El nuevo equipo, un reconectador automático Noja Power, fue instalado en la salida de la subestación transformadora Frisa y permitirá mejorar considerablemente la calidad y continuidad junto con la seguridad del servicio eléctrico de toda la zona. Una tecnología inteligente que actúa de manera automática ante fallas temporales provocadas por ramas, aves o descargas atmosféricas, situaciones frecuentes en sectores serranos y rurales. Gracias a este sistema, muchos cortes que antes requerían la presencia de personal para su reposición, ahora podrán resolverse en cuestión de segundos y sin intervención manual. Además, el nuevo reconectador permite detectar y aislar únicamente el tramo afectado ante una falla permanente, evitando que el inconveniente impacte sobre la mayor cantidad de usuarios. Uno de los aspectos más importantes de esta incorporación es la protección que brinda instalaciones y equipos eléctricos de los asociados, especialmente motores trifásicos utilizados en bombas de agua, máquinas agrícolas y equipos frigoríficos. Asimismo, el reconectador cuenta con telemetría, diagnóstico remoto, lo que permite obtener información inmediata sobre el tipo y ubicación de las fallas, optimiza el trabajo de las cuadrillas y reduce los tiempos de respuesta. Esta incorporación representa un avance fundamental para seguir fortaleciendo la red eléctrica del distrito, acompañando el crecimiento de las zonas serranas y brindando mayor seguridad y confiabilidad a los usuarios. Ahí está la buena noticia. En la cooperativa eléctrica de Torkins incorporó tecnología inteligente para mejorar el servicio de la zona serrana. Esto abarca Villa Ventana, La Gruta, el Parque Provincial Ernesto Torkins, San Andrés de la Sierra y todo el sector rural, desde el Camino Funque hacia el este. ¿Se entiende? Sí, se entiende. Perfecto. Dale, vamos. El

10 horas 54 minutos en toda la República Argentina. Una más, una de todos los días, ¿no? Esto es así, todos los días tenemos una. Bueno, quebró Aires del Sur, ¿eh? La fábrica de equipos de aire acondicionado con las marcas Electra y Feders. El final de la compañía oficialmente se conoció este martes tras su publicación en el boletín oficial. Se produce en un contexto de transformaciones drásticas para el régimen de promoción que durante décadas sostuvo la producción electrónica y la línea blanca en la Tierra del Fuego. La empresa atravesaba una crisis estructural marcada por un modelo de financiamiento comercial deficitario agravado por las condiciones del mercado desde fines del 2023. La decisión fue requerida por el propio directorio, presidido por Roberto Ángel Ceretti, quien asumió en noviembre del 2025 y presentó la solicitud de quiebra en febrero de este año. En su presentación judicial, el empresario describió que la empresa estaba bajo un estado de cesación de pagos actual, generalizado e irreversible. 140 trabajadores fueron desvinculados en febrero, luego del pedido de quiebra presentado por la propia compañía en medio de los reclamos laborales conducidos por la Unión Obrera Metalúrgica, quienes exigieron el pago de salarios y la definición sobre el futuro de la planta en Río Grande. La empresa intentó revertir su crítica situación financiera con un plan de continuidad que fracasó de manera definitiva, según la documentación a la que accedió en este caso Infobae, que fue la que publicó la nota. La propia compañía puso a disposición de la justicia sus activos, la planta de Tierra del Fuego, que cuenta con una tasación del Banco Nación superior a 15 millones de dólares, y adicionalmente se importaron 4.000 kits para la fabricación de equipos cuyo valor potencial como producto terminado ascendía a unos 2 millones. El directorio sostuvo que en su presentación ante el juzgado que el costo financiero del sistema superaba el margen operativo del negocio, generando pérdidas estructurales que acumulaban inviabilidad y quebrantos. Con tasas de financiamiento local del 25 al 30% anual, mientras que los márgenes de utilidad post impuestos solo alcanzaban el 10 y el 15. El modelo de autofinanciación basado en preventa y descuento de cheques llevó a una acumulación de deudas insostenible. En busca de una salida, la compañía negoció desde noviembre del año pasado con Chigo Group, fabricante chino de aires acondicionados, planteando la venta total o parcial de la empresa y la inyección de un mínimo de 5 millones de dólares para capital de trabajo. El plan contemplaba además reemplazar el esquema de financiamiento por crédito de proveedores a 150 días y reactivar la planta con envíos chinos de 7.000 y 14.000 kits mensuales. Sin embargo, la contraparte postergó avances hasta realizar una visita y nuevas evaluaciones, lo que según la administración resultó incompatible con el estado financiero actual. Bueno, la empresa presentó el plan de continuidad productiva controlada para terminar los kits ya importados y destinar el producido a cubrir una deuda aproximada de 500 mil dólares con proveedores, los salarios pendientes y un fondo indemnizatorio bajo supervisión judicial. El tribunal negó la autorización el 19 de febrero, con lo cual se cerró la última vía de salvataje para la empresa. Feders, entonces, señoras y señores, Electra y Feders, una más que se cayó.

0: Bueno, y en el mismo marco, me están acompañando información acá en Mar del Plata, el impacto que generó el cierre de Periquita, la juguetería que marcó la infancia de generaciones y generaciones en Mar del Plata. Tras 50 años de historia, el emblemático comercio del centro se despidió dejando una huella imborrable en generaciones de marplatenses. En un lugar que marcó la infancia de generaciones, bajó sus persianas, comenzó un proceso de renovación. Esta histórica juguetería, ubicada en la esquina de Catamarca y San Martín, amaneció este lunes con las ventanas tapadas y sorprendió a los vecinos y clientes de toda la vida. Más de 50 años de historia, un comercio que se convirtió en un clásico marplatense, en el lugar donde se compraban los juguetes de miles de familias. Sus estantes repletos de opciones acompañaron infancias enteras, promoviendo el juego, la creatividad y los vínculos entre familiares y amigos. A lo largo de los años, el local fue transformándose hasta convertirse en uno de los comercios más emblemáticos de Mar del Plata. Lo que comenzó como un espacio de cotillón y librería terminó consolidándose como una de las jugueterías más completas de la ciudad. Bueno, la empresa fue adquirida por la distribuidora mayorista Jade, que en el último tiempo experimentó un fuerte crecimiento con varios locales en distintos puntos de Mar del Plata. Hasta el momento no se ha definido cuál será la sede, la nueva marquesina que ocupará la reconocida esquina, ni si la firma utilizará el espacio como área comercial o de depósitos. El cierre de Periquita no solo representa la despedida de un comercio emblemático, sino también el final de una parte de la memoria afectiva de todo Mar del Plata. Y yo que me quedaba con uno más, son dos, hoy son dos. Bueno, señoras, señores, 11 horas, pausa, en un ratito vamos a escuchar al ministro de Salud, el repaso que ayer hizo frente a más de 90 intendentes, el gabinete en la ciudad de La Plata. Ahí estuvo presente nuestra intendenta Estefanía Bordoni, justamente convocada, más allá de que tenían que firmar algunos acuerdos para ampliaciones de unidades sanitarias y mejoramiento en el sistema de salud distrital. El mensaje, el detalle que hace Kreplak sobre la situación de la salud a nivel general es impresionante. Y lo compartimos después de la pausa. Ya volvemos.
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5: 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Nacionales.
7: El médico infectólogo Hugo Pizzi señaló que la gente dejó de vacunarse y se olvidó de los cuidados aprendidos durante la pandemia, lo que ha provocado un descenso grave en los índices de inmunización.
8: Bueno, en primer lugar, creo que hay una cosa que es realmente increíble. Los matrimonios o las generaciones jóvenes no piensan como pensaban nuestras madres o como pensaban nuestras abuelas, que en eso no había negociación. Que había que llevar a los hijos de la oreja o a los nietos de la oreja a vacunarse. Estoy hablando de la epidemia de sarampión, de poliomielitis, etcétera. O sea, es otro grupo de gente. La solución que nosotros vemos es la actitud que están tomando algunos gobiernos. Mendoza está deteniendo a las familias que después de dos meses de advertencia, aún con multa, no vacunan. Río Negro sigue lo mismo. Santa Fe vuelve a vacunar en las escuelas, porque realmente son situaciones muy problemáticas. Y fundamentalmente creo que lo que están actuando los jueces a mí me da muchísima tranquilidad. Los jueces, por ejemplo, el de Gualeguaychú ante dos familias, el de Venado Tuerto cuando había una embarazada que no quería proteger el producto de la concepción. O sea, los conmina. O sea, ¿pero por qué, Amanda? Porque es una ley nacional, esto no se trata. A ver si recuerdan ustedes cuando salían los camaristas federales en toda la jurisdicción en plena pandemia y decían, señores, el que quiera vivir en sociedad debe seguir las normativas de la sociedad.
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7: El gabinete y la mesa política se volverán a reunir en medio de la tensión entre Caputo y los Menem. Este lunes será la convocatoria al grupo extendido y el martes hará lo propio el selecto círculo. La exhibición a cielo abierto de la interna libertaria monopoliza la agenda del gobierno nacional, que el próximo lunes 25 de mayo estará celebrando una nueva reunión de gabinete y este martes tiene previsto un nuevo encuentro de mesa política en Casa Rosada, según confirmaron importantes fuentes del gobierno. Se espera la participación del presidente Javier Milei en el intercambio ampliado que tendrá lugar el día feriado a posterior del habitual Tedeum por la fecha patria en la Catedral Metropolitana de Buenos Aires.
5: Deportes.
9: Deportes.
7: Arsenal se consagró campeón de la Premier League después de 22 años gracias al empate del Manchester City ante el Bournemouth. Los ciudadanos igualaron 1-1 en su visita al Vitaly Stadium y los Gunners volvieron al cetro local tras más de dos décadas de sequía. Manchester City empató 1-1 ante el Bournemouth como visitante por la fecha 37 de la Premier League y este resultado aseguró el título de Arsenal, que aventaja a su principal escolta por 4 puntos.
5: Hasta aquí.
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0: Muy bien, seguimos compartiendo un mate y un café, 11, 13 minutos, qué frío que está. Vaya, sé, voy hasta Melina a comprar unas cosas y me encuentro con una heladera, viejo, afuera, ni entrar a la heladera, no sé qué pasa, pero bueno, está baja la temperatura, la sensación térmica más que nada, está bajísima. ¿Por qué? Porque tengo 11 grados, la máxima ya, en teoría, 11 es la máxima para hoy, con viento bien al sur ya, entre 18 y 34 kilómetros, y la térmica me está marcando 9.3. Mirá, siempre andaba en un grado y piquito, ahora casi 12. 1030.1 la presión, 76 el porcentual de la humedad. Les contaba que, bueno, ayer muchos intendentes de la provincia de Buenos Aires acudieron al llamado de una reunión que se hizo en la Casa de Gobierno en la ciudad de La Plata, donde estuvo nuestra intendenta, y Kicillof habló de una catástrofe sanitaria, apuntando desde ya el gobierno nacional. Se advierte del impacto del ajuste nacional en hospitales, medicamentos y cobertura de salud, de cómo este encuentro afirmó que la provincia de Buenos Aires atraviesa una catástrofe sanitaria al cuestionar el impacto de las políticas de gobierno sobre el sistema público de salud. En la reunión, la previa a la marcha federal contra el ajuste en salud que va a ser el próximo jueves, en la reunión hubo 60 jefes, yo dije 90, no, 60 jefes comunales, y según planteó Kicillof, la situación se agravó por la eliminación de programas, la caída de la cobertura médica y el aumento de la demanda en hospitales provinciales y municipales. Vamos a escuchar el detalle que previo a las palabras del gobernador, de Axel Kicillof, dio Nicolás Kreplak, el ministro de Salud de la provincia de Buenos Aires, justamente sobre, con detalles sobre cada uno y puntualmente los programas nacionales que se dieron de baja, que se achicaron, que se recortaron, y cómo impacta en la totalidad de los distritos, ¿no? Justamente por, digamos, la demanda ante la falta de prestaciones, de obras sociales y demás en el sistema sanitario bonaerense.
1: Buenas tardes, muchas gracias por estar acá, a todos y todas. Lamentablemente el motivo del encuentro de hoy no es un motivo muy grato, y agradezco especialmente la presencia de tantos intendentes, intendentas, de compañeros y compañeras del gabinete y de directores y directoras de hospitales de la provincia de Buenos Aires y de trabajadores y trabajadoras de la salud, porque estamos ante una situación que nosotros creemos que nuestra comunidad, el pueblo de la provincia de Buenos Aires, pero también creo que esto es una acción valiente de la provincia de Buenos Aires, porque debe ser el pueblo de todo el país el que sepa cuál es el estado de situación que estamos viviendo en materia sanitaria en todo el territorio nacional. Yo voy a pasar a contarles algunos datos de lo que pudimos ir acumulando, de lo que viene sucediendo, de que este Gobierno Nacional está en la función del Ejecutivo Nacional, desde que el Ministerio de Salud de la Nación ha decidido abandonar la salud del pueblo de la Nación Argentina, las consecuencias que esto tiene en la vida de todos nosotros y todas nosotras, y el porvenir, los temores de lo que hay, de lo que está por delante, y la razón por la cual creímos que lo mejor que podemos hacer es encontrarnos hoy, comunicar, discutir, explicar los datos que tenemos, que quizás son datos, muchos datos numéricos, pero son suficientemente elocuentes y explícitos como para que tampoco sea materia opinable. En el día a día, en la conversación con los intendentes, con los secretarios de salud, con los trabajadores y trabajadoras de la salud, la coincidencia es muy grande, y es por eso que es necesario que tengamos un mensaje muy claro respecto de que no podemos permitir que en nuestro país, en nuestra provincia, se vulnere el derecho a la salud de la manera que está sucediendo. Desde que asumió este Gobierno Nacional se redujo un 40% el presupuesto del Ministerio de Salud. Pero la semana pasada hubo además un nuevo ajuste, una reducción de 63 mil millones de pesos del presupuesto nacional para vacunas, para lucha contra el cáncer, para salud sexual. El sistema de salud además cuenta con la seguridad

0: social. Y tuvimos una pérdida de 300.000 puestos de trabajo, 742.000 personas perdieron su cobertura de obra social o prepaga, el 80% de las obras sociales, o sea, aquellos que no perdieron la obra social, los que siguen teniendo obra social, el 80% de estas obras sociales no recauda lo suficiente para poder financiar el gasto del PMO, el gasto básico. Hubo un 213% de aumento del costo de insumos de salud, cerraron casi 300 empresas del sector de la salud. Las prepagas aumentaron 400% en este periodo de tiempo. La gente no puede comprar los medicamentos y 1 de cada 10 personas no alcanza a comprar los medicamentos que antes compraba, que tiene indicado que tiene la enfermedad, pero no puede comprarlos. Y las obras sociales no pueden financiar los gastos y tiene una deuda con el sector público de 90.000 millones de pesos. A nuestros hospitales nos deben eso. ¿Cómo está el sistema de salud con todo esto? Bueno, el sistema de salud está muy sobrecargado, especialmente el sistema público de salud. En el conurbano, las camas de terapia intensiva están entre un 80 y un 90% de ocupación en el mes de mayo, antes que empiecen los fríos fuertes, antes de que empiece a circular fuertemente los virus, que empiezan a circular a partir de ahora y que en el mes de julio van a hacer su pico, seguramente. Desde el 23 hasta ahora, comparando el 2025 contra el 2023, o sea, todo el gobierno de Milei, tuvimos un aumento del 35% de las internaciones en hospitales públicos de la provincia de Buenos Aires. Para dejarlo bien claro, si nosotros tenemos cerca de 100 hospitales provinciales, es como si tuviéramos que tener 135 hospitales de un día para el otro para estar igual que como estábamos en 2023, que era un sistema con mucha demanda y con mucho trabajo. De las camas de los hospitales públicos de la provincia, el 53% de quienes las ocupan tienen obra social, pero están tan desfinanciadas las obras sociales que no pueden pagar en clínicas o sanatorios y deben utilizar el sector público que subsidia a la seguridad social porque no alcanzan los recursos para financiarlo. Además se aumentaron, y estos ya son los datos un poco más humanos de esto que estoy diciendo, cuál es el correlato en las personas. Aumentaron las internaciones de causas prevenibles debido a la falta de alimentación adecuada, el retiro de medicamentos, especialmente los adultos mayores. Pero para que tengan una idea, influenza y neumonía prevenibles por vacunas aumentaron un 60%. La diabetes, que puede manejarse con la alimentación adecuada y con tratamientos médicos, aumentó un 40%. Lo normal sería que todo esto se reduzca, que cada año mejore la salud de la población, no que aumente un 40% en tan solo 2 años. Enfermedades cardíacas, un 37%. Internaciones por descompensación de hipertensión, un 36%. En los adultos mayores, que cuando asumió este gobierno le sacó los medicamentos que el PAMI le daba de forma gratuita, las internaciones por descompensaciones o complicaciones de la diabetes aumentó un 188%. 188% de internaciones por que hay que amputar un pie, que hay una falla renal, que hay una falla cardíaca, una descompensación metabólica de un diabético que no recibió la medicación. Hay de los medicamentos que entrega la provincia de Buenos Aires, un 20% del programa de medicamentos bonaerenses se lo tenemos que dar a gente que tiene obra social, pero que aún teniendo obra social no puede pagar, aún con descuento, en la farmacia. Necesita ir a pedirle al hospital, que ahora, si pueden ver los hospitales, ven que hay una cola en todas las farmacias de las pacientes yendo a buscar medicamentos, cuando antes esos medicamentos estaban en los centros de salud o se podían comprar en las farmacias, pero las farmacias hospitalarias no estaban para darle a medicamentos ambulatorios a la gente. Hoy tienen que hacerlo. Nos metemos en temas más concretos del Ministerio de Salud de la Nación. Los recortes en salud perinatal, sexual y reproductiva son un recorte presupuestario del 20%, dejaron de distribuir leche y medicamentos para los prematuros, debilitaron el programa de cardiopatías congénitas, cerraron el ENIA, que combatía el embarazo adolescente, se redujeron los métodos anticonceptivos que entregaba la Nación, que por ley entregaba la Nación, en un 70%, no entregaron más preservativos. El principal proveedor de preservativos para nuestro pueblo era el Estado Nacional y no entrega más preservativos desde este gobierno. 0% de ejecución de la ESI, desabastecimiento de reactivos para el diagnóstico de enfermedad de transmisión sexual, y las consecuencias son aumento de la mortalidad infantil en 6,25%, aumento de la mortalidad materna en 37%, 71% de aumento de casos de sífilis, con un 15% de aumento de casos de sífilis en personas embarazadas, que la sífilis en personas embarazadas produce malformaciones congénitas severas. aumento de los tratamientos para VIH que se entregan en personas con obra social, porque mucha gente que tiene VIH perdió el trabajo y que antes la obra social le podía dar el tratamiento y ahora tiene que ir al hospital, al sector público, a que nosotros le demos el tratamiento. Esto aumentó casi un 10%. El programa Remediar, que yo creo que es el tiro, uno de los tiros de gracia de este gobierno en este momento. Y quiero dejarlo bien claro, nosotros consultamos si era cierto que iban a cerrar el programa Remediar y nos lo desmintieron, dijeron que no lo iban a cerrar, hasta que fue un hecho consumado, y cuando lo cerraron fue cuando dejaron de entregar. No nos permitieron ni siquiera planificar la posibilidad de reemplazar los medicamentos en el primer nivel de atención. Programa Remediar, que desde hace 24 años se entrega en todos los centros de salud, en 8.000 centros de salud de nuestro país, para 20 millones de personas, garantizando el acceso a los medicamentos para enfermedades más importantes, crónicas y agudas, se dejó de entregar. Antes de haber hecho eso, habían reducido un 55% la entrega de los medicamentos, pero ahora ya lo cerraron absolutamente. Esto ha generado un aumento del 60% de internaciones evitables, y como contábamos antes, por diabetes, por descompensación de hipertensión y cardíacas. Pero sobre todo, ir a un centro de salud ya no va a ser la posibilidad de respuesta a tu problema, porque vas a ir a un centro de salud y no va a estar el medicamento para todos los problemas de la población como venía sucediendo antes. Esto sobrecarga las guardias, sobrecarga la atención en los lugares de la emergencia, reduce la posibilidad de hacer prevención y cuidados a lo largo del tiempo y nos lleva al peor modelo de atención, que es el modelo de atención de la emergencia. Con las vacunas han sucedido muchas cosas, pero una de ellas fue habernos retirado de la OMS. La OMS es el principal órgano impulsor de la vacunación a nivel mundial, que nos evalúa y controla y recomienda la incorporación de más vacunas. Nos hemos retirado de la OMS con riesgo de epidemias, como hemos visto ahora con el caso del Hanta, pero podría suceder con otras, pero además de las recomendaciones de vacunación a nivel mundial. Y la Comisión Nacional de Inmunizaciones, de la cual participábamos todos y podíamos recomendar, observar y controlar, también fue disuelta, de manera tal de que las provincias, ni las universidades, ni los sectores científicos podemos participar de la Comisión que asesora sobre las vacunas. El resultado de esto es que este gobierno ha reducido en 12 millones de vacunas las que compra y entrega para todo el país. Entregaba 46 millones en el 2023 y hoy entrega 36 millones de vacunas. Esa reducción es la que ha hecho que estemos con niveles de cobertura de vacunación muy bajos, que cuando vamos a vacunar a un familiar, a un centro de salud, quizás hay una o dos de las cuatro o cinco que tiene que aplicarse, y hace que tengamos porcentaje de cobertura de vacunación muy, muy bajos. Han faltado BCG, triple viral, hepatitis A, B, BPH, varicela, la triple bacteriana, la de virus inicial respiratorio. Y cuando comenzó la campaña de gripe, faltaron las vacunas. Ahora tenemos vacunas, y les recomendamos a la población que se vaya a vacunar, pero faltaron en el momento clave. Y llegamos al inicio del invierno con tan solo el 30% de los adultos mayores vacunados, cuando debiéramos estar cerca del 80% de los adultos mayores vacunados. Eso nos pone en los próximos meses ante una situación de muchísimo riesgo, que nosotros queremos recomendar que se vacunen, pero queremos advertir que el sistema de salud puede tener una atención extra que nunca hemos visto, porque no tenemos datos de tal magnitud de baja en la cobertura de vacunación ante una epidemia. Se produjeron aumentos de enfermedades prevenibles por vacunas, como por ejemplo el coqueluche, del 470%, la hepatitis A, la meningitis, y el 60% de internaciones. El PAMI, una de las cosas que más nos duele, tuvo una reducción del 40% de su presupuesto. Consecuentemente, sacaron los medicamentos, le redujeron a la mitad el sueldo a los médicos de cabecera, y hoy vemos que los adultos mayores tuvieron que aumentar el gasto de bolsillo en más de un 500% para poder pagar los medicamentos que antes le dan de manera gratuita. Que uno de cada cuatro jubilados ya no puede acceder a los medicamentos que antes accedía. Uno de cada cuatro jubilados con enfermedades crónicas no tiene el tratamiento adecuado. Por eso dijimos 200% aumento de internaciones por complicaciones en la diabetes. Y hoy los hospitales públicos tienen internación de muchísimos jubilados de PAMI, y en algunos lugares llegando a ocupar más del 60% de las camas, personas que tienen PAMI, porque el sector privado ya no responde a esta población. En salud mental, que es un problema que todos conocemos y todos vemos, también el Estado ha abandonado. Vemos que hay un aumento de las internaciones de un 77% en tan solo 4 años, del 134% de las consultas ambulatorias, que hay un aumento muy significativo de los suicidios, que esto es un problema real y muy grave, que la suma, para 2024 tenemos los datos cerrados, no de suicidios, sino sobre todo de las causas de muerte por accidentes. Los homicidios dolosos que son todos, los intrafamiliares, los de vecinos, todos, sumaron 848, los accidentes sumaron 946 y los suicidios fueron 1.835. Más que la suma de los accidentes dolosos, de los homicidios dolosos, más los accidentes fatales. Ese es el impacto real que tiene la problemática de salud mental. Y en ese contexto, el presupuesto que tiene el Ministerio de Salud de la Nación para salud mental es de cero pesos. No tiene ningún recurso ni para financiar medicamentos. De hecho, lo primero que hizo fue retirar el remediar de salud mental. Pero luego cerró las residencias de interdisciplinaria de salud mental en todo el país, que era en muchas provincias de nuestro país la única fuente para formación de nuevos psiquiatras, por ejemplo, en el interior de nuestro país. Cerraron las residencias, quitaron los estímulos para los trabajadores, los financiamientos para proyectos, los medicamentos, todo financiamiento de salud mental se cerró. Y ahora además quieren cambiar la ley para poner más obstáculos para que puedan ser atendidos por el equipo de salud. Nunca se reunió el Consejo Federal de Salud Mental. No hicieron nada para abordar este problema, sin presupuesto, con reducción de presupuesto en Sedronar, quitando el dinero para las casas, para la población con problemas de sustancias y de salud mental, dejándonos a nosotros con toda la responsabilidad y encima, a través de la reforma de la ley de salud mental, intentando echarnos la culpa de un problema que evidentemente es mundial, pero especialmente es argentino y especialmente es el gobierno nacional que decide desconocerlo. Y en este contexto, nuestra obra social, la obra social de la provincia de Buenos Aires, tuvo que aumentar muchísimo el nivel de prestaciones. Porque siempre en nuestro país existieron las doble coberturas, gente que tiene IOMA y PAMI, IOMA y una prepaga, IOMA y alguna obra social. Se ha perdido la capacidad de respuesta del resto del sistema de la seguridad social. Eso generó que el IOMA haya tenido que hacer, del 23 hasta ahora, un aumento del 40% de la cantidad de medicamentos de alto costo que tiene que cubrir con el mismo presupuesto. Del 8% los estudios por imágenes, del 27%, perdón, el 40% de consultas ambulatorias y 27% de los medicamentos de alto costo, del 16% de la cantidad de prótesis que entregamos a las personas con IOMA. Y encima, el financiamiento es tan complejo y la dificultad de todos los estados para pagar. Ustedes acuérdense que el IOMA es el aporte de los trabajadores del estado provincial y municipal. Y fue tan difícil sostener los salarios que hoy los salarios municipales generan un déficit mensual de 10.000 millones de pesos al IOMA, que la provincia sostiene con el financiamiento de todos los empleados provinciales que sostienen el déficit que los empleados municipales generan aportando muchísimo menos de lo que vale la cápita de sostenimiento de la atención de salud de la provincia de Buenos Aires. Todo el sistema se encuentra en una situación crítica. Esto no es un tema de una obra social, de una prepaga, de un hospital o de un municipio. Nuestra preocupación no solamente es dejar al trabajador y a la trabajadora de la salud que tiene que afrontar la difícil situación de ver a una persona que tiene una complicación, producto que no pudo seguir un tratamiento porque se lo quitaron, que no puede seguir una recomendación alimenticia porque no puede comer bien, porque no tiene los recursos para comer de la manera que su profesional se lo indica, que no puede ir a hacer control médico las veces que tiene que hacerlo porque no puede pagar el transporte, que no puede tomarse el día en el trabajo, y vemos cómo aumentan las complicaciones, las internaciones, que está aumentando la mortalidad debido a todas estas decisiones que está tomando el Gobierno Nacional. Y que esto puede ser visto como en este centro de salud, este intendente no me está dando lo que estoy necesitando, que la guardia del hospital está colapsada, que por qué no llega a tiempo la ambulancia, o por qué el IOMA no me puede dar tal atención, o por qué el PAMI incluso no me puede dar tal atención. Es un problema que es sistémico y está deliberadamente producido por decisiones del Gobierno Nacional. Nosotros hoy los convocamos a todos ustedes porque queríamos decirles esta información, contárselo. Ya creo que con suficiente información acumulada no es una interpretación, no es una opinión, es una observación de la realidad, que lo que está puesto en discusión en este momento no es ya cuantitativo, aunque hayamos dicho muchos números, es más cualitativo. Es vamos a defender o no defender la existencia del derecho a la salud de nuestro pueblo. Nosotros queremos que si una persona en nuestro país se enferma, tiene un problema, necesita de otros y de otras, esté solo, tenga que arreglársela como puede, o haya una sociedad, un Estado y un pueblo que pone sus esfuerzos para garantizar que aquel que está en el peor momento no se sienta solo y pueda salir adelante. Creo que lo que está en discusión, como hace poco se puso en discusión el derecho a la educación universitaria, hoy es el derecho a la salud. Yo por eso les agradezco que estén acá, es por eso que mañana vamos a marchar en todo el país también, para repudiar lo que está pasando. En todo el país, yo les agradezco a todos ustedes, personas con muchísima responsabilidad, los intendentes, intendentas y trabajadores que están acá y los compañeros del gabinete provincial, pero quiero especialmente agradecer a los trabajadores y trabajadoras de la salud, porque sé que es un momento muy difícil para poner el pecho, pero una vez más es cuando necesitamos. Muchísimas gracias.
1: Ahí teníamos datos, estadísticas y realidad. Mientras tanto, el presidente piensa esto.
2: ¿Qué pasa si de repente llega un marciano a la Argentina? ¿No? Digamos, ¿cómo sería el ejercicio? Y el marciano quiere saber cómo está la Argentina. Bueno, puede, en primer lugar, ver la política desde los hechos, ¿no? O sea, lo concreto, los datos duros. Entonces, para ver qué medidas se está tomando y los resultados, ¿qué hace? Mira el boletín oficial y mira básicamente los números. Cuando hace eso dice, bueno, pero esta reconstrucción de este país es maravillosa, este país está en el camino que en 30 años va a ser una de las principales potencias mundiales. Bueno, ese es un ejercicio. El otro ejercicio se pone a mirar la televisión y a leer los diarios. Seguramente cree que estamos a punto de entrar en el peor de los infiernos. Creo que nunca en la historia se produjo una divergencia tan grande entre lo que dicen los medios y los datos. Pero
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10: El médico infectólogo Hugo Pizzi señaló que la gente dejó de vacunarse y se olvidó de los cuidados aprendidos durante la pandemia, lo que ha provocado un descenso grave en los índices de inmunización.
11: Bueno, en primer lugar creo que hay una cosa que es realmente increíble. Los matrimonios o las generaciones jóvenes no piensan como pensaban nuestras madres o como pensaban nuestras abuelas, que en eso no había negociación. Se había que llevar a los hijos de la oreja o a los nietos de la oreja a vacunarse. Estoy hablando de la epidemia de sarampión, de poliomielitis, etc. O sea, es otro grupo de gente. La solución que nosotros vemos es la actitud que están tomando algunos gobiernos. Mendoza está deteniendo a las familias que después de 2 meses de advertencia, aún con multa, no vacunan. Río Negro sigue lo mismo. Santa Fe vuelve a vacunar en las escuelas porque realmente son situaciones muy problemáticas, y fundamentalmente creo que lo que están actuando los jueces a mí me da muchísima tranquilidad. Los jueces, por ejemplo, el de Gualeguaychú ante 2 familias, el de Venado Tuerto cuando había una embarazada que no quería proteger el producto de la concepción, o sea, los conmina. O sea, ¿pero por qué, Amanda? Porque es una ley nacional. Esto no se trata A ver si recuerdan ustedes cuando salían los camaristas federales en toda la jurisdicción en plena pandemia y decían, señores, el que quiera vivir en sociedad debe seguir las normativas de la sociedad.
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10: El gabinete y la mesa política se volverán a reunir en medio de la tensión entre Caputo y los Menem. Este lunes será la convocatoria al grupo extendido y el martes hará lo propio el selecto círculo. La exhibición a cielo abierto de la interna libertaria monopoliza la agenda del gobierno nacional, que el próximo lunes 25 de mayo estará celebrando una nueva reunión de gabinete y este martes tiene previsto un nuevo encuentro de mesa política en Casa Rosada, según confirmaron importantes fuentes del gobierno. Se espera la participación del presidente Javier Milei en el intercambio ampliado que tendrá lugar el día feriado a posterior del habitual Tedeum por la fecha patria en la Catedral Metropolitana de Buenos Aires.
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10: Arsenal se consagró campeón de la Premier League después de 22 años gracias al empate del Manchester City ante el Bournemouth. Los ciudadanos igualaron 1-1 en su visita al Vitaly Stadium y los Gunners volvieron al cetro local tras más de dos décadas de sequía. Manchester City empató 1-1 ante el Bournemouth como visitante por la fecha 37 de la Premier League y este resultado aseguró el título de Arsenal, que aventaja a su principal escolta por 4 puntos.
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2: Comenzó en el Congreso el debate por el tema de la zona fría, arrancó la sesión para redefinir el régimen de zona fría, se debatirá hoy la ley de hojarasca, el gobierno llega con los votos justos para aprobar los cambios a la política de subsidios al consumo de gas para la zona fría. De acuerdo a la agencia Noticias Argentinas, luego de que el oficialismo consiguiera ajustadamente el quórum en la Cámara de Diputados, se inició la sesión especial en la que se debatirá el proyecto para redefinir el régimen de zona fría para el consumo de gas, aunque el debate del temario se dilató por una polémica reglamentaria. El temario de la sesión abarca también la ley de hojarasca, una depuración del digesto jurídico con la eliminación de más de 70 normas que quedaron obsoletas, además de la aprobación de una serie de tratados y convenios internacionales y la entrega de la medalla de honor a veteranos de Malvinas. Bueno, a todo esto los radicales, en una firme postura, enviaron un comunicado. Defender la zona fría es defender al interior. Dice, en La Sexta sabemos lo que significa atravesar el invierno. Por eso, mientras el Congreso debate el futuro de la zona fría, el radicalismo de nuestra región se planta para defender lo que corresponde al interior bonaerense. Militancia organizada, concejales radicales de distintos distritos trabajando en red, junto a la senadora provincial Nerina Neumann y la diputada nacional Karina Banfi, para que nuestros pueblos no pierdan los derechos fundamentales. Porque defender la zona fría es defender a nuestras familias, a nuestros pueblos y a la clase media del interior. Este es el comunicado que llegó hace instantes a la mesa de la radio del radicalismo local. También llega la invitación por parte del municipio de Torkins. La intendenta Estefanía Bordón y el ministro de Gobierno de la provincia de Buenos Aires, Carlos Bianco, invitan al acto de entrega de escrituras y de notebooks del programa Conectar Igualdad Bonaerense, que se va a realizar este viernes 22 a las 16 horas en el gimnasio Mariano Morteo del Club Unión de Torkins. Bueno, yo les contaba ayer, ¿no?, que se reprogramó la llegada del gobernador de Axel Kicillof, que estaba prevista para el viernes. Se postergó para el sábado, pero no así la entrega de las escrituras, 115 escrituras son, y las notebooks para los colegios, que son también algo de 300 notebooks van a repartir. Este acto entonces sí queda definido, firme, como bien lo leíamos recién, en el gimnasio del Club Unión, en este caso, para este viernes a las 16 horas en la ciudad cabecera.

El otro dato estadístico para compartir en este espacio de la mañana es la inflación mayorista, que fue del 5.2 el abril, acumuló un 30.8% en 12 meses. El INDEC informó la variación que tuvieron los precios mayoristas en abril, aumentó 1.8 porcentuales respecto de marzo. La inflación mayorista tuvo una variación de 5.2 en abril y acumuló un aumento del 30.8 contra el mismo mes del último año, según lo informó el Instituto Nacional de Estadísticas y Censo, INDEC. El incremento mensual se dio como consecuencia de la suba del 5.3% en los productos nacionales y 2.5% en los productos importados. En lo que va del año, el índice de precios interno, el por mayor, subió el 11.6%. Así, la inflación mayorista ordenó su segundo mes consecutivo en alza. Contra marzo tuvo un incremento de 1.8 porcentuales. A su vez, duplicó el índice de precios al consumidor de abril, el cual se había desacelerado al 2.6. Dentro de los productos nacionales, las divisiones con mayor incidencia fueron petróleo crudo y gas, que llevaron el 2.09, productos refinados del petróleo 1.6, sustancias y productos químicos 0.46, alimentos y bebidas 0.26 y los productos de caucho y plástico el 0.18. Los productos primarios, el apartado de petróleo y crudo, petróleo crudo y gas, volvió a influir en el índice general con la suba del 22.9% mensual. La misma tuvo justamente por el aumento de los combustibles y la escalada de precio internacional del crudo.

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Ata, ¿te quedó claro, no? Si llegás a encontrar un marciano, decirle que no escuche la radio, que no prenda la televisión y que no lea los diarios. Que lea solo el boletín oficial. ¿La entendiste cómo viene la mano, no? ¿Lo tenés claro eso? Bueno, ¿qué tal si disfrutamos un poco de música? ¿Pasó todo lo pedido acá por el amigo? ¿Amigo? Carlitos Mandolesi. Sí, bueno, buen día muchachos, buen día Olguita Martín, ¿cómo te va? Un saludo grande para Juan Manuel también ahí que está prendidísimo a la radio, para René y para Marcos. Tengo tres, tengo cuatro, tengo cinco, tengo un montón ahí en línea para poder seguir compartiendo la mañana de un mate y un café con la buena música, la información que en un ratito te estamos brindando. Dale.

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5: El médico infectólogo Hugo Pizzi señaló que la gente dejó de vacunarse y se olvidó de los cuidados aprendidos durante la pandemia, lo que ha provocado un descenso grave en los índices de inmunización.
6: Bueno, en primer lugar, creo que hay una cosa que es realmente increíble. Los matrimonios o las generaciones jóvenes no piensan como pensaban nuestras madres o como pensaban nuestras abuelas, que en eso no había negociación. Se había que llevar a los hijos de la oreja o a los nietos de la oreja a vacunarse. Estoy hablando de la epidemia de sarampión, de poliomielitis, etcétera. O sea, es otro grupo de gente. La solución que nosotros vemos es la actitud que están tomando algunos gobiernos. Mendoza está deteniendo a las familias que después de 2 meses de advertencia, aún con multa, no vacunan. Río Negro sigue lo mismo. Santa Fe vuelve a vacunar en las escuelas porque realmente son situaciones muy problemáticas, y fundamentalmente creo que lo que están actuando los jueces a mí me da muchísima tranquilidad. Los jueces, por ejemplo, el de Gualeguaychú ante 2 familias, el de Venado Tuerto cuando había una embarazada que no quería proteger el producto de la concepción, o sea, los conmina. O sea, ¿pero por qué, Amanda? Porque es una ley nacional, esto no se trata. A ver si recuerdan ustedes cuando salían los camaristas federales en toda la jurisdicción en plena pandemia y decían, señores, el que quiera vivir en sociedad debe seguir las normativas de la sociedad.
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5: El gabinete y la mesa política se volverán a reunir en medio de la tensión entre Caputo y los Menem. Este lunes será la convocatoria al grupo extendido y el martes hará lo propio el selecto círculo. La exhibición a cielo abierto de la interna libertaria monopoliza la agenda del gobierno nacional, que el próximo lunes 25 de mayo estará celebrando una nueva reunión de gabinete y este martes tiene previsto un nuevo encuentro de mesa política en Casa Rosada, según confirmaron importantes fuentes del gobierno. Se espera la participación del presidente Javier Milei en el intercambio ampliado que tendrá lugar el día feriado a posterior del habitual Tedeum por la fecha patria en la Catedral Metropolitana de Buenos Aires.
2: Deportes.
4: Deportes.
5: Arsenal se consagró campeón de la Premier League después de 22 años gracias al empate del Manchester City ante el Bournemouth. Los ciudadanos igualaron 1-1 en su visita al Vitaly Stadium y los Gunners volvieron al cetro local tras más de 2 décadas de sequía. Manchester City empató 1-1 ante el Bournemouth como visitante por la fecha 37 de la Premier League y este resultado aseguró el título de Arsenal, que aventaja a su principal escolta por 4 puntos.
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2: Digo, si no tuviera la voz que tengo, me gustaría tener esa del locutor de recién, Atahualpa. A ver, repetilo. ¿Lo tenés a mano? La artística esa que salió recién, del otoño, que decía, ¿eh? ¿Cómo era que decía? A ver.
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2: Señoras y señores, 12-14 minutos en toda la República Argentina. No todo es mala onda, no todo es mala noticia. Acá tengo a Jorge Varilla, que tiene una muy buena noticia para Sierra de la Ventana, en virtud de los dichos del señor presidente.
3: Escúchame, mala onda. Acabo de... ¿No sabés la demanda para comprar lotes por parte de los marcianos? Ahora, para empezar a disfrutar dentro de 30 años. Me parece que son mala onda, pero hay un boom inmobiliario. Hay flotillas de platos voladores viniendo de Marte a comprar lotes a la Argentina. Sierra de la Ventana se va para arriba también, gracias a Milei. Así que dejá de tirar pálidas.
2: Bueno, ahí está, señoras y señores. La opinión de la gente está válida en cada minuto, en cada instante, aquí en la mañana de tu radio. Mientras el pronóstico nos va anticipando, junto al Rey del Jamón, te cuento una máxima de 11, que ya la tenemos. Y así se va a mantener hasta cerca de las 3 de la tarde, con el cielo mayormente cubierto. Estaba recibiendo fotografías de... recién de la gente de... Vialidad Provincial, con trabajos que están haciendo, fresados sobre el kilómetro 700 de la ruta 51, y veo que está el cielo despejado ahí en Bahía, así que bueno, para un ratito seguramente vamos a tener buena visibilidad. Acá se anuncia para la tarde, decíamos los sectores de mayor ondulación de la ruta, más deformación, están siendo fresados ahora, justamente en este momento, y lo estarán continuando durante toda la jornada de hoy, así que se va ampliando el radio de acción de mantenimiento de la ruta 51, a tener cuidado, no solamente ahora entre Frapal y los Siete Puentes, sino que también entre Bahía Blanca, estamos hablando entre la vía y el acceso a la planta de los molinos eólicos de Navarro, ahí es un sector que... tenía muchas deformaciones, justo, bueno, frente a Transener, en esa zona, está trabajando ahora la gente de Vialidad. Y bueno, yo te daba los datos del tiempo, pero me asombra ver que están trabajando con más sol que nubes, como acá, ¿no? Vientos de 32 kilómetros nos esperan para la tarde, viento sur todo el día, va a calmar hacia la tarde-noche, mañana nos esperan heladas, mínima de 1, mínima de entre 1 y 3, máxima de 12. Viento norte, eso sí, pero muy suavecito todo el día, y cielos ligeramente nublados a nublados. Para el viernes, cielo despejado, la mínima entre 0 y 2 grados. Hay viento norte también, entre 10 y hasta 23 kilómetros, la máxima 13 grados. Sábado, mínima de 1 a 3, con viento, un poco más fuerte el viento, 16 a 30 kilómetros durante la mañana, y a la tarde alcanza los 40, y la máxima en 13 grados. Domingo, ventoso. Entre 25 y 44 kilómetros el viento, cielos mayormente nublados a cubiertos, la temperatura entre 5 y 13, y para el lunes 25 de mayo, día de la patria, 6, la mínima 16, la máxima, cielos mayormente nublados, a partir del martes 26 llueve de corrido hasta el domingo 31. 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

Estamos esperando un comunicado oficial también. Ayer trascendió justamente que hubo una detención. Saldungaray, una de las mamás cuyas hijas fueron involucradas en el caso de abuso sexual por parte del ex concejal Matías Rojas, el Cayu Rojas. Tenía una restricción perimetral justamente para con el domicilio de, en este caso, el implicado, el cual en varias oportunidades, aparentemente, ¿no?, en varias oportunidades había desobedecido. Y bueno, en la tarde de ayer, personal de policía femenina, camuflada, la detuvo justamente porque la encontró en la situación en la cual había desacatado, ¿no?, de alguna manera, la orden judicial que no le permitía acercarse al perímetro de la vivienda del ex concejal, donde hoy moran su esposa y su hija. El detalle del parte policial, que en teoría iba a salir durante la mañana de hoy, todavía no se dio a conocer, pero bueno, ahí tenemos entonces una de las informaciones. Se los voy anticipando, no en forma oficial sino extraoficial, después que bueno, hace unos días atrás esta misma persona, Yanina Velo, había manifestado en medios de Coronel Pringles en relación al famoso hecho del balazo en el ojo, con un aporte de pruebas que implicaban a un agente municipal. Una cuestión que todavía sigue en investigación, que la policía seguramente está trabajando y que de alguna forma u otra se tratará de esclarecer en las próximas horas o días, lo que lleve. El aporte de pruebas tiene que ver con una cámara donde en teoría podría estar justamente vista a la persona a la cual se lo acusa, en teoría, del hecho. Pero bueno, ese es un tema bastante candente y nos vamos a ocupar en cuanto tengamos alguna referencia oficial en relación a este tema. Tuvimos al secretario de Seguridad, Daniel Pérez, que nos explicó todos los procedimientos que se estaban cumpliendo, cómo había sido, cómo fue el hecho, justamente en virtud de cómo lo recibió la autoridad policial en este caso, pero de momento entonces otro tema que involucra nuevamente a esta vecina de Saldungaray. Ahí tenemos una sucesión de hechos en la cual queda directamente involucrada.

Bueno, muy bien, señoras, señores, ahí estaban. Una comunicación interna para tratar de tener más precisiones, a ver, en relación a este hecho que les estaba describiendo, a ver cuáles son las implicancias, ¿no? Acá hay una cuestión del fiscal también, ¿no? Que interviene en el caso y que todo tiene que ver con todo, en el cual seguramente están restringiendo determinada información, por lo menos hacerla tan pública como para que preservar determinadas cuestiones vinculadas a las causas en las cuales justamente estaría involucrada esta persona. Pero bueno, señoras, señores, acá llegamos al final. Atahualpa Boto, control técnico, puesta en el aire, musicalización. Hoy tenemos Aprenda Rock, con Ernesto Fuchil en un ratito. Como siempre, buena programación para toda la tarde. Volvemos en vivo a partir de las 20 y un ratito con Ventana a la Carta, con Abel y Alejandra, Alejandra y Abel. Y la tarde con flashes informativos cada hora, con todo lo que necesitas. Dos panoramas de noticias nacionales e internacionales a las 13 y a las 20 horas dentro de El Repasador. Chau, hasta mañana y gracias.

0: Pasó rápido, ¿verdad?
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Hola, hola, ¿cómo estás? Esto es Aprenda Rock, le pez que devore madere de la radiofonía. Anotate las vías de comunicación a aprendarock@hotmail.com y si lo querés personalizado, muy personal, me encontrás en Twitter @ErnestoFusile y en facebook.com Ernesto Fusile. Acordate, Ernesto Fusile con C. Muy bien, programa full el del día de hoy, así que ahí vamos, calentando los motores, copiloto y don señor operatore, dedicando esta audición a todos los amigos, limpiadores y limpiadoras de semáforos, y por supuesto, para vos, que siempre me haces el aguante, esto es Aprenda Rock, el ranking que estabas esperando. Y every-

0: de esta semana.
1: Puesto número 10.201.
2: Bon Jovi sonando en Aprenda Rock, el mejor rock, el que más te gusta, lo escuchás, lo sentís, lo disfrutás en Aprenda Rock. Simplemente buena música.

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Guns N' Roses con esta balada de la Gran 7, para que agarres a la Jabru, para que le toques bien tocado ese tobillo, acá en Aprende Rock.

0: Qué buen tema acá en Aprenda Rock, el ranking que estabas esperando. Acordate de las vías de comunicación, aprendarock@hotmail.com. Y si sos moderno y estás hiperconectado en las redes sociales, bien me podés escribir en Twitter a través del timeline @ErnestoFusile y en la página de FB, facebook.com/ErnestoFusile. Como también tenemos que cumplir con el formato periodístico, tenemos ahora un flash de último momento. Primicia de Aprenda Rock, alerta total de último minuto. En este momento los científicos estudian crear nuevos virus. Ahora, en este momento los científicos estudian crear nuevos virus. Ampliaremos.
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0: No hay forma, Nelson. No sé qué está pasando, pero no podemos conectarnos.
1: Y un día como hoy, pero del año 1995, Morrissey se comió un jabalí a la parrilla y 3 kilos de pan. 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

Y esto es Oblivion Quartet haciendo Por una cabeza, el instrumental del día de hoy con acento rockero, dedicado para el Max, para Perna y para Pecho que le gustan las señoronas de falda. 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
5: Se salva Bolivia y ahora los ataca. 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

Suena Manolo García, pero cuánto talento para este cantautor, compositor y también pintor español nacido en Barcelona. Y nosotros te lo traemos en Aprenda Rock.

0: Yo le hablo de una revista de Perú que me comisionó a mí para que lo entreviste a usted porque me dijeron que usted es un coleccionista de tangos.
1: Esperen un segundo, Luz, ¿estás escuchando a él?
2: Sí, hola.
1: ¿Qué dice?
2: Sobre los tangos, sí, sí. Bueno, sí. Es una revista de Perú.
1: Sí.
2: Y dice, si querés, el señor venga acá y te haga una entrevista.
1: Sí, cómo no, ningún problema.
0: Claro, escúcheme, entre los tangos que usted tiene, hay uno que se llama ¿Cómo será la barranca si el sapo la sube al trote? ¿Ustedes la tienen?
2: ¿Cómo, señor? ¿Cómo se sube?
0: ¿Cómo será la barranca?
2: ¿Cómo será la barranca?
0: Si el sapo la sube al trote.
2: Si el sapo la sube al trote.
0: Sí.
2: ¿De quién es, señor?
0: Es de Cadícamo.
2: Ah, de Cadícamo.
0: Él la escribió después de muerto, esta canción.
1: No sé quién lo tiene grabado, ¿eh?
0: ¿Cómo?
2: Ah, claro. ¿Y grabado por quién? ¿No sabes?
0: Sí, como lo cantaba Edmundo Rivero.
2: Sí.
0: Y después que murió ya no lo canto más.
2: Edmundo Rivero lo cantaba.
0: Sí.
1: Yo no la tengo esa grabación.
0: Mire usted, le habían llevado un micrófono al nicho, pero no salía bien.
2: Ah.
0: Ahora, de todas maneras, si usted tiene una colección de tango, yo lo voy a volver a llamar un día que nos escuchemos mejor.
2: Bueno.
0: A ver si con uno de los tangos que tiene su marido lo publicamos en el Perú.
2: Sí.
0: Y le mandan la Interpol.
2: Claro.
0: Bueno.
2: Lo que pasa es que él tiene mucho, es muy coleccionista. Acá tiene mucha cantidad de discos, de cassettes.
1: Le voy a preguntar a uno de los coleccionistas, a ver, que me diga el título del tango, a ver.
2: Otra vez, dígalo.
0: El ¿Cómo será la barranca?
2: ¿Cómo será la barranca? Anótalo, Titi.
1: Estoy anotando, ¿cómo será la barranca?
0: Si el sapo la sube de rodilla.
2: Si el sapo la sube de rodilla.
0: Eso es.
2: Bueno, porque tiene otros amigos coleccionistas que tienen...
0: Ah, qué bien. Se tendrían que juntar todos juntos.
2: Claro.
0: Y asfixiarse.

Inglorious, No Necesito Tu Amor, sonando en el ranking que más te gusta, en el templo de ruido de la radiofonía, en Aprenda Rock, Simplemente Rock.

0: y te chifla el moño acá en Aprenda Rock, la mejor música que podés escuchar en esta máquina de la radiofonía. Escuchaste la mejor música, el rock que más te gusta, el que ya no suena, y lo escuchaste acá en Aprenda Rock. Quédate en sintonía en la continuación de la radio. Acordate que podés volver a escuchar el programa de hoy ingresando en facebook.com/Ernesto Fusile. También podés mandarme por ahí los mensajitos, bien privado, bien personal. Vos me decís qué canciones querés escuchar. Nosotros nos copamos y por ahí te la ponemos. Abrazo bien grande para vos. Nos volvemos a encontrar la semana que viene. Mi nombre es Ernesto Fusile y esto ha sido Aprenda Rock.
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0: ¿qué pasa si este virus muta de una forma más benigna y en realidad lo único que produce es un resfrío común?
1: Caso fosse contaminado pelo vírus, não precisaria me preocupar. Nada sentiria ou seria, quando muito, acometido de uma gripezinha ou resfriadinho.
0: ¿Qué pasa si el virus muta y se pone, perdón que use una palabra, buena persona? Es otro escenario.

Ya estamos en el Mundial 2026 y en el aire de la radio vivís el Minuto Mundial. Khalilou Fadiga, jugador de la selección de Senegal, fue acusado durante el torneo por el presunto robo de un collar de oro en una joyería. El atleta incluso estuvo detenido por varias horas en un puesto policial y aunque nunca se aclaró el caso, varios medios confirmaron que reconoció haber robado la joya, valuada en casi 300 euros, devolviendo luego el collar. De esta forma, pudo terminar su participación en el torneo, incluso anotando un gol en la fase de grupos. Esto fue Minuto Mundial, porque en el aire de la radio ya vivimos el Mundial 2026.

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2: Y recibimos ahora a la banda R.E.M. con una de las canciones incluidas en su disco Out of the Time de 1991, Near Wild Heaven.

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3: Nacionales. Nacionales.
4: Durán Barba desestimó una posible candidatura de Mauricio Macri. Pasó su momento, no tiene mayor chance, dijo. El consultor afirmó que el expresidente tiene un negativo altísimo y pocas chances reales de volver al poder. Habló de alta tensión interna, La Libertad Avanza y una definición sobre Karina Milei y Santiago Caputo. Me da la impresión de que son celos, dijo.
5: Yo creo que pasó su momento. Pasó su momento. A menos que diera otro giro brutal como dio el 2004, no tiene ningún mayor. Ha vuelto el 2004. ¿Qué pasó el 2004? Tenía una muy mala imagen. Fueron 15 años para lavar esa imagen y ganarla. Tiene un negativo altísimo. No hay que hacer cosas completamente incoherentes. Mauricio anunció con entusiasmo que no iba a la reunión del partido porque iba a jugar bridge en Alemania. Un candidato de la nueva etapa no puede decir que pone un juego de bridge por sobre el partido, porque y este, ¿a qué juega? Al bridge, no a la política.
3: Información general.
6: Información general.
4: Misiones. El gobernador Pasalacqua recibió el respaldo de intendentes a su reelección y profundiza la distancia con Carlos Rovira. Más de 60 mandatarios locales conformaron un nuevo espacio y lo ungieron como máxima autoridad política del Estado. El mandatario tensiona los planes de quien maneja los destinos de la provincia desde principio de siglo. Misiones vivió este martes en lo que muchos interpretan como el quiebre definitivo entre el gobernador Hugo Pasalacqua y quien maneja los hilos de la provincia desde principios de siglo, Carlos Rovira. Luego de que el mandatario, contradiciendo los intereses de quien fuera su jefe político, tomara el apoyo de más de 60 intendentes para ir a buscar su reelección.
3: Internacionales.
6: Internacionales.
4: El presidente norteamericano Donald Trump advirtió que podría reanudar los ataques contra Irán si no llegan a un acuerdo. No permitiremos un arma nuclear. El presidente de Estados Unidos aseguró que pidió más tiempo para dialogar y afirmó que estuvo a una hora de ordenar una nueva ofensiva militar. El presidente de los Estados Unidos advirtió que su gobierno podría reanudar en los próximos días los ataques contra Irán si no alcanzan un acuerdo sobre el programa nuclear.
3: Nacionales.
6: Nacionales.
4: El pintor argentino Helmut Dietsch: no se roben mi obra. El pedido del artista Helmut Dietsch al gobierno de Milei. La réplica de una pintura inspirada en el glaciar Perito Moreno fue removida de Casa Rosada tras 13 años de exhibición. Pese a los pedidos formales, permanece sin ser restituida y el autor argentino radicado en Austria hizo su descargo en las redes sociales.
7: Hola, soy Helmut. No se roben mi obra. Hace 3 semanas estoy enviando mails a la Secretaría General de Presidencia para pedirles información sobre el paradero de mi obra, que en su momento cedí a Casa de Gobierno hasta el día que no la quiera. Ustedes tienen todo el derecho de descolgarla, pero la obligación de devolvérmela. Y como no contestan mis mails, me comunico a través de esta vía para pedirles otra vez, amablemente, que me devuelvan la obra, así que la puedo entregar a alguna institución oficial, pública, que sepa valorarla más de lo que hacen ustedes. Gracias.
3: Información general.
6: Información general.
4: Avanza la creación de una nueva sala en la Cámara Federal de Apelaciones de Mar del Plata. El titular del único tribunal allí vigente, Alejandro Osvaldo Tassa, habló de colapso. El proyecto del senador radical Maximiliano Abad obtuvo dictamen en el plenario de comisiones de justicia. El plenario de las comisiones de justicia y asuntos penales y de presupuesto y hacienda del Senado dictaminó un proyecto del radical Maximiliano Abad para crear una segunda sala en la estratégica Cámara Federal de Apelaciones de Mar del Plata. Durante la reunión expuso el titular de la única sala allí vigente, Alejandro Osvaldo Tassa, quien habló de colapso. El magistrado detalló que Mar del Plata es el único lugar en el que la justicia federal de la provincia no suma otra cámara.
3: Internacionales.
6: Internacionales. nacionales.
4: Estados Unidos alertó sobre un golpe de Estado en marcha en Bolivia impulsado por sectores ligados al crimen organizado. El vicesecretario de Estado estadounidense Christopher Landau respaldó al presidente Rodrigo Paz frente a las protestas y denunció que fuerzas antiinstitucionales buscan desestabilizar el país. Estados Unidos aseguró que Bolivia enfrenta un golpe de Estado en marcha promovido por sectores vinculados al crimen organizado y expresó su respaldo al presidente Rodrigo Paz en medio de las protestas, disturbios y bloqueos que afectan al país desde hace varios días.
3: Nacionales.
6: Nacionales.
4: Rodolfo Graña recibió el Martín Fierro a la mejor labor periodística masculina por su trabajo en América Noticias. Al momento en el que pronunció su discurso, fue de una fuerte crítica contra el presidente Javier Milei.
8: Y después viene la otra parte del mensaje que corresponde a un premio por labor periodística que llega en un momento muy difícil para hacer periodismo en la Argentina. Yo creo que no debe haber país en el mundo donde un presidente se jacta del odio a los periodistas. Y están hablando con uno de esos representantes del 95% de los periodistas que, según el presidente, somos basuras humanas, ensobrados, mierdas y todas esas cosas que nos dedican todos los días. Según relevamiento de Fopea, el presidente ha dedicado más de 60 tweets a insultar a los periodistas. A esos insultos nosotros les respondemos con trabajo. Muchas gracias.
3: Información general.
6: Información general.
4: El gobernador de Buenos Aires, Kicillof, respaldó la marcha federal de salud y criticó las políticas de Milei. Es una situación catastrófica. El gobernador y ministro de Salud bonaerense, Nicolás Kreplak, reunió a intendentes para hacer un repaso de la situación sanitaria. El gobernador convocó a la movilización que se va a hacer este miércoles. En la antesala de la Marcha Federal de Salud, el gobernador de la provincia de Buenos Aires, Kicillof, dio un fuerte gesto de respaldo a la movilización cuyo lema es «La salud no puede esperar».
3: Internacionales.
6: Internacionales.
4: Ciberataque en Uruguay, hackeo de datos de Estado con posible impacto regional. El grupo de ciberdelincuentes La Pampa Leaks publicó en el Dark datos personales del ministro del Interior Carlos Negro, del secretario de Presidencia Alejandro Sánchez y del expresidente Luis Lacalle Pou como parte de un servicio ilegal de rastreo de ciudadanos uruguayos ofrecidos a cambio de pagos de Bitcoin. La organización que ya había adjudicado la filtración de datos en la plataforma Tweet de Antel aseguró tener acceso a información de organismos como la Dirección Nacional de Identificación Civil. El presidente de Antel reconoció que hasta 163 personas, en su mayoría funcionarios registrados en 2020, pudieron tener comprometidas minucias de sus huellas dactilares.
3: Nacionales.
6: Nacionales.
4: La economía de los países está complicada, dijo Diego Quats, ex economista de la Unión Industrial Argentina. La inteligencia artificial va a generar algunos problemas, teniendo en cuenta que en América Latina no hay ningún país desarrollado.
9: Irrumpe la inteligencia artificial y todo el mundo sabe que eso va a generar un problema en el empleo. Entonces sí. Yo creo que dentro de la incertidumbre global sí. Hay una certidumbre para nuestros países. Que hay que, obviamente, teniendo en cuenta precios competitivos, etcétera, fomentar y cuidar el empleo formal. Porque la inercia te lleva a ser un país más de América Latina. Digo, ¿qué quiere decir? En América Latina no hay ningún país desarrollado, ninguno desarrollado. Chile en su momento.

0: claro. Tenemos que tener CONICET 100%. ¿Cómo el CONICET lo aplicamos a desarrollar proveedores en Vaca Muerta?
1: Pero, claro.
0: ¿Tenemos que tener institutos de tecnología aplicada? Obviamente que sí. Hay que gastar bien y que eso esté vinculado a cómo desarrollo empresas vinculadas al cobre en la minería. Bueno, ese tipo de cosas es lo que el mundo hoy le está dedicando muchísimo tiempo.
2: Información general.
3: Información general.
4: El gobierno negoció compensaciones con provincias del norte para recortar subsidios por zonas frías. Los libertarios aseguran contar con los votos justos para la media sanción en diputados, pero reconocen que el desafío será sostener el quórum hasta el final de la sesión. La reforma del régimen actual representaría un ahorro de hasta 460 mil millones. A poco menos de 24 horas para la sesión en Cámara de Diputados, los libertarios se mostraban confiados de tener los votos suficientes para darle media sanción al recorte de subsidios al gas.
2: Internacionales.
3: Internacionales.
4: Uruguay lanza una nueva estrategia de defensa nacional ante amenazas del siglo XXI. El presidente Yamandú Orsi sostuvo que Uruguay debe reconocer su lugar estratégico en la región o en el mundo, marcado por incertidumbres y una nueva amenaza que se pronunció por una estrategia en la defensa nacional moderna con capacidad de respuesta frente al crimen organizado transnacional. Orsi también vinculó la defensa nacional con el bienestar social, destacando que el Sistema Nacional de Emergencias atiende diariamente a 3.200 personas por una alerta roja de frío.
2: Nacionales.
3: Nacionales.
4: El médico infectólogo Hugo Pizzi señaló que la gente dejó de vacunarse y se olvidó de los cuidados aprendidos durante la pandemia, lo que ha provocado un descenso grave en los índices de inmunización.
5: Bueno, en primer lugar creo que hay una cosa que es realmente increíble. Los matrimonios o las generaciones jóvenes no piensan como pensaban nuestras madres o como pensaban nuestras abuelas, que en eso no había negociación. Se había que llevar a los hijos de la oreja o a los nietos de la oreja a vacunarse. Estoy hablando de la epidemia de sarampión, de poliomielitis, etcétera. O sea, es otro grupo de gente. La solución que nosotros vemos es la actitud que están tomando algunos gobiernos. Mendoza está deteniendo a las familias que después de 2 meses de advertencia, aún con multa, no vacunan. Río Negro sigue lo mismo. Santa Fe vuelve a vacunar en las escuelas, porque realmente son situaciones muy problemáticas. Y fundamentalmente creo que lo que están actuando los jueces a mí me da muchísima tranquilidad. Los jueces, por ejemplo, el de Gualeguaychú, ante dos familias, el de Venado Tuerto, cuando había una embarazada que no quería proteger el producto de la concepción. O sea, los conmina. O sea, ¿pero por qué, Amanda? Porque es una ley nacional, esto no se trata. A ver si recuerdan ustedes cuando salían los camaristas federales en toda la jurisdicción, en plena pandemia, decían, señores, el que quiera vivir en sociedad debe seguir las normativas de la sociedad.
2: Información general.
3: Información general.
4: El gabinete y la mesa política se volverán a reunir en medio de la tensión entre Caputo y los Menem. Este lunes será la convocatoria al grupo extendido y el martes hará lo propio el selecto círculo. La exhibición a cielo abierto de la interna libertaria monopoliza la agenda del gobierno nacional, que el próximo lunes 25 de mayo estará celebrando una nueva reunión de gabinete y este martes tiene previsto un nuevo encuentro de mesa política en Casa Rosada, según confirmaron importantes fuentes del gobierno. Se espera la participación del presidente Javier Milei en el intercambio ampliado que tendrá lugar el día feriado a posterior del habitual Tedeum por la fecha patria en la Catedral Metropolitana de Buenos Aires.
2: Deportes.
3: Deportes.
4: Arsenal se consagró campeón de la Premier League después de 22 años gracias al empate del Manchester City ante Bournemouth. Los ciudadanos igualaron 1-1 en su visita al Vitaly Stadium y los Gunners volvieron al cetro local tras más de 2 décadas de sequía. Manchester City empató 1-1 ante el Bournemouth como visitante por la fecha 37 de la Premier League y este resultado aseguró el título de Arsenal, que aventaja a su principal escolta por 4 puntos.
2: Nacionales.
3: Nacionales.
4: Fernando Cerimedo dijo que hay gente que cree que Evo Morales es un héroe y es un pedófilo que hay que capturar. El politólogo y consultor político habló desde Bolivia y dijo por qué no se mandan a despejar las rutas en este contexto de crisis.
6: Porque es muy difícil.

0: Acá el bloqueo es una institución. De hecho, quieren proponer una ley de antibloqueo y hay una resistencia terrible. Es el único método de presión que ellos creen que tienen, ¿no? Los campesinos o los que bloqueen. Y cuando va la policía a desbloquear, y desbloquea, limpia la carretera y se va, vuelven a bloquear.
1: Claro.
0: Por más que sea un detenido, o sea, es muy, muy complejo porque es como un derecho que ellos tienen, el bloqueo, más allá del derecho a la protesta. Entonces, y la policía lamentablemente está muy mermada, recién ahora se la está capacitando, se la está formando y dando equipamiento. Pensá que acá, por ejemplo, para que tengas idea, en Bolivia existía la Escuela Militar Antiimperialista. La formación que tenían, ¿no?, tanto los militares como la policía, por suerte son muy patriotas, más allá de que hayan querido meter el chip antiimperialista, no, no se lo comieron, ¿no? Pero lo que voy es, han mermado mucho, han dejado las fuerzas desprotegidas, a las fuerzas policiales las tenían como si fuesen una basura, lo mismo el ejército, no estaban empoderados. Bueno, y hoy es muy difícil. El otro día, el sábado, se quiso abrir un corredor humanitario y los vecinos salieron a defender los bloqueadores. Vecinos que están sin suministros, sin oxígeno, sin alimentos. ¿Por qué? Porque lamentablemente en épocas pasadas se cobró muchas vidas, entonces lo ven todo con mucha sensibilidad. Es muy complicado. Los que bloquean principalmente son personas que prácticamente viven de eso.
2: Información general.
3: Información general.
2: Milei aseguró que la economía resistió dos shocks negativos y anticipó que la inflación seguirá bajando. El presidente habló en el evento Valo realizado en el Museo del Arte Latinoamericano de Buenos Aires, reivindicó el ajuste fiscal, destacó el saneamiento del Banco Central y aseguró que el gobierno mantendrá el apretón monetario. El presidente Javier Milei expuso en el evento institucional Valo realizado en el Museo del Arte Latinoamericano de Buenos Aires, defendió el rumbo económico del gobierno, el equilibrio fiscal y la política monetaria aplicada por su administración. Durante su discurso, sostuvo que la economía argentina resistió dos shocks muy negativos y aseguró que los indicadores de marzo y abril comenzaron a mostrar señales de recuperación.
4: Deportes.
3: Deportes.
2: Horas decisivas en la selección campeona del mundo para la confección de la lista de 26 futbolistas que su técnico Scaloni llevará al Mundial. El 30 de este mes es la fecha límite para presentar la nómina definitiva de la selección argentina. Lionel Scaloni está nuevamente instalado en el predio Lionel Messi, recién llegado desde Mallorca, la ciudad donde vive junto a su familia. En Ezeiza, no solo tiene previsto realizar sus entrenamientos en bicicleta y en el gimnasio, ya repitió el ritual de reunirse con el presidente de la AFA, Claudio Tapia, quien intenta por ahora, sin éxito, convencerlo para que firme la renovación de su contrato hasta el Mundial de España, Marruecos y Portugal en el año 2030.
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1: Hola, ¿qué tal? ¿Cómo están? Bienvenidos, bienvenidos. A ver, ¿qué extrañamos? Ya extraño la cama y bueno, nada, solamente eso, sábana y todo lo demás que acompaña ese ambiente y ese horizonte hermoso, ¿no? Donde uno plácidamente descansa, sueña, proyecta también un par de situaciones por así, claro. Hola, bien. ¿Qué hora es a todo esto? ¿Qué hora es? ¿Cómo estamos? Bienvenidos al aire de Lo que hay que escuchar. ¿Estamos listos para arrancar una jornada más? ¿Sí? Yo la verdad que hoy estoy... ¡Ay, no va! Terminé muy tarde anoche, muy tarde. Creo que se me pasó el tiempo. Fue una cosa de no creer. Hoy costó mucho, chicos, ¿eh? Me estoy sincerando con ustedes, ¿eh? Aquí vengo a abrir mi corazón, dijo una gran intérprete. ¿Viste cuando se te pasa el día y en lugar de tener 24 horas, tiene 30 horas? Que vos decís, por Dios, ya está. Esto sigue siendo... ¿Esto cuenta como el día de ayer? Pues esto ya arranqué y nadie me avisó el otro día. Claro, es como, ¿no? Bueno, bien. ¿Y cómo estamos? Quiero saber. Yo ya te conté cómo estoy. Sí, estoy ahí. Estoy... Con sueño, acelerados, felices, cruzados. Puede pasar también. Enamorados. Oh, ¿quién está enamorado, por favor? Que nos haga partícipe, por favor, sea algo lindo, que casi nos partícipe de tu enamoramiento, de esas primeras semanas, meses, que la verdad que vos crees que es todo, no voy a spoilear, claro que vos decís que todo eterno, todo hermoso, no, bueno, ojo, va a ser eterno seguro, vamos por eso, cansados, seguramente también, ahí, levanta la mano, dale, no te hace vulnerable, no sos vulnerable porque lo digas. Sí, estoy cansado, claro, está bien, estoy cansado. Y me lo banco y acá estoy. Pero acá, bueno. Pero acá, cansado, pero acá, dijo. Porque el miércoles, estamos a miércoles. Sí, yo desde ayer estoy, pero estamos en miércoles. Que vos sabés que tiene algo especial el miércoles. Es como un viernes, es como ahí la mitad de... La mitad. De lunes a viernes, chicos. Ya si nos tomamos de lunes a domingo es otra charla. Sí, pero nos enfocamos en lo que es la semana hábil para algunos, de lunes a viernes. Y ahí me tirás, no, pero yo trabajo el sábado, ¿qué? ¿Me entendiste? Ahí va. Entonces, estamos acá. Hacemos una cosa, ¿sí? Juntemos lo que tenemos hoy, las ganas que quedaron, los mensajes sin responder, las cuentas mentales, la ilusión media así escondida, que uno no quiere decir nada, ya el mate lavado, yo ya lo tengo casi prácticamente lavado. Bueno, y la música que te salva, que yo te lo voy a pasar. Eso déjamelo a mí, por favor. Es como cuando vas haciendo la lista del stand. Les voy a confiar otra cosa. Estamos en la semana de mayo. Y aquí en Gualeguaychú hay algo que se hace durante el 25 de mayo, que es algo muy hermoso. Es algo copado, es algo participativo en la comunidad, que son los stands del 25 de mayo, donde participan todas las escuelas. Es hermoso, es un mundo, la verdad que está muy bueno, hay un montón de cosas así como muy protocolar también del otro lado, hay bailes, un montón de cosas que la verdad que se pone muy lindo, pero si vos estás en la organización, es como que te perdés, chicos, te perdés, escarapelas, ves el color de las banderas, ves, escuchas el pericón en todos lados. No es una cosa de no creer, de verdad. Estás pensando en la empanada y el vino, sí, de verdad, el 25, no es una cosa de no creer. Es maravilloso igual lo que se genera aquí en el stand del 25, que se festeja acá, el Corsódromo. Los que están ahí cerca, tengo mucha gente de Buenos Aires, dense una vuelta, el fin de semana es largo. De verdad, y visiten los stand. Van a dar cuenta de las ojeras, de los padres, de la gente que está por allí en la organización. Pero es maravilloso, sí, sin lugar a dudas. Bueno, bien, entonces, te contaba todo esto. Vamos a ordenar lo justo y necesario para seguir hoy y después vamos viendo. No vamos a pedir más nada, no vamos a ser heroicos hoy. No, para nada, ni Napoleón no fue, tranqui. Bueno, a ver, nadie tiene resuelto absolutamente nada. Hay gente que todavía se está acomodando, que viene del lunes, chicos. Hay otros que, bueno, buenos días, buenas tardes, buenas noches. Depende desde dónde nos estés escuchando o desde qué parte de la vida caíste en el día de hoy. Estamos arrancando lo que hay que escuchar, señoras y señores. La que salió apurada, despeinada, tarde, y justo alguien le dijo: ¡qué linda estás hoy! Y vos decís: de verdad, me estás jodiendo. Cuando salís así nomás, viste que hay veces que te deslizan. Mirá, yo que no le había dado importancia hoy. Bueno, bienvenidos a todos. Lo que hay que escuchar en el aire, como siempre, por supuesto. Y después de esta pequeña introducción, desde ya, por supuesto, están todos invitados al 25 de mayo por aquí. Fin de semana largo, hermoso va a ser. A ver, escuchame un segundo. Mi nombre es María Minio. Vamos a estar por acá dando vueltas 2 horas, aprox, con info, con dato, con cosas virales que andan dando vueltas en las redes sociales. ¿Dónde más? Bueno, te vas a tener que quedar, te invito a que te quedes, de verdad. Te invito a que te quedes. Lo que hay que escuchar en el aire, donde vamos a disfrutar un montón de cosas. Vamos a la música mientras disfrutamos de unos mates por estos lados. Buenos días, buenas tardes, buenas noches. Es un gustazo, de verdad, estar junto a ustedes por estos lados. Bienvenidos. ¿Arrancamos con lo que hay que escuchar? Vamos. Vamos.

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1: Bueno, muy bien. Vieron que a la larga, ¿no es cierto?, para hablarlo de esa manera, hay personas, hay, a ver, actores, deportistas, que van incursionando y entran en el mundo, en lo empresarial, digamos, ¿verdad? Bueno, y van creando, van haciendo su cadena de hoteles, ¿no? A menor medida sacan su perfume, ¿no es cierto? Como por ejemplo Nico, el de Luzu, que sacó su perfume, que ahora todo el mundo quiere, ya no hay más, pero ya lo van a volver a hacer. Parece que se va a buscar el aroma de él, el olorcito de Nico, y lo vas a tener vos. Bueno, bien, porque parece que tu olor no te gusta, ¿no? Querés el olor de Nico. Bueno, no se agiten, es un chiste. ¿Por qué? Porque resulta que si querés oler como él, así que vos decís, uy, qué copado, el de Antonio Banderas, por ejemplo, que es exquisita, es una fragancia exquisita. Bueno, y hay un montón así de otras fragancias, lo tiene Shakira también, claro. Bueno, y así un montón, te podría nombrar que ahora no recuerdo, ¿vale? Si me querés tirar alguno lo podés hacer. Para oler como él, lanzan el perfume con aroma a Timothy Chalamet. El perfume está inspirado en las axilas de Timothy Chalamet. Tiene notas bastante inesperadas. Sí, aparentemente sí. El tema es en qué momento recogen esa fragancia, ¿no? Porque hay diferentes momentos del día, claro. La fragancia mezcla comino, de entrada no me gusta. Salvia, sin comino para mí, por favor. Bueno, la fragancia mezcla el comino, que quizás a vos te guste, salvia y pimienta blanca, ¿sí? Para crear o para recrear el aroma cálido, salado y sudoroso. Explícame qué le estás viendo de interesante a todo lo que te estoy diciendo. Yo ya con el comino ya, gracias, paso. Y después, bueno, cálido, cálido, frío y como era el tema de Ricardo Montaner. Ok, salado y sudoroso, inspirado en la vibra veraniega de Call Me By Your Name. La marca detrás del perfume aseguró que buscaban capturar una esencia humana y sensual, algo que rápidamente se volvió viral en redes. ¡Qué delicioso!, dicen algunos allí en lo que es los comentarios. Hay otros que dicen, yo no sé dónde ven lo guapo. Tiene una belleza muy rara, muy exótica, interesante. Es muy interesante este actor. Y bueno, hay que ver el parámetro del fanatismo, porque para algunos quizás cuando yo ya arranqué a decir cálido, bueno, dale, vamos, salado y sudoroso, ya para algunos, yo creo que para Roberto el carnicero no le debe estar gustando esta fragancia, pero para otros sí, claro que sí, por supuesto. Es donde vos querés saber el fanatismo o no. ¿Dónde lo van a vender? ¿Cuándo sale? Dice por acá, en México. Hay gente que está preguntando ya. Claro, es la fragancia de él, sudorosa, cálida, veraniega, en un frasco. ¿Sí? Bueno, y después otros comentarios que la verdad que no lo puedo hacer. Al menos hasta ahora no. Hay niños, por favor, cuidemos a las infancias. Vamos.
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0: ¿Se acuerdan de este tema o se acordaban de este tema de Vicentico? Creo que me enamoré, lo que estábamos escuchando.
1: ¿Dónde está mi amiga?
0: Seguramente está enamorada tu amiga por allí. Sí, está. Sí, viste que en el invierno es como que otoño-invierno buscan así como una estufita, ¿no? Dicen, cuenta la leyenda. Es verdad, después en verano ya es como que se van desprendiendo de la estufa, la van guardando. En el ático, en el, allá, claro, sí también. En el sótano la guardan un rato y después otra vez, ¿no es cierto? Bueno, sí, estamos hablando siempre de la estufa, de este artefacto, ¿verdad? Vale, bien, no quería dejar claro eso, nada más. Estamos sonando allí en FM Abbott en 93.9 en Monte, provincia de Buenos Aires. También nos escuchás en FM News 100.1 en Rosario de la Frontera Salta. En FM del Lago 99.9 en Puan, Buenos Aires. Estamos en FM Digital 93.5, Radio de Empalme en Lobo, provincia de Buenos Aires. Estamos en 4K Radio Streaming 107.5 en Concordia, Entre Ríos. Estamos en Imagen 99.5 en Piedrabuena, Santa Cruz. En FM Estilo 107.5 en Deró, Buenos Aires, ahí quedé ahí recalculando. En FM San Martín, 100.5 de Liobería, Buenos Aires. Además, en FM Val, 94.7 en San Andrés de Giles. En FM Mágica, 94.1 en Comodoro Rivadavia. Bien, gracias a la gente, de verdad, yo siempre se lo agradezco por formar parte, por participar, por estar conectando allí a través de lo que se le roba, lo que hay que escuchar, guión bajo, ok. Los que se coparon y contestaron y dijeron algunas verdades, dijeron, ¿sabes qué? Yo lo voy a admitir. Yo estoy haciendo algo que sé que está mal, pero no voy a cambiarlo. Porque no sé si es mi esencia, no sé por qué de verdad siento que no lastimo, que no genero nada negativo haciéndolo. Y a mí me gusta, por esa es la razón que no lo voy a cambiar. Pero sí, yo sé que está mal, ¿verdad? Gracias a la gente que se está... Son geniales. Gracias a la gente que se está conectando y que está a través de lo que es el arroba, lo que hay que escuchar, guión bajo gay, arroba, la magia está en el aire también. Ricardo, un beso enorme para vos por allí también. Bueno, los saludamos a la gente de Salta que anda por aquí dando vueltas, a Rodolfo, a Eddie, a quién más, a Gaby, a quién más, a Martín desde Concepción del Uruguay, a Rayedul Islam también por aquí, si vos me decís. Bueno, estamos conectados con todo el mundo. Mundo, chicos, esto es así. A ver, Ayrton, ¿qué me pregunta? ¿Te gusta salir a correr o caminar? A través del arroba lo que hay que escuchar, guión bajo, ok. Me gusta quizás salir a caminar. Salir a correr no por una cuestión de limitaciones. Tengo una limitación en una de mis rodillas. Claro, porque yo fui deportista en un tiempo. Y bueno, son cosas que pasan, de verdad. Pero preferiría caminar. Sí camino, bastante. Me gusta, me despeja, hace que me calme. Viste cuando vos decís, me dijeron que tenía que tolerar a la gente, pero la gente no ayuda, ¿verdad? Bueno, entonces calzo a los auri y arranco. Es verdad, vos caminás, Ayrton, vos corres. ¿Qué preferencia tenés? Me gustan las charlas.
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0: ¿Y qué escuchas cuando tenés los auri, por ejemplo, por allí también? Lo que hay que escuchar, pero por favor, ahí, teneme ahí. Y sí, vamos, media pila.
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0: Estamos a través de lo que es el Facebook también por allí. Escuchaba esta reversión de lo que es La Conga. Sí, es un poco bastante movido lo que te voy a hacer escuchar. Un clásico. Son dos. Por un lado, La Conga. Por el otro lado, Maxi Espíndola. Acá tenés, podés agregarla al playlist también. Si salís a correr, a caminar, si no me escuchas a mí, podés escuchar esto, sumalo al playlist. Un clásico. Tema melódico.

bueno, ya está, suficiente, suficiente. Excepto que estés caminando o corriendo, sí te lo dejo completo. Bueno, nada, para que sumes al playlist, también tengo otro tema por aquí que lo podés empezar a subir o agregar al playlist, pones un me gusta y vamos que lo escuchamos. Esto que particularmente me gusta ambos me gustan porque es, en este caso es el videoclip de uno de ellos, o de los dos, mejor dicho. A ver, lo tenemos, estoy re mal, ¿no? A ver, me gusta mucho, por un lado, Martin Harrix y por el otro me gusta mucho Ed Sheeran también, lo cual, que se hayan unido me parece genial.

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1: Muy bien, lo que estábamos escuchando era Martin Harrix junto a The Sheeran y el tema por allí de Repeat It. Lo que era novedad, más allá de la presentación sorpresa que tuvo Martin Harrix, que lo llamó al escenario cuando estaba brindando su show en Santiago de Chile, Martin Harrix, él subió. Llegó The Sheeran por allí mientras estaba el show de Martin Harrix, entonces, bueno, explosivo. Después en el Movistar de Santiago, por allí. Y bueno, lo que ellos largaron ahora es el videoclip de este tema, que quedaron cuando eran adolescentes, ¿sí? Eran niños, quedaron en encontrarse para generar algo juntos. Y bueno, finalmente lo lograron, lo hicieron años después, después de que cada uno hizo su carrera, la peleó, y fueron y generaron cosas súper copadas. De forma solitaria, se juntaron y finalmente pudieron lograr ese proyecto que tenían cuando eran adolescentes. La verdad, qué bonita historia por allí. Y bueno, lograron. Finalmente, después de muchos años, lograron generarlo. Bien, parte del fragmento, porque no me lo permiten tanto, parte del fragmento, sí, hay derechos, chicos. Hay derechos y hay que respetarlos. Está en el arroba lo que hay que escuchar aquí en Bajo Coy. Arroba la magia está en el aire. ¿Vale? Bien, bueno, ¿qué más querés que te traiga? Te traje la conga con Maxi Espíndola. Te traje Martin Harrix con lo que es Ed Sheeran. ¿Qué otra cosa querés escuchar aquí? Bueno, comunícate, dale.
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8: Fernando Cerimedo dijo que hay gente que cree que Evo Morales es un héroe y es un pedófilo que hay que capturar. El politólogo y consultor político habló desde Bolivia y dijo por qué no se mandan a despejar las rutas en este contexto de crisis.
9: Porque es muy difícil, acá el bloqueo es una institución, de hecho quieren proponer una ley antibloqueo y hay una resistencia terrible. Es el único método de presión que ellos creen que tienen, ¿no? Los campesinos o los que bloqueen. Y cuando va la policía a desbloquear, y desbloquea, limpia la carretera y se va, vuelven a bloquear. Claro. Por más que sean detenidos, o sea, es muy, muy complejo porque es como un derecho que ellos tienen, el bloqueo, más allá del derecho a la protesta. Entonces, y la policía, lamentablemente, está muy mermada, recién ahora se la está capacitando, se la está formando y dando equipamiento. Pensá que acá, por ejemplo, para que tengas idea, en Bolivia existía la Escuela Militar Antiimperialista. La formación que tenían, ¿no?, tanto los militares como la policía, por suerte son muy patriotas, más allá de que hayan querido meter el chip antiimperialista, no se lo comieron, ¿no? Pero lo que voy es, han mermado mucho, han dejado las fuerzas desprotegidas, a las fuerzas policiales las tenían como si fuesen una basura, lo mismo el ejército, no estaban empoderados. Bueno, y hoy es muy difícil, el otro día, el sábado, se quiso abrir un corredor humanitario, y los vecinos tenían que defender los bloqueadores, vecinos que están sin suministros, sin oxígeno, sin alimentos. ¿Por qué? Porque lamentablemente en épocas pasadas la cuestión se cobró muchas vidas, entonces lo ven todo con mucha sensibilidad, es muy complicado. Los que bloquean principalmente son personas que prácticamente viven de eso.
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7: Información general.
8: Milei aseguró que la economía resistió dos shocks negativos y anticipó que la inflación seguirá bajando. El presidente habló en el evento Valo realizado en el Museo del Arte Latinoamericano de Buenos Aires, reivindicó el ajuste fiscal, destacó el saneamiento del Banco Central y aseguró que el gobierno mantendrá el apretón monetario. El presidente Javier Milei expuso en el evento institucional Valo realizado en el Museo del Arte Latinoamericano de Buenos Aires, defendió el rumbo económico del gobierno, el equilibrio fiscal y la política monetaria aplicada por su administración. Durante su discurso, sostuvo que la economía argentina resistió dos shocks muy negativos y aseguró que los indicadores de marzo y abril comenzaron a mostrar señales de recuperación.
5: Deportes.
7: Deportes.
8: Horas decisivas en la selección campeona del mundo para la confección de la lista de 26 futbolistas.

0: España, Marruecos y Portugal en el año 2030.
1: Hasta aquí.
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0: De perfil allá, no.
1: Muy bien, Quevedo con Bizarrap. Quédate, lo que estábamos escuchando. ¿Qué pasó con el logo de Spotify? ¿Qué fue que sucedió? A ver, ¿vos lo viste? ¿Vos viste el cambio? Yo no he prestado atención aún. Spotify volverá a su clásico logo tras la polémica de la bola de discoteca. A nadie le ha gustado la bola de discoteca. Son los cambios que a veces genera una incomodidad. Pero no es que esté mal. Es porque uno ya está acostumbrado a algo. Cambias eso y es como que está todo mal. Es como que se te da vuelta hasta el estómago cuando tenés ese cambio. Vos decís, no, pero pará. Somos todos animalitos de costumbre. Es por eso nada más. ¿Te incomoda el cambio? Bueno, pero ya te vas a adecuar, tranqui. ¿Qué te va a hacer? Cambió. Dejó su logo tradicional y ahora es una bola de boliche. Una bola espejada. Spotify, ¿no te gustó? Bueno. En los últimos días, muchos usuarios se han encontrado con que el icono de Spotify en su móvil o en el escritorio del ordenador ya no era el de siempre. El conocido círculo verde se ha transformado en una especie de bola de discoteca brillante, lo que ha generado dudas sobre si la aplicación había cambiado de imagen de forma definitiva o si se trataba de un simple experimento gráfico. La propia compañía ha tenido que salir a aclarar la situación ante la avalancha de comentarios en redes sociales. Spotify ha confirmado que el logotipo festivo es solo una modificación temporal ligada a la celebración de su 20 aniversario y que, en cuestión de días, el icono clásico volverá a ocupar su sitio en las pantallas de inicio de los usuarios. El cambio visual no es solo rediseño completo de la marca, sino una reinterpretación puntual de su símbolo más reconocible. El icono mantiene su forma circular y es característico color verde de Spotify, pero el relleno deja de ser plano para adoptar una textura facetada que imita las clásicas esferas de espejos de las discotecas de los años 70. Y eso aparentemente no cayó muy bien. Las tres franjas curvas continúan, ¿viste esas tres franjas negras de Spotify? Bueno, continúan en el centro, aunque con un aspecto diferente. Pasan a un negro muy marcado, en línea con el fondo oscuro habitual de la interfaz. El resultado es un logotipo más brillante, cargado de destellos y efectos que se aleja del diseño sobrio, minimalista, al que muchos usuarios estaban acostumbrados. La bola de discoteca no le ha gustado a nadie. Sí, bueno, aparentemente se va a cambiar. Este nuevo aspecto no se limita al interior de la aplicación. La bola de discoteca aparece también como icono principal en Android y demás, y en los accesos directos de escritorio. De modo que el golpe de vista al desbloquear el móvil cambia de forma notable respecto al círculo verde tradicional. Más allá de esta capa estética, nada ha variado en el funcionamiento del servicio, que es lo que a mí me interesa. La navegación, las listas de reproducciones, los podcasts y el resto de funciones siguen en el mismo sitio. Así que te podés calmar, por favor. ¿Sí? Bueno, lo que confirma que la intervención afecta únicamente a la identidad visual y no a la experiencia de uso. ¿Vale? Solamente porque celebra los 20 años de esta plataforma. Decidió cambiarlo. Bueno, no les gustó mucho a la gente. No, ¿a vos? Yo la verdad que no me di cuenta. No sé, pará. Estoy mirando muy poco, claramente, o no he notado este cambio. Sí, que es una bola de boliche así, con las marcas, las tres marcas igual. Bien, bueno. Quédense tranquilos, que va a volver a la normalidad, ¿sí? Salió un poco de la zona de confort, pero ya va a volver. Relajen un poco, no se agiten, dice Spotify en un comunicado.
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1: Aguante las historias, aguanten esas anécdotas, aguantes el yo quiero pero no puedo. El me encantaría cambiar, pero de verdad, esto me gusta tanto que no me pidas que lo cambie porque no lo voy a cambiar. No me tires la ropa esa que uso para entre casa. Sí, ya sé, tiene más roturas y agujeros que lo que le queda de tela, pero es mía y me gusta y tengo apego. Yo sé que está mal conservarlo y guardarlo. Que si no tirás lo viejo, lo nuevo no entra. Que no entre lo nuevo. Me gusta lo viejo. Lo viejo sirve, Juan. Claro. En fin, y un montón de situaciones que fueron surgiendo a raíz de la consigna que me quedaron un par en el buzón por allí. Estamos en TikTok también, chicos. Por allí la magia está en el aire. ¿Vale? Sí, súmate, dale, seguime. No seas así. ¿Por qué sos así? A ver, escúchame. Por acá me dice, fumar. Sé que está mal. Vale, déjalo, dale. Vos podés, vamos. Tú puedes. Deja de fumar. Mira, yo lo hice y la verdad que, más allá de que sea una frase trillada la que te voy a decir ahora, y vos decís, todos dicen lo mismo. Mira, no sé si no es la mejor decisión, pero es una de las mejores decisiones que he tomado. Nada, simplemente eso te voy a decir. Cada uno, por supuesto, lo vive de diferentes maneras, pero dejar de fumar ha sido una de las mejores decisiones, si no es la mejor decisión que he tomado. ¿Vale? Bueno, si no estamos como para analizar las demás decisiones, porque la verdad, no. Genérame un conclave ya, ¿vale? Claro, terapia colectiva, vamos, hablemos de decisiones. No es necesario. Bueno, bien, ahí está. Un beso enorme para vos entonces que estabas escribiéndonos allí a través, respondiendo esta consigna a través de lo que es el TikTok. La magia está en el aire. También está lo que hay que escuchar, ¿vale? ¿Sí? Pueden seguirnos. Cualquiera, todo se replica acá, ¿vale? Bien. Bueno, sigamos con mensajes por estos lados. Tenemos un par. Terapia colectiva, dice por acá. Sí, vamos. Tenemos un par de mensajes, vamos, fragmentos de lo que hay que escuchar allí en el arroba lo que hay que escuchar guión bajo que hay, arroba la magia está en el aire también, entre otras cositas. Te leo, 3446 31 32 50, por allí estamos. Hola negra, dice, buen día, yo sé que está mal, pero no puedo evitar mojar el pan en la salsa cuando cocina mi mujer. Ya ni me reta, directamente me mira y me alcanza otro pedazo de pan. Dice, soy Dani, de Río Cuarto. No renuncies a eso, Dani, no renuncies a eso. Es uno de los grandes placeres de la vida. No importa con qué cara te mire tu mujer, no renuncies a eso. Bueno, bien, en esta te banco. Hola, dice, genia, ¿cómo estás? A mí me pasa algo peor, sé que está mal, pero sigo diciendo, ya salgo, mientras todavía estoy en toalla y buscando las llaves. Nos pasa a todo el mundo, nunca aprendí a calcular tiempos. Turco, de Neuquén, un beso enorme. Algo de los Totoras, ¿quiere escuchar? Ya lo estamos anotando. A ver, dice, hola, ¿qué tal? Acá la Colo. Hola, Colo, de San Juan, presente, como siempre. ¿Puede sonar algo de Miranda? Vale, claro que sí. Creo que arrancábamos con Miranda, ¿no? Sí, me parece que sí. Bueno, hola negra, dice, el pájaro de Chascomús, acá trabajando desde temprano. ¿Pone algo de Cruzando el Charco? Vale. ¿La gente de Chascomús? ¿Cómo llegamos a Chascomús? Cuéntame. Me sorprende, me encanta. A ver, buenas, soy Mica, la peluquera de Villa María. Ah, pa, vos sabés que yo ando buscando. Sí. Bueno, escuchando mientras arranco el día, ¿puede ser un tema de Emilia? Por acá, otro de los mensajes. Un saludo para la gente de Gualeguay, que acá tengo a Joaquín. Hola, dice, ¿puedes mandar otro mensaje si lo llegas a leer? Un saludo para Matías de parte de Nicolás, no de Joaquín. Bueno, un tema de amigos con derecho. ¿Quieren contarnos algo? Los tres ahí, ¿quieren contarnos algo? Hay algo que está pasando claramente ahí. No nos dejen afuera. Un saludo para la gente de Gualeguay. Ronda de mensajes en lo que hay que escuchar, vamos.
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1: Igual, boluda, te digo, para mí es como que necesitas un psicólogo urgente. El aparato ese mierda del celular te está carcomiendo el cerebro. Yo recuerdo, vos pensabas, boluda, no me podés saltar con que está en línea, no está en línea. Boluda, tiene 350 contactos. Jodeme que cada vez que lo ves en línea te pensás que te está mirando a vos. Que mira tus estados, qué sé yo, boluda, por ahí se aburre cuando caga. Me parece que no es una señal de onda, te quiero coger. Que si te clavó el visto, que si le mandaste un mensaje, que está en línea, que si se va de línea, que si te miró el estado, que si te escribió en mayúscula, que para él vos está enojado. Por ahí le quedó el teléfono así, boluda, no sé, no te está revoleando una M porque te escribió en mayúscula. Relajá con los cosas y de última llamalo y juntate en un café a hablar, no sé, me parece que se van a entender más que si andás tratando de leer las señales del celular, boludo. Es un aparato telefónico, dice celular inteligente, pero no se refiere justamente a que te va a guiar para saber si el chabón está atrás tuyo o no está atrás tuyo. Perdoná que sea dura, pero no caes a la realidad. Qué sé yo, está en línea y si yo me voy de línea, se va de línea. Vos sabés si te fuiste de línea, que se fue de línea, que si te vi el estado, que si no te vi el estado. Y no te está diciendo que amo porque está en línea. Y yo que vos miro para otro lado, de última lo encargo y le pregunto, flaco, ¿te pasa algo? ¿No te pasa nada? No sé, esta cosa de dejarse llevar por las cosas del celular, no sé, boluda, me parece medio ridículo.
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3: Brian, ¿acá qué dice el tema? ¿La abuela con diabetes dice en un momento?
4: Todas las joyas con diamante, dice. ¿Cómo va a decir la abuela con diabetes?
3: Ay, estoy descostillada, te juro. ¿Se escuchó? La abuela con diabetes.
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1: De Adele, por aquí a través de lo que es el Facebook, estaba cumpliendo, espero que te haya gustado esta bella balada. Mientras, estamos saludando a la gente de FM Victoria 98.5 en Magdalena, Buenos Aires. Estamos en FM Magazine Radio en www.magazineradio.ar en Paraná, Entre Ríos. Estamos en FM Atuel 97.5 en Villa Atuel, Mendoza. En FM Tigo Música 93.3 en Pigüey, sus repetidoras de Goyena y Saavedra. Y sus repetidoras de Goyena y Saavedra, estamos en Radio La Voz 100.1 en San Carlos Alta. En FM Tropical 98.7 en Trevelin Chubut. Además, nos escuchas en FM Master 106.3 en Trenquelauque, en Buenos Aires. En FM Cielo 99.9 en Metán, Salta. Estamos en FM Líder 89.7 en Cabiagüe, Neuquén. En Radio 2820 92.5 aquí en Gualeguaychú, Entre Ríos. Estamos en FM Radio Ciudad 100.9 en Santa Elena, Entre Ríos. Además, estamos en FM Papagayo 103.5 en Papagayo, San Luis. En FM PCP Radio 88.5 en Villa Urquiza, Entre Ríos. Estamos en FM Ahora 98.7 en Puerto Rico, Misiones. En Textual Radio en Hurlingham, Buenos Aires. En San Pedro Online 95.5 en San Pedro, Misiones. También nos escuchan en Pura Química Online en Río Gallegos, Santa Cruz. Un saludo para todos ellos y ya vamos a seguir saludando a más emisoras que están junto a nosotros. Pregunta, consignita, preguntita por allí. ¿Qué cosas prometes hacer y después nunca vas? Por ejemplo, el gimnasio, ese asado, la juntada avísame y voy, el cumpleaños que confirmaste con emoción y después inventaste cualquier pretexto, o al revés, quiero saber. ¿Cuál fue la mejor salida o plan que fuiste sin ganas y terminó siendo inolvidable? Estamos por allí jugando a través de lo que es. No es un juego, no hay premios, no esperes que te regale absolutamente nada, porque cuando eras chico te acordás que te decían, no, mira, las prioridades ahora han cambiado un poco. Viste que ahora tenés que arrancar diciendo así, no es que decir, no hay plata, no hay, no. Vos sabés que hay prioridades ahora un poquito más importantes porque son prioridades. Luego veremos, tú déjame en mesa de entrada, ¿sí? Y vamos a estar estudiando tu caso y tu pedido. Muy así, ¿no es cierto? Hay que decirles así a los seres de luz ahora. Bueno, a ver. Por allí está colgado esto en lo que es el TikTok de La Magia Está en el Aire, de Lo Que Hay Que Escuchar. También está en el Instagram, está en el Instagram de arroba lo que hay que escuchar y bajo que hay, arroba La Magia Está en el Aire. Facebook también lo colgamos por allí. Todo se... En todas las redes sociales me encontrás. Vale, te leo, te quiero leer. Seguimos con música y ya volvemos.

0: Es solo para mí, chica colombiana, lo que estamos escuchando por aquí, Airbag. Bienvenidos a todos los que se van sumando. Ya prácticamente me estoy despidiendo. No me voy a ir sin antes dos cositas. Primero, orgullo nacional. Un equipo de científicos argentinos consiguió un desarrollo inédito: el nacimiento de una cerda clonada y modificada genéticamente con el objetivo de avanzar en futuros trasplantes de órganos animales hacia humanos. Este desarrollo fue logrado por el startup Biotecnología Crofabiotic, vinculada a la Universidad Nacional de San Martín. Solamente Estados Unidos y China habían conseguido antes este tipo de desarrollo en animales similares. El objetivo principal del proyecto es generar una alternativa frente a la creciente escasez de órganos para trasplantes. Actualmente, miles de pacientes permanecen en la lista de espera. Bien, bueno, nació el primer cerdo clonado para futuros trasplantes a humanos aquí en la Argentina. Vale, bien. No quería irme sin mencionar esta info. Por otro lado, estamos saludando a la gente que se encuentra allí escuchándonos en FM Reflejo 103.7 en Sierra de la Ventana, Buenos Aires. Estamos en San Miguel de Tucumán en www.lajetaradio.com.ar. En FM 094.5 en Catriel, Río Negro. En FM Santana 89.5 en Colonias Unidas, provincia de Chaco. En Omega Radio 103.9 en San Clemente del Tuyú. Estamos en Aries 103.7 más en Gualeguay, Entre Ríos. En Radio Líder 101.5 de San Julián, Santa Cruz. En FM Dale 107.7 en Formosa Capital, allí donde suena lo que hay que escuchar. Será esta mañana. Un montón, chicos. Desde ayer estoy. Es un montón. Si vos no me viste, pero yo estaba. Siempre estoy en el aire. Bueno, bien, será hasta mañana. Besitos para todos. Los dejo en compañía de la grilla habitual de cada una de las emisoras y el cover cerrando este nuevo ritual. Mi nombre es María Minio. Hasta mañana. Se cuidan. Chau, chau.
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3: Diputados. El oficialismo busca reunir quórum para avanzar con una reforma que recorta el alcance del régimen de subsidios al gas y aprobar la ley hojarasca. En paralelo, la oposición intenta habilitar una sesión para exigir explicaciones al jefe de gabinete por sus viajes y declaraciones patrimoniales. La Cámara de Diputados debatirá una agenda impulsada por la Libertad Avanza que incluye la reforma del régimen de subsidios al gas por zonas frías, la denominada ley hojarasca y una serie de tratados internacionales. El oficialismo convocó a una sesión especial para las 10 con el objetivo de asegurarse el control del recinto y bloquear la avanzada opositora para interpelar al jefe de gabinete Manuel Adorni, investigado por enriquecimiento ilícito.
0: Información general.
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3: La Argentina rechazó las denuncias de Evo Morales sobre una presunta cooperación militar con el gobierno boliviano. El canciller Pablo Kirchner explicó que el gobierno de Javier Milei contribuyó con un avión Hércules para el traslado de alimentos en medio de bloqueos realizados por militantes de Evo Morales. Las acusaciones demuestran que es el eje del mal, planteó. El canciller de la Argentina, Pablo Kirchner, rechazó la denuncia del expresidente boliviano Evo Morales sobre una presunta cooperación militar con el gobierno boliviano. Esto comprueba lo que es el eje del mal, introdujo el ministro argentino en diálogo con la prensa. La Argentina ha contribuido con un avión Hércules para transportar alimentos que son alimentos bolivianos para saltar los bloqueos que están haciendo quienes simpatizan con Evo Morales, dijo.
0: Deportes.
2: Deportes.
3: River recibe a Bragantino con el objetivo de asegurarse un lugar en los octavos de final de la Copa Sudamericana. River recibe este miércoles a Bragantino de Brasil por la quinta fecha de la Copa Sudamericana con el objetivo de asegurarse la primera posición en el Grupo H y la clasificación en los octavos de final. El encuentro está programado para la hora 21:30, se llevará a cabo en el Estadio Monumental y se podrá ver a través de DS Sports. El árbitro será el uruguayo Gustavo Tejera, quien contará con la colaboración desde el VAR de su compatriota Cristian Ferreira.
0: Hasta aquí.
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0: Yami Safdie y Alejandro Sanz, cuéntame. Primera canción para este programa de tus 40 favoritos, edición de miércoles. ¿Cómo andan ustedes? ¿Todo bien? Espero que sí, che, que la semana ya esté un poquito más amigable. Y si no es así, como siempre les digo, no pasa nada porque está tus 40 favoritos en el aire. Así que suban un toque el volumen y empiezan a disfrutar de este programa. ¡Bienvenidos!
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0: Down Circles. La China Suárez metió un cambio de look y muchos dijeron que estaría un poco inspirado en Wanda Nara. Después de complicadas semanas de críticas y estrés, la China Suárez estuvo celebrando ahí el festejo de Mauro Icardi. Bueno, estuvo celebrando el festejo, no. Estuvo celebrando el nuevo título de Mauro Icardi con el Galatasaray. Bueno, en todo ese marco, ella buscó iniciar una nueva etapa con un cambio de look. En las redes sociales se encontró con todo tipo de respuestas, desde, por supuesto, los halagos de la China, hasta, bueno, la comparación con la ex de su actual pareja. En la imagen se la puede ver a la China que mira fijamente a la cámara con una mirada llena de sensualidad. En esa foto está la cara que aparece iluminada por una luz solar así como medio intensa, que resalta un poco el maquillaje, ¿no? En un acabado mate. Y además el pelo largo con un tono rubio, peinado con volumen, con un par de ondas, las cejas bien definidas, pestañas postizas o por lo menos alguna máscara. Y además tiene una campera de color celeste. Bueno, el tema es que toda esta imagen que te acabo de describir es para finalmente contarte que muchos dijeron que está un poco inspirado en Wanda Nara ese luquete. Para mí no, qué sé yo. Pero bueno, como la China Suárez la bancamos un poco, es como que no pensamos en Wanda Nara a la hora de ver el rostro bellísimo de la China Suárez, ¿no? Como está medio alejado. Pero bueno, por ahí la onda, el rubio, todo eso, y nos puede hacer acordar un poquito a Wanda. Pero para mí, no, nada que ver.
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1: Buenas noches.

0: Los auténticos decadentes con Babasónicos, Luna Radiante. Ciro Martínez publicó una foto sugerente con su novia Luli Vaz en medio de su viaje por Estados Unidos. Andrés Ciro ha mostrado a través de las redes sociales este momento sentimental que está atravesando con la bajista de Los Piojos, Luli Vaz. En medio de un viajecito, el cantante compartió varias postales en sus historias de Instagram y publicó también algunas imágenes un tanto románticas junto a ella. En una de las fotos se los puede ver abrazados frente al espejo de un ascensor mientras se sacaban una selfie. Luli aparece abrazada al músico con una gran sonrisa y una pierna sobre el propio Andrés Ciro Martínez. Yo solamente esperaba el ascensor, puso él con un poco de humor sobre esa foto totalmente descontracturada. En otra de las historias compartió una imagen donde aparece besando a Luli en la mejilla mientras ella sonríe a cámara. Mi hermosa, puso, para dejar en evidencia este presente amoroso que ambos están viviendo.
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3: Diputados. El oficialismo busca reunir quórum para avanzar con una reforma que recorte el alcance del régimen de subsidios al gas y aprobar la ley hojarasca. En paralelo, la oposición intenta habilitar una sesión para exigir explicaciones al jefe de gabinete por sus viajes y declaraciones patrimoniales. La Cámara de Diputados debatirá una agenda impulsada por La Libertad Avanza que incluye la reforma del régimen de subsidios al gas por zonas frías, la denominada ley hojarasca y una serie de tratados internacionales. El oficialismo convocó a una sesión especial para las 10 con el objetivo de asegurarse el control del recinto y bloquear la avanzada opositora para interpelar al jefe de gabinete Manuel Adorni, investigado por enriquecimiento ilícito.
0: Información general.
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3: La Argentina rechazó las denuncias de Evo Morales sobre una presunta cooperación militar con el gobierno boliviano. El canciller Pablo Kirchner explicó que el gobierno de Javier Milei contribuyó con un avión Hércules para el traslado de alimentos en medio de bloqueos realizados por militantes de Evo Morales. Las acusaciones demuestran que es el eje del mal, planteó. El canciller de la Argentina, Pablo Kirchner, rechazó la denuncia del expresidente boliviano Evo Morales sobre una presunta cooperación militar con el gobierno boliviano. Esto comprueba lo que es el eje del mal, introdujo el ministro argentino en diálogo con la prensa. La Argentina ha contribuido con un avión Hércules para transportar alimentos que son alimentos bolivianos para saltar los bloqueos que están haciendo quienes simpatizan con Evo Morales, dijo.
0: Deportes.
2: Deportes.
3: River recibe a Bragantino con el objetivo de asegurarse un lugar en los octavos de final de la Copa Sudamericana. River recibe este miércoles a Bragantino de Brasil por la quinta fecha de la Copa Sudamericana con el objetivo de asegurarse la primera posición en el Grupo H y la clasificación en los octavos de final. El encuentro está programado para la hora 21:30, se llevará a cabo en el Estadio Monumental y se podrá ver a través de DS Sports. El árbitro será el uruguayo Gustavo Tejera, quien contará con la colaboración desde el VAR de su compatriota Cristian Ferreira.
0: Hasta aquí.
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0: Maluma, Coco Loco. En un ratito te voy a contar de lo que provocó el concierto de una banda de rock en los Estados Unidos. Algo tremendo, tremendo. A nosotros no nos es muy ajeno. Y en un rato cuando te lo cuente te vas a enterar por qué. Además vamos a hablar de Arturo Puig, que reveló que está un poco dolido, un poco decepcionado de Susana Jiménez después del fallecimiento de Selva Alemán, la mujer de Arturo Puig. Con todo eso y te lo vamos a contar nosotros acá en Tus 40 Favoritos.
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0: Emanero, con Ángela Leiva, podés pedirme perdón. Un robotito de Sony ha desafiado y superado a algunos humanos en el tenis de mesa competitivo. Cámaras equipadas con sensores de píxeles activos forman el sistema de percepción de alta velocidad del proyecto ACE, el cual permite identificar con exactitud la posición de la pelota. La inteligencia artificial ha marcado un hito en el mundo físico. Sony desarrolla un brazo robótico capaz de jugar y ganar, además, al tenis de mesa contra humanos expertos. El proyecto se llama ACE, ha sido presentado en la revista Nature y demuestra que la inteligencia artificial y la robótica han superado una de las mayores barreras que venían teniendo. Hasta ahora, el rendimiento sobresaliente de la IA se había limitado a entornos digitales como, por ejemplo, ajedrez, videojuegos, donde los sistemas podían de alguna manera superar a los humanos sin las restricciones del mundo real. El proyecto ACE de Sony ha cambiado este paradigma. Su brazo robótico, basado en aprendizaje por refuerzo, hardware de precisión y una innovadora red de sensores, ha logrado enfrentarse en partidos de tenis de mesa a jugadores de élite y en ocasiones vencerlos. Algo que realmente es un avance para la robótica, pero también para la inteligencia artificial, que, como bien decía la información unos renglones atrás, ha superado algunas barreras que estaban presentes hasta este momento.
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2: Me parece.

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Morat, tu cárcel. Metallica ha provocado un temblor en los Estados Unidos con una multitud estimada en 60.000 personas que cuando saltaron al unísono durante el show generaron vibraciones que provocaron un sismo detectado ahí por diferentes instrumentos científicos. Un concierto de Metallica celebrado el 8 de mayo en Virginia ha generado vibraciones en el terreno que fueron registradas por el Observatorio Sismológico de Virginia durante la interpretación de Enter Sandman, uno de los éxitos de la banda. El movimiento no causó daños ni fue perceptible para los asistentes, pero alcanzó niveles suficientes para ser captado por instrumentos científicos situados en las cercanías del estadio. La actuación se llevó a cabo ante unos 60.000 espectadores aproximadamente, que respondieron al inicio de la canción con saltos coordinados, siguiendo una tradición propia de los partidos de fútbol americano en Virginia Tech. Según explicaron, esta acción colectiva fue la causa de señales sísmicas leves captadas por sus equipos. Esto no es muy ajeno, que digamos, para nosotros, porque ya hemos vivido algo similar con los Redonditos de Ricota, ¿no? Y jijiji, ¿se acuerdan de aquel momento también donde todo vibró? Porque los que estaban ahí en el concierto también estaban ahí en pleno pogo y han hecho vibrar

0: la Tierra con sus bailes.
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3: Chubut. Con la implosión del peronismo, el Frente Oficialista cosecha adhesiones de cara a 2027. El espacio que encabeza el gobernador Ignacio Nacho Torres se agranda con nuevas adhesiones, entre las que se destacan peronistas disidentes, una fracción de radicalismo, un sector libertario y el PRO, La Libertad Avanza, con un candidato en carrera. El peronismo de Chubut arrastra diferencias históricas que parecen insalvables y muchos de sus referentes decidieron acoplarse al frente oficialista que encabeza el gobernador Ignacio Nacho Torres, quien además suma sectores del radicalismo, algunos libertarios, fuerzas vecinalistas y también el PRO.
0: Información general.
2: Información general.
3: El Partido Justicialista suma adhesiones a favor de las PASO y busca un acuerdo para terminar con las intervenciones. En el Congreso Partidario hubo referencias a la situación judicial de Cristina y también con representantes de distintos sectores del peronismo. La necesidad de un acuerdo y pacificar la convivencia también estuvieron presentes. En una fría tarde se llevó a cabo el Congreso del Partido Justicialista Nacional en una modalidad mixta que unificó la presencialidad con la virtualidad en un mismo debate político. Una parte importante de los congresales acudieron a Mateus 130 y otros se conectaron a través de videoconferencia. Fue un revival de la etapa pandémica.
0: Deportes.
2: Deportes.
3: San Lorenzo se enfrenta con el Santos en un duelo clave por la clasificación. San Lorenzo tendrá un durísimo partido este miércoles cuando visite al Santos de Brasil por la quinta fecha del Grupo D de la Copa Sudamericana. El encuentro, que comenzará a las 7 de la tarde, se llevará a cabo en el Estadio Urbano Caldeira, contará con la cobertura en vivo de la Agencia Noticias Argentina y se podrá ver a través de ESPN y Disney Plus Premium. El árbitro será el venezolano Alexis Herrera, quien será secundado en el VAR por su compatriota Juan Soto.
0: Hasta aquí.
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0: Tan biónica, mil días. Me voy a mi Instagram, che, porque lo tengo a Gustavito por ahí. Dice, ¿será que podés pasar el tema de la T y la M? Por supuesto, siempre está la T y la M sonando por acá. Gustavito, querido, te mando un gran abrazo. Gracias por estar conectado con nosotros. Nico.Barbieri es mi Instagram. Ahí está Sonia, que también está dejando su votito, en este caso, para la canción de Rosalía, La Perla, que va a sonar en un toque nada más. Así que bancame un par de segundos. A ver, ¿quién más está por acá? ¿Quién se suma a la manada de tus 40 favoritos siguiéndome en mi Instagram? Para que me voy acá, hago clic por allá y me encuentro con Facundito, que dice presente. Me encuentro también con Ariel, que está por ahí conectado, que ya me empezó a seguir. Un beso grande para Marcelita, para Graciela Quintero. Saludos para Fabián, que también lo veo por ahí. Para Marilyn, una bienvenida. Para Micaela, para Juaco. La gente se sigue sumando, esta comunidad es cada vez más grande y estamos todos conectados ahí en mi Insta. Nico.Barbieri, si no me seguís, ahí te espero.
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0: Miranda, lo que siento por ti. Arturo Puig reveló por qué se decepcionó de Susana Jiménez después de la muerte de su esposa, la actriz Selva Alemán. En un programa, una periodista fue directamente al punto y le preguntó si estaba distanciado de Susana. No estoy peleado, para nada, aclaró al toque Arturo, pero profundizó un poquito sobre el dolor que sintió cuando falleció su esposa y Susana no estuvo presente como él esperaba. Tuvimos un pequeño problema. Me sentí un poco dolido, decepcionado, porque cuando partió Selva no me mandó nada, ni un beso ni nada. Entonces me dolió un poco, dijo él con una honestidad absoluta. Igual, más allá de esa herida emocional, dejó en claro que el conflicto no escaló, no siguió agrandándose y que con el tiempo pudieron recomponer, ¿no?, la amistad. Después creo que fue en una fiesta en el Colón, ahí estuvimos hablando y se arregló. No hay problema, la verdad, dijo él, dejando en claro que hoy la relación está en buenos términos y que no guarda ningún tipo de rencor con Susana Jiménez.
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0: 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Ah.

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3: Chubut. Con la implosión del peronismo, el Frente Oficialista cosecha adhesiones de cara a 2027. El espacio que encabeza el gobernador Ignacio Nacho Torres se agranda con nuevas adhesiones, entre las que se destacan peronistas disidentes, una fracción de radicalismo, un sector libertario y el PRO, La Libertad Avanza, con un candidato en carrera. El peronismo de Chubut arrastra diferencias históricas que parecen insalvables y muchos de sus referentes decidieron acoplarse al frente oficialista que encabeza el gobernador Ignacio Nacho Torres, quien además suma sectores del radicalismo, algunos libertarios, fuerzas vecinalistas y también el PRO.
0: Información general.
2: Información general.
3: El Partido Justicialista suma adhesiones a favor de las PASO y busca un acuerdo para terminar con las intervenciones. En el Congreso Partidario hubo referencias a la situación judicial de Cristina y también con representantes de distintos sectores del peronismo. La necesidad de un acuerdo y pacificar la convivencia también estuvieron presentes. En una fría tarde se llevó a cabo el Congreso del Partido Justicialista Nacional en una modalidad mixta que unificó la presencialidad con la virtualidad en un mismo debate político. Una parte importante de los congresales acudieron a Mateus 130 y otros se conectaron a través de videoconferencia. Fue un revival de la etapa pandémica.
0: Deportes.
2: Deportes.
3: San Lorenzo se enfrenta con el Santos en un duelo clave por la clasificación. San Lorenzo tendrá un durísimo partido este miércoles cuando visite al Santos de Brasil por la quinta fecha del Grupo D de la Copa Sudamericana. El encuentro, que comenzará a las 7 de la tarde, se llevará a cabo en el Estadio Urbano Caldeira, contará con la cobertura en vivo de la Agencia Noticias Argentina y se podrá ver a través de ESPN y Disney Plus Premium. El árbitro será el venezolano Alexis Herrera, quien será secundado en el VAR por su compatriota Juan Soto.
0: Hasta aquí.
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3: La Portuaria, Amor Artificial.

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2: ¿Cómo están? Bienvenidos, bienvenidos, gente linda de la radio. Arrancamos una nueva jornada y le ponemos toda la onda y disfrutamos, por supuesto, de este día perfecto. Mitad de semana, a la mitad de la semana ponemos toda la onda, pero toda la onda realmente, mucha, pero mucha onda. Hoy no sé si vamos a tener monólogo de queja o qué vamos a tener, pero vamos a hablar seguramente de algo, porque tenemos algo preparado, pensado. Se viene Mundial. ¿Qué podemos hablar de Mundial? No está la fiebre del Mundial. Yo no sé si es por el precio, porque todo está caro, o porque ya incluso está caro, porque es medio raro, porque hay una anglofobia, porque la gente cree que no se puede jugar el Mundial en Estados Unidos. No sé cuál es el motivo, pero es como que no está el boom todavía del Mundial. Y falta nada. O sea, estamos a menos de un mes de arrancar el Mundial. Mis amigos, por favor, por el amor de Dios. Pero bueno, nada, todo esto va a formar parte del programa de radio de hoy, donde también tenemos, por supuesto, una buena historia, historia buena onda, y todos ustedes ya saben que tenemos acostumbrado. Bueno, arranca un día perfecto, y le pone onda, un día perfecto, y vive un día perfecto, y disfruta un día perfecto de un poco de todas estas cuestiones que suenan junto a Nati Alejandra, Matías Peralta, Pablo Sebene, Giancarlo Manzano, Federico de Marco, y quienes habla, Omar Galarza. Bueno, vamos, y le ponemos onda.
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2: Muy bien, señoras, señores, amigos, amigos. Acá estamos para poder hablar, por supuesto, y razonar y entender un poco las cuestiones que nos va dejando esta jornada. ¿Qué tiene que ver el día de hoy con Vladimir Putin? Sí, Vladimir Putin, que llegó a Beijing para reunirse con Xi Jinping y reafirmar la alianza con China. Claro, estaba celoso Vladimir Putin, porque como fue la semana pasada, fue Donald Trump. Claro, estuvo Donald Trump hablando con Xi Jinping, hablaron, viste, como un cuento chino, estudiando, diciendo, no, acá vos tenés que comprarme mejor a mí, porque yo tengo buenos precios, yo tengo buenos proveedores, son los mejores, somos los norteamericanos. ¿No viste acaso las películas en las que somos nosotros los número uno? Bueno, ¿y los rusos son los malos? Sí, sí, sí, le dijo Xi Jinping. Apenas se fue Donald Trump, le pegó un tubazo a Vladimir Putin y dijo, ¿sabés quién estuvo recién? Estuvo Donald Trump, sí, no sabes la cosa que me dijo de vos, dice. Y Putin le dijo, aguantá, para, no me digas nada, aguantá que ya voy para allá. Y entonces se fue, una cosa de loco. Un encuentro que busca dejar en claro que la relación entre ambos países

0: atraviesa un momento estable o se mantiene en realidad después de la visita de Donald Trump a China, nada más y menos. La llegada de Putin se confirmó apenas unos días después de que Donald Trump concluyera la primera de su mandatario estadounidense a China en casi 10 años. El objeto del viaje del líder republicano fue intentar estabilizar los lazos entre Washington y Beijing, particularmente económico, porque China le está pegando un paseo pero enorme. Entonces, en medio de todo este paseo enorme, lo que está queriendo Donald Trump es, ¿por qué no somos amigos? Yo no sé a dónde está llevando Donald Trump a Estados Unidos, pero claramente ha torcido ciertas voluntades. Capaz que es una jugada muy inteligente que no llegamos a ver los simples mortales, y es algo realmente genial que solamente lo puede ver el propio mandatario Donald Trump. Pero bueno, nada, hablemos de Vladimir Putin, que estuvo, se saludaron, se hablaron de cosas buenas, se dijeron, bueno, vamos a empezar a firmar algunas cosas. Hablaron seguramente Donald Trump y después Vladimir Putin se vuelve, por supuesto, a su país, donde hay un quilombo machazo, pues ya sabemos que el tipo está en guerra, no es que se puede tomar unos días de vacaciones, no, está en guerra, ¿viste? Y la guerra requiere de que él esté presente todo el tiempo, porque a veces tiene que tomar una decisión de lanzar 3 o 4 bombitas o drones más y no tiene quien apriete el botón, que el único que tiene para apretar el botón es justamente Putin.
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Búscanos en las redes sociales, Un Día Perfecto Oficial Facebook, Un Día Perfecto Oficial Instagram. Ya se viene un clásico que les va a gustar porque es un clásico de una banda sueca.

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2: Muy bien, vamos a hablar ahora de este clásico. Año 1989, parte del álbum Look Sharp. Fue uno de los temas que terminó, nada, por catapultar al mundo a este fenómeno sueco, a este dúo sueco que realmente la han hecho muy, pero muy bien. Combinación entre voz potencia de Mari Fridolfsson y el estilo melódico de Pete Gessle. Crea una fórmula perfecta para el pop, para el rock, para los estribillos, para las canciones noventosas que, por supuesto, surgieron en aquella época. El tema se llama Dangerous, sonido clásico del rock pop de la década del 80, pero más tirado hacia los 90. Suena Roxette en nuestro clásico de hoy.

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1: Muy bien, señoras y señores, amigos, amigos, acá estamos para poder internarnos con todos ustedes, para poder hablar de algunas cuestiones que tienen que ver con la actualidad, pero con algo que me preocupa en realidad, porque tengo, hay una fiebre que me está subiendo por el cuerpo, de los pies hasta arriba, que me preocupa un montón, porque no sé si ustedes saben, o si no saben, igual se los cuento, se viene el Mundial. Sí, me veo mundial. Yo ya sé que voy a quedar pegado a la pantalla como mosca de caramelo, como bicho, al radiador. Claro, no me tiene que decir nadie, yo sé que voy a estar ahí. Lo tengo asumido, ¿viste? Lo tengo asumido. Me quiero quedar de principio a fin. Quiero ponerme la pantufla el 11 de junio, cuando México abre con Sudáfrica en Azteca, y desde ese momento mi vida se va a convertir en un fixture. Quiero sacarme las pantuflas cuando se juegue la final, que ojalá y juguemos nosotros, y si no, no importa. Igual quiero sacarme las pantuflas, porque quiero mirar todos los partidos igual, ¿viste? El problema no es el fútbol, el problema para mí es el entorno. Claro, ¿cómo hago para que mi familia entienda que durante 30 días yo no existo, o yo no quiero existir? Que no me llamen, que no me pidan favores, que no me pregunten, que no se muden a ningún lado. El primo se mude y quiere ayudarle, no me importa. Me alcanza la sal la tiene Messi, que va a usar el 16 de junio contra Argelia en Kansas City. Aguantá, viste, la tía cumple años justo el 22 de junio, por el amor de Dios, cuando juegan partidos interesantísimos. Claro, y me manda audio diciendo, de 6 minutos, diciendo que le van a hacer algo a la tía. No, yo voy si ponen una pantalla, ahí sí voy, si no, no me interesa. La tía del año que vamos a hacer todos los esfuerzos para que la tía cumpla año el año que viene también, viste, el año que viene voy. Por 3 años seguidos no falto al cumpleaños de la tía, viste. El asado se enfría, el partido no se enfría, mis amigos. El 27 de junio se juega otro partido en Nueva York y nadie me invita a almorzar. Yo ya estoy casado con la pantalla. Es una locura, pero es así. Hay una fiebre mundialista y hay un grupo de gente que realmente vive esa fiebre con esa tempestad. ¿Entiendes? El trabajo, ni hablar del trabajo. Viste que en el trabajo siempre hay alguien que te insiste de que quiere meter una reunión, una salida. No quiero salir a ningún lado. No quiero. Justo cuando Estados Unidos se enfrenta a Paraguay el 12 de junio en Los Ángeles, no me invite a ningún lado, muchachos. Ya tengo la agenda completa. ¿Qué parte del mundial no entendió este hombre? El objetivo que tengo yo es que Brasil no se duerma contra Marruecos en Nueva Jersey, que Recursos Humanos puede esperar un montón. Marruecos no puede esperar. Marruecos tiene que por lo menos empatarle a Brasil. ¿Entendés? Y los amigos quieren ir al cine, los amigos quieren juntarse a mirar películas, comer un asado. Comer, hasta ahí está bien, ¿viste? Pero cambiemos el horario de los asados. O sea, tengamos en cuenta, para nuestra vida, tengamos en cuenta los horarios del mundial. No cuesta nada, o sea, es así. ¿Qué nos cuesta tener en cuenta el horario? Cuando arrancan los partidos, los resúmenes, el resumen de la jornada, el resumen de cada partido y después el resumen de la jornada. Porque hay de todo, ¿entendés? Está todo pensado para que nosotros, el algoritmo me está consumiendo, el algoritmo ya sabe el algoritmo de que yo tengo la fiebre del mundial hasta la estratosfera y ya me muestra todo el mundial, todo, ¿viste? Ya hay un par de jugadores que odio de selecciones que se pueden cruzar con nosotros y yo ya los odio, capaz que los tipos ni llegan, pero los odio igual. Los odio igual. Los amigos son así. Los amigos te entienden porque muchos, o sea, uno pertenece a un grupo de amigos que seguramente le pasa lo mismo, ¿no? Nosotros también estamos ahí y todo lo demás. Pero bueno, conclusión, mis amigos, el mundial no es un torneo, es en realidad, como diría un amigo, el mundial es un estado civil. Uno se casa con la pantalla, se divorcia de la vida social, adopta como hijos a los relatores y si alguien se atreve a molestarte, ya tenés la respuesta preparada. No puedo, estoy ocupado, juega la selección de España. No importa, ¿viste? Aunque sea España contra Cabo Verde, no importa. Yo quiero mirar el partido igual. Ese es el gran problema. Que hay un grupo de hombres, de gente, hombres y mujeres. Afortunadamente también las mujeres ahora miran el mundial. ¡Qué bárbaro! Qué bueno, digamos, si de repente te levantás un día y tu pareja, tu esposa te dice, ¿viste que arranca el mundial? Tal día juega tal equipo, a mí me encanta porque fulanito de tal y te empieza a nombrar jugador y decir, ¿qué planeta saliste? Por el amor de Dios, ¿cómo podemos conseguir tanto en esto? ¡Qué lindo! ¡Qué placer! ¿Viste? Los dos ahí entrampados, acostados en bola, si querés, en la cama, pero mirando el partido mundial. Nada de nada. O sea, nada de toqueteo, solamente para mirar el mundial. Nos ponemos en bola por una cuestión de practicidad, porque si no hay que elegirse ropa y perdemos tiempo. Por eso lo ponemos en bola. Pero bueno, lo cierto, mis amigos, es que el Mundial nos convierte en imprescindibles. Lo irrelevante se vuelve urgente y lo imposible es una cita obligada. Por eso, cuando suene el pitido del primer partido del Mundial, lo único que yo quiero es que nadie me moleste. No importa quién juega, juega México. Ya sé, no jugamos nosotros, no importa. Aunque juegue solamente México, yo quiero ver cómo juega México, por si nos llegamos a cruzar en algún momento. Y si no nos cruzamos, no importa. Quiero ver cómo juega México, para también tener en cuenta para el otro Mundial, porque así de locos somos nosotros. Mis amigos, falta un montón todavía para el Mundial y ya me estoy comiendo los pocos. Por favor, me encanta. ¿Sabés lo que me gustaría? Esto es un deseo que tengo, no es el último deseo, es un deseo que tengo ahora, pavote. A mí me encantaría que me duerman ahora y que me despierten el 11 de junio cuando arranca el Mundial.
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2: Muy bien, amigos, acá estamos para poder revelar y hablar, por supuesto, sobre algunas cuestiones que tienen que ver con la actualidad y con el registro y con las novedades del mundo, planeta, tierra, OM, para qué te quiero. Vamos a hablar de algo que sucedió en las últimas horas y tiene que ver con descubrimientos, porque hallazgo del siglo, descubrieron un ancestro humano perdido que cambia por completo la historia de la evolución. No venimos del mono, venimos del pingüino. ¿Qué onda? Cuéntenme. Se trata de un nuevo descubrimiento arqueológico que puede cambiar todo lo que se sabe hasta ahora sobre los orígenes humanos. Un equipo internacional liderado por investigadores de la Universidad Estatal de Arizona, Estados Unidos, desenterró fósiles que podían modificar la forma justamente en la cual entendemos la evolución. Son 13 piezas dentales localizadas en la región de Afar, un yacimiento clave para la paleontología, que siempre están encontrando huesos raros. En el lugar, por ejemplo, ya se habrían descubierto el fósil del Homo más antiguo hasta la fecha, que data de hace 2.800 millones de años, nada más y menos. Parece que todos los homos iban a morir ahí. Dice, vamos a morir en este lugar. Dice que así nos encuentran. Después, juntémonos, así nos encuentran. Pero bueno, parece que este nuevo descubrimiento suma pruebas de que la evolución no siguió una línea recta. Los dientes no coinciden con ninguna de las especies conocidas hasta el momento, lo que deja abierta la posibilidad de que se trate de un linaje humano aún no identificado o de algún viajero del tiempo que volvió para atrás e hizo desastre, que también puede ser. El análisis liderado por los paleontólogos apunta que hace más de 2 millones de años distintas especies convivían en el mismo territorio, como ahora, ¿viste? Como, no sé, como los norteamericanos, los chinos, los norcoreanos, más o menos así, pero en aquella época, ¿viste? Rompe todo esto la visión tradicionalista de un único camino que iba del Australopithecus al Homo, que primero uno y después el otro, como que era todo ordenado, ¿viste? Como si, bueno, mirá, ahora vengo yo, dijo el Homo, así que a ver si los Australopithecus se van a sus casas, se van a morir a algún lado, porque ahora aparecimos nosotros que evolucionamos un poco más. No, una aparentemente no fue así. El sitio Lady Gerardo, donde se encontraban los restos, ya había sido escenario de otro hallazgo histórico cuando se encontró, la mandíbula ejemplar del Homo más antiguo registrado con 3 millones de años. Y ahora este nuevo hallazgo suma nueva evidencia a la búsqueda de los orígenes de la humanidad. Porque queremos saber de dónde venimos para saber hacia dónde vamos. O no sé, o estamos aburridos y queremos buscar y analizar huesos de hace millones de años. No sé para qué.
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1: Vamos a hablar de algunas de las noticias que hoy nos trae la actualidad, que tiene que ver con dos noticias y avances tecnológicos. La primera de ellas, o la más importante en realidad, de la que vamos a hablar el día de hoy, tiene que ver con Google y con Samsung, que ya tienen nuevas gafas inteligentes. Todo el mundo tiene una gafa inteligente propia, porque hoy como que son, se tienen cero las inteligencias artificiales, una cosa de loco. Y es por eso que tanto Google como Samsung revelaron en el desarrollo 2026, en esta feria que desarrolla cada tanto, bueno, el desarrollo conjunto de las primeras gafas inteligentes con Android XR. Pará. Bueno, dispositivos que van a integrar la inteligencia artificial de Gemini y van a estar disponibles en dos versiones, una con audio y otra con pantalla. Estos dispositivos desarrollados también con Qualcomm se basan en la nueva plataforma Android XR. Cuenta con un hardware que es el famoso hardware optimizado de Google para experiencias de inteligencia artificial. Todo esto realmente espectacular. La colaboración suma a las marcas de gafas Warby Parker y Gentle Monster. Para el diseño de las monturas, según el comunicado de Google, los primeros modelos que van a llegar al mercado serán las gafas con audio, que va a permitir interactuar mediante comando de voz y recibir respuestas a través de altavoces integrados en la montura. Y tú puedes escuchar, por supuesto, a través de allí, interactuar con tu inteligencia artificial que va a tener justamente tus gafas. Una cosa espectacular. Se vino el momento al mejor estilo Misión Imposible. Viste que hay una de la Misión Imposible en la cual Tom Cruise habla con sus anteojos y el anteojo le contesta y le dice: ¡ay, qué lindo que está! Cuando termine la película no me das un autógrafo. Bueno, imagínate que ahora vos podés ser el Tom Cruise de tu propia película.
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Búscanos en las redes sociales, Un Día Perfecto Oficial Facebook, Un Día Perfecto Oficial Instagram. ¿Qué 2x1 tenemos para el día de hoy? Bueno, es un lindo 2x1, les va a gustar. Estoy seguro que les va a gustar, les va a encantar y les va a hacer que realmente salten de sus sillas y hagan un poco de pogo.

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1: El 2x1 de este día es nada más y menos que Ataque 77.

los setentistas, la década de la revolución mundial, no solamente por estos lados. Por eso, setentista, la música de ataque 77, que suena por todos nosotros en la radio, y que le pone tanta, pero tanta onda. Me gusta cuando el punk de aquella época, el punk de la vieja guardia, como el caso de Ataque 77, versionaban canciones como esta.

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1: Muy bien, amigos, amigos, acá estamos para explicar, como siempre decimos, explicar algo para que se entienda realmente y explicar algo que resulta o que pudiera ser inquietante. Yo no sé si están así inquietantes cuando estamos pensando y analizando con la producción sobre la inquietitud de esto. En realidad empezamos a analizar ciertas cuestiones que nos parecían como medio lógica, ¿no? Y llegamos a la confirmación o al sesgo de confirmación de, y la pregunta es ¿por qué Internet te muestra lo que ya creías? ¿Qué es un sesgo de confirmación? Internet te muestra lo que vos ya creías. Y hay algo inquietante que pasa con Internet, que ya lo hemos hablado en otros aspectos, pero vamos a hablar del sesgo de la confirmación. Porque no importa qué tema hablemos, hablamos de política, salud, economía, conspiraciones, fútbol, alimentación, inteligencia artificial, como quieras, Internet parece decirte, sí, tenés razón. Y ahí aparecen unos mecanismos que son mentales, que son mecanismos más poderosos que tenemos nosotros. Pues son mentales, pero son peligrosos. El cerebro humano tiene sesgos de confirmación, que es horrible en realidad, porque terminás hasta creyendo que sos una persona inteligente. Bueno, ¿qué es el sesgo de confirmación? Muy simple, la tendencia que tenemos a buscar, a creer.

0: Y a recordar información que confirman lo que ya pensamos. Ignorar o minimizar lo que nos contradice. Eso es el sesgo de confirmación, traducido brutalmente. No buscamos la verdad, muchas veces buscamos sentir que ya teníamos la verdad o la razón. Por eso hacemos la cuando alguien nos quiere decir algo totalmente contrario. Y esto pasa porque obviamente es así. No es porque seamos malos o porque seamos tontos, no. Pasa porque el cerebro, tu cerebro odia cuando una cosa profundamente, que es la incomodidad de estar equivocado. Nosotros queremos estar equivocados, entonces necesitamos justamente de un proceso mental y el cerebro te dice, tranquilo Omar, que yo me encargo de todo esto. Entonces, cambiar de idea cuesta, consume energía, genera un golpe de ego impresionante, por eso el cerebro hace algo que es mucho más cómodo, filtra. O sea, imagínate, no sé, dos personas leen exactamente la misma noticia, una sale diciendo, esto confirma lo que yo pensaba, y la otra dice, ¿cómo puede pasar? Porque cada uno presta atención a partes distintas. Diría el tercero en discordia que estaba mirando lo que estaba sucediendo con estos dos. El cerebro no recibe información de manera neutral. Siempre la interpretamos, siempre la acomodamos, siempre la seleccionamos. Entonces no hay manera de que no provoque ese shock de positivismo entre nosotros. Y acá es donde entra, por supuesto, Internet, que es una herramienta maléfica que llevó esto a otro nivel. Internet llevó todo este sesgo a un nivel, pero exponencial. Porque antes, para confirmar tus ideas, tenías límites. Estaba tu barrio, tu entorno, tus amigos, tu profesor, tus amigas, tu novia, tu pareja. Entonces, vos hablabas y confirmabas de alguna manera la teoría porque también te rodeabas de un entorno que pensaba más o menos similar. Hoy no. Hoy existen contenidos infinitos para validar cualquier creencia imaginable. Cualquiera. Entonces vos solo te podés autoconfirmar y creerte de que sos el mejor del mundo. Y acá viene lo más fuerte de todo esto, que los algoritmos aprendieron ese concepto perfectamente y entonces se arma una hecatombe cotidiana que para qué te cuento. Las redes sociales no están, digamos, diseñadas principalmente para informarte. Están diseñadas para que permanezcas consumiendo redes sociales. Entonces, descubrieron algo simple y te muestran cosas con las que ya coincidís, que te quedan, que digamos que no tengas que pensar demasiado, y eso hace que tu cerebro trabaje tan livianamente que genera el placer de la mente. Y todo ese placer lo querés seguir recibiendo. Claro, la endorfina es algo que vos querés seguir recibiendo y eso es lo que te da justamente Internet. El placer, el cerebro y los sesgos de confirmación. Por eso, mis queridos amigos, si estás buscando un video inocente o 3 horas después seguís buscando un video inocente y terminás hablando, no sé, de las palomas que son espías gubernamentales de Rusia y vos te autoconvencés que esto realmente es así, es porque tu cerebro ya lo estaba pensando mucho tiempo antes. Simplemente terminaste confirmándolo. El sesgo de confirmación no es un problema de los demás, no nos pasa a todos. Todos tenemos tendencia a escuchar lo que más nos da la razón y tendencia a no escuchar aquello que de alguna manera confronta con nuestra razón. Porque si hay algo que hemos aprendido en esta vida, en este mundo moderno, es que yo tengo derecho también a tener razón, aunque sea un ignorante, un burro, aunque no entienda nada, de nada, de nada, de nada, de nada.
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1: Una nueva historia para contarles el día de hoy. Una de esas historias que nos gusta contar porque, bueno, es rara en realidad, es rara. Porque mientras el mundo compite por tener, no sé, más autos, más edificios, más exportaciones, más consumo, más número siempre creciendo en pantalla. Pero está Bután. Bután es un país pequeño, metido entre India y China, lleno de montañas, de monasterios, de caminos imposibles, que un día hizo algo rarísimo. Hizo una pregunta rarísima para la política mundial, en realidad, porque ¿y si medir un país solamente por el dinero no alcanza? ¿Qué pasa si medimos por otros parámetros? La historia empezó en la década del 70. Parece que el rey de Bután en ese momento, Jigme Shinge Wangchuck, era muy joven cuando llegó al poder. Y mientras el resto del mundo hablaba obsesivamente del PBI, ya se hablaba del PBI per cápita y todo lo demás, el famoso Producto Bruto Interno, este joven empezó a repetir otra idea, totalmente distinta. Decía que el objetivo de un país no debía ser solamente producir más, debía ser vivir mejor. Y ahí aparece una frase que después se volvió famosa en todo el planeta: felicidad nacional bruta. Suena medio hippie, yo lo sé, pero es utópico también, o algunos lo consideraron en la época algo así, como una suerte de sueño, algo imposible e inalcanzable. Pero lo interesante es que Bután no la dejó solamente como un eslogan, sino que lo convirtió en una política pública. Porque mientras otros gobiernos medían toneladas de acero, crecimiento industrial o mercados financieros, Bután empezó a preguntarle a la gente cosas completamente distintas. ¿Cuándo descansa? ¿Si tenía tiempo libre? ¿Si confiaba en la comunidad? ¿Cómo está la salud mental? ¿Qué sentís? ¿Qué sentís? O si te sentís conectado con la cultura a la cual profesás. ¿Vivís rodeado de naturaleza o no? ¿Sentís estrés constante? ¿Qué te pasa? ¿Cómo lo cambiarías? Y eso no es una metáfora, sino que realmente lo hicieron así. Literalmente, empezaron a hacer encuestas enormes cada ciertos años con cientos de preguntas para poder medir el bienestar psicológico, relaciones sociales, uso del tiempo, calidad ambiental, calidad humana, educación, salud, vida comunitaria. Porque para ellos una economía puede crecer y aún así la gente puede vivir mal, completamente. Y esto, por supuesto que lo entendemos. Entonces, Bután decidió agregar otra cosa al concepto. Y lo fascinante es que el mundo entero miró eso primero con una suerte de, no sé, curiosidad, con un poco de burla. Formó parte, por supuesto, de los títulos de burla del mundo, de aquellos programas en los cuales se burlaban de una situación que les parecía extraña. Pero bueno, fácil hablar de felicidad en un país tan pequeño, se preguntaban algunos. Sin embargo, con el tiempo la idea empezó a colarse en debates reales, porque muchas sociedades modernas empezaron a describir y a descubrir algo incómodo, que crecer económicamente no siempre significa sentirse mejor. Que un país esté bien económicamente no significa que el país sea feliz. Puedes tener más tecnología, más velocidad, más consumo, y al mismo tiempo mucho más ansiedad, más aislamiento, no sé, menos tiempo para vivir. Y ahí Bután empezó a aparecer menos raro para la gente común, porque para la gente empezó a parecer menos raro, no para los gobiernos, no para las instituciones, sino para la gente. Y ojo, que tampoco es una fantasía perfecta, digamos, porque Bután, sabemos que tiene problemas reales, tiene pobreza rural, tiene desempleo juvenil, tiene emigración, tiene tensiones entre la modernización, la tradición. China tuvo mucho que ver con eso. No es un paraíso mágico escondido entre las montañas, pero nada, sigue ahí, por supuesto, siendo, siguen siendo usados por...

Ya estamos en el Mundial 2026 y en el aire de la radio vivís el Minuto Mundial. El 23 de julio de 1966, Inglaterra enfrentó a la Argentina por los cuartos de final de la Copa del Mundo. El capitán del albiceleste, Antonio Ubaldo Ratín, molesto por la parcialidad del árbitro alemán, pidió un intérprete, lo que motivó su expulsión. Camino a los vestuarios, Ratín se sentó en la alfombra destinada a la reina Isabel y luego siguió su camino, pero llegando a la esquina del campo, vio que en los postes del córner flameaba la bandera inglesa. Mirando a la hinchada local, la retorció con la mano mientras insultaba a los aficionados. Finalmente, Inglaterra ganó ese cotejo 1-0. Esto fue Minuto Mundial, porque en el aire de la radio ya vivimos el Mundial 2026.

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2: Está directamente a nuestra región. Vialidad Nacional confirmó de manera oficial la adjudicación de los tramos de la etapa 2, de 2A de la red de federal de concesiones. El sector privado asumirá la operación y mantenimiento de trazas viales sin erogaciones por parte del Estado Nacional por un plazo de 20 años. Y en esa región la medida genera una fuerte preocupación por el impacto económico. Se confirma la instalación de 5 nuevas estaciones de cobro en el trayecto que hay entre la Ciudad Autónoma de Buenos Aires y Bahía Blanca. Esto es directamente el tramo sur, Atlántico, acceso sur de la Ruta Nacional 3. Tengo en línea a Ricardo Lasca de la Comisión Nacional de Defensa del Usuario Vial, CONADUV, donde vamos a poder descifrar un poquito esto de qué se trata y qué ventaja le puede dar al usuario vial tener 5 puestos más de peaje en un tramo de 700 kilómetros. Ricardo, gracias por atenderme. Buen día.
3: Buen día, ¿cómo le va? Primero hago una corrección, entre comillas, ¿no? Agregan 5 nuevas, pero hay que pagar 3 hoy en día. Uh-huh. Son 2 de la autopista Richelieu y 6 a Cañuelas y una estación de peaje que hay en Cañuelas en el kilómetro 90, la ruta 3, que viene de la década del 90. O sea, actualmente hay 3 que pagar y se van a agregar 5 nuevas. Va a haber que pagar 8 peajes para ir de Capital Federal a Bahía Blanca, ¿no? Que son 650 kilómetros. Bien. Un disparate total, ¿no? Y lo llamativo, estamos viendo declaraciones de intendentes, concejales, no sé, de Bahía Blanca, de Monte Hermoso, que no tienen ni idea, porque no conocen el tema, frente a las barbaridades que están diciendo, ¿no? Un intendente, por ejemplo, dijo, el peaje está bien porque lo paga el que usa el camino. Está totalmente equivocado, porque este falso peaje que cobran es un impuesto al tránsito que se traslada al costo del transporte y por ende a todos los precios de la economía. Es decir, tenga o no tenga un vehículo, todo el mundo va a pagar el peaje en forma indirecta a través de los costos y el aumento de los fletes. Claro. Como en un micro, uno toma un micro, pues no tiene auto y qué sé yo, y en el pasaje del micro está incluido el peaje. Y eso, a ver, no vamos a juzgar a quienes están haciendo esas declaraciones, pero es porque no tienen ni idea ni conocimiento del tema. Uh-huh. Y en este caso puntual de la Ruta 3, usted se imagina, es un cobro de peaje cada 90 kilómetros. Una locura total, ¿no? Así que la verdad es llamativo, bueno, gente que... A ver, la gente está desesperada, los usuarios viales, porque las rutas están lamentablemente en muy mal estado, ¿no? Uh-huh. Esa es la verdad. Pero tampoco es cuestión de que nos roben para no hacer nada, porque lo que tampoco saben estos intendentes o concejales, que las obras son solamente corte de pasto y bacheo, o sea, no se prevé ampliar la red, hacer autovías, autopistas, cosa que estos intendentes tampoco lo saben, o sea, uh-huh. No se dan cuenta que es una estafa, nos vuelven a tomar el pelo con inversión cero, riesgo cero, corte de pasto y bacheo o un maquillaje. Uh-huh. Y bueno, y la gente, insisto, que está desesperada, bueno, van a ver que por lo menos cortaron el pasto, van a pintar un cartel, y bueno, es una tomada de pelo, la verdad. Uh-huh. Justamente los choques frontales, que es lo más grave en los accidentes y siniestros viales, no se van a evitar porque no se prevé ampliar la red, hacer autovías y autopistas, ¿no? O sea, así que es lamentable esto, insisto, quienes gobiernan o funcionarios no tienen ni idea del tema y lo pintan como con bombos y platillos, como vamos a tener rutas excelentes por todos lados, si no es así esto.
2: Bien, y para justamente ese tema, las ampliaciones, armar autopistas o lo que sea, ¿cómo piensa manejarlo el gobierno? ¿Qué anticipo da sobre eso? ¿Eso serán otras concesiones?
3: No, a ver, es que no se puede hacer porque no hay tránsito suficiente para volcar la recaudación a hacer una autopista. Y más con la tarifa, que es el objetivo, son 1.300 pesos para el auto. La verdad es un caramelo eso, hay que reconocerlo. Uh-huh. Pero justamente, como no hay tránsito, usted no puede cobrar 1.000.000 de pesos de peaje. Pero entonces, ¿qué van a hacer? Nada. Con esa plata van a bancar la ganancia de la concesionaria y los empleados que hay que pagar. Y harán, insisto, un simple bacheo y nada más. Entonces, bueno, y si mañana hacen la autovía, porque hay mucha presión de, no sé, intendentes, del gobierno de la provincia, ¿se hará con créditos del BID, créditos externos o fondos del impuesto a los combustibles que nunca aplican, ¿no? Que ese impuesto a los combustibles se los roban todos los gobiernos. Pero va a ser aparte de la concesión, no sé si se entiende. Le van a hacer la autovía con fondos que vamos a pagar todos de otro lado y estamos pagando un peaje para nada. Entonces, bueno, la verdad es increíble. Y encima no mienten cuando dicen que hay inversión privada, primero que no hay ningún tipo de inversión, porque reitero, las obras son mínimas y las vamos a pagar los usuarios. Y segundo, que hay casos concretos, como la autovía 12 y 14 o el puente Rosario Victoria, donde se le otorgan beneficios del BICE, del Banco de Inversión, que depende del Ministerio de Economía. Y en otras rutas, el FOGAR, que es el Fondo de Garantía, es un fideicomiso público, ¿no?, de las pymes. Entonces, encima nos toman de tontos, que hay una inversión, no hay ningún tipo de inversión. Es un gran negocio para la patria contratista, el club de peaje, los amigos del poder, que están chochos con todos estos grandes negocios que donde nos ponen un peso, ¿no? Y encima vamos a seguir pagando para matarnos, ¿no? Porque, reitero, no se prevé nada de importancia de envergadura. Y eso pasa en los 9.000 kilómetros que están concesionando, ¿no? Uh-huh. Y encima el gobierno va a darle a las provincias otros 12.000 kilómetros de rutas nacionales, se la pasan a las provincias sin fondos, y alegremente los gobernadores, como Entre Ríos y otros, van a decir, bueno, vamos a poner peajes por todos lados. Entonces, la verdad, no les importa nada, es hacer caja a mano poder, como la fotomulta, la BTV, no saben de dónde sacarle plata al usuario vial, que ya no damos más, entre todo lo que pagamos por tener un vehículo.
2: Uh-huh. ¿La CONADUB hizo alguna imposición sobre esto? ¿Presentó algún recurso a nivel jurídico?
3: Sí, hay amparos presentados con el defensor del Chaco, la provincia del Chaco, que encima es algo increíble, no tiene legitimidad jurídica y el amparo se cayó. Hay otro que se hizo en Paraná, en el litoral, y hay otro que presentó el intendente Esteban Echeverría, justamente por la autopista Richard y César Canelas, el doctor Fernando Grey, que fue rechazado y lo están apelando, ¿no? Porque la justicia, por supuesto, brilla por su ausencia, ¿no? Porque el tema de la inconstitucionalidad, que más que cabe imposible, que no hay libertad de tránsito, no hay camino alternativo, y encima la doble imposición, que eso es confiscatorio, que es inconstitucional, parece que nadie se enteró de eso. Porque el impuesto a los combustibles, ya se lo hemos dicho a ustedes y a otros, se recaudan 3.000 millones de dólares por año, que son desviados a cualquier cosa menos para lo cual fue creado, que para hacer obra de infraestructura vial. Uh-huh. Son 3.000 millones de dólares por año. Usted se imagina la cantidad de obras que se pueden hacer libre de peaje todos los años. Entonces, bueno, no. Y, mire, yo
2: sí, para lo que está... encima ese impuesto es para lo que está afectado, justamente para la construcción de caminos y redes viales.
3: Bueno, ahí se están haciendo denuncias penales también por malversación de fondos. En esa denuncia penal, si es contra el actual presidente o los ministros de ahora, hay que también mirar para el pasado, ¿no? ¿Dónde están aquellos que también sacaban esa plata y la mandaban a cualquier lado, ¿no? Ministros de otro gobierno, ¿no? Porque se van como si nada, ¿no? Dejan el desastre y después se van o vuelven a la política en otro puesto. Por esto viene de la década del 90 y antes también, cuando se robaban este dinero del impuesto a los combustibles. Al margen de impuestos a los neumáticos, lubricantes, retenciones agropecuarias que no se traducen en obras, el tema de los caminos rurales, las rutas provinciales que son un desastre. O sea, y ahora, ya le digo, ahora encima le van a provincializar rutas porque el gobierno quiere destruir vialidad nacional, no lo pudo hacer con un decreto la vez pasada. Entonces, ¿qué hace? Se saca las rutas de encima, no pone un peso en vialidad, va a quedar una vialidad residual, quedará con 3 empleados, y le tiran muerto a las provincias, y las provincias alegremente dicen, bueno, dámela que yo pongo peaje. Es una cosa increíble esto. Uh-huh. Es increíble, pero bueno, no, en este país, a ver, todo puede pasar, y así viene pasando, ¿no? Bueno, yo creo que le comenté la vez pasada, Milei, no es solo por Milei, acá son cómplices todos los gobiernos, pero Milei que habla de Estados Unidos, de la Constitución, en Estados Unidos hicieron 70.000 kilómetros de autopistas en el año 1956, con la tasa al combustible, ya que nos encanta comparar. Y bueno, acá tenemos el impuesto a los combustibles, y lo destinan al fondo hídrico, al fondo fiduciario, FONAVI. No, señores, esa plata que pagamos con tanto esfuerzo cuando cargamos combustible, por eso es tan caro el combustible, es para destinarlo a una infraestructura vial y libre de peaje. O sea, no digan que la plata no está, y sacarse de encima, como el gobierno se saca de encima el mantenimiento de la red vial nacional, que es una obligación del gobierno del Estado Nacional. No, se lo saca de encima. No, no, no tengo plata. No, la tiene, señor. Administrela como corresponde.
2: Estos intendentes que festejan, Ricardo, que hacías mención hace un ratito, ¿reciben algún tributo de esta recaudación que van a tener estas empresas?
3: Mira, a veces hay casos por el tema de seguridad y higiene, vio, que donde están las cabinas de peaje,
2: sí.
3: Pero guarda, que acá se supone, y tiene que ser así, se supone, así debería pasar, que las 5 estaciones nuevas que se supone van a poner, tienen que ser con arco electrónico que te toma patentes. O sea, la idea es que de acá a pocos años no haya más pago manual ni telepase con barrera. O sea, que no haya barrera ni pago manual. Que uno pase, con el telepase le tomará la patente de forma automática, o si no tiene el telepase, le toma la patente y va a tener que ir a pagar. ¿Me entiende? O sea,
2: sí.
3: Y aparte la tarifa debería bajar porque hay menos costo operativo de cobro, ¿no? Ya no hay empleados, ni cargas sociales y todas estas cosas. Pero bueno, hay que ver cómo van a instalar las nuevas estaciones de cobro. Y si la de Cañuela, no sé, le sacarán las cabinas y pondrán el pórtico electrónico. Así que, no, es increíble. La verdad, le digo, no. Y así como en la Ruta 3 pasa en la 226, que agregan estaciones nuevas, en la Ruta Nacional 11, entre Chaco y Santa Fe, 5 peajes en 500 kilómetros. Y así es todo. A las 39 estaciones actuales de peajes se agregan 54 nuevas. Y eso súmele los peajes provinciales que hay, por ejemplo, en Santa Fe, el Camino de la Sierra en Córdoba, los peajes que van a poner si le dan las rutas a las provincias, que van a agregar nuevos peajes por todos lados. Y bueno, estaremos rodeados no va a estar cada 90 kilómetros, va a ser cada 50, cada 30, cada 40. Es increíble.
2: Me pregunto, un productor agropecuario, alguien que, por ejemplo, vive en el campo y tiene que pasar para llevar, no sé, ir a hacer mandados, llevar los chicos a la escuela, porque está cerca de la localidad y justo tiene el peaje en ese corte, ¿tienen un pase especial o tienen que pagar ida y vuelta como hijo de buena madre, digamos, para todos?
3: No, en algunos casos va a pasar que van a hacer mucho lío y a la larga le harán un descuento o si fijan domicilio en tal lado, quizás no paguen. Pero eso demuestra lo injusto que es este sistema, porque póngale que yo, sin vivir, no sé, en Monte Hermoso, no vivo ahí, pero viajo permanentemente y tengo domicilio, no sé, en Azul, y soy el hijo de la pavota que paga y el otro no paga porque vive... No, porque es un sistema injusto, donde unos pagan, otros no. Entonces, bueno, no es posible llegar a ese tipo de desigualdad y discriminación, que unos van a pagar y otros no. Porque, a ver, en Santa Fe también hay casos denunciados en la Defensoría de Santa Fe, en Coronel Domínguez, que es una localidad, un pueblo, tiene la garita en la puerta del pueblo. Cada vez que salen, entra, y hasta ahora no le dio ningún beneficio, ¿no? Cada vez que entran y salen, tienen que estar pagando. Es como una aduana interior. Y eso es claramente inconstitucional, insisto. Claro. Los que gobiernan, los legisladores, estos intendentes o concejales que hablan, no leyeron la Constitución Nacional e inclusive juran por la Constitución. ¿No la leyeron? No, no la leyeron y no les importa nada. Y no les importa la vida de la gente que transita la vida, porque estas concesiones nuevas son una nueva estafa. O no lo vivimos durante más de 30 años en la década del 90, que no se hizo absolutamente nada. Así tenemos la red vial, que es un desastre. Ni siquiera la han mantenido. Volvemos a lo mismo y peor, porque se agregan nuevas estaciones de cobro. Y los mismos empresarios, ¿no? Usted habrá escuchado, las dos concesiones primeras que se adjudicaron en el litoral y en el puente de Rosario Victoria, justamente son empresas que están en el juicio oral de los cuadernos. Encima los premian con estas cosas. No, la verdad no.
2: Esto entra en vigencia en 60 días aproximadamente, los puestos de peaje estarían en los próximos meses ya. Antes del verano la gente que vaya de Bahía Blanca, Tres Arroyos, a los balnearios va a estar pagando en cada peaje.
3: Sí, habrá que verlo. Pasa que en un momento, encima también nos mienten cuando dice que van a cobrar una vez que hagan algo, pero ya empiezan a cobrar, porque cuando entre el concesionario... ya va a cobrar en Cañuela, va a cobrar en la autopista Michelle Cesa Cañuela. No es como... Y el peaje, a ver, no es un pago a cuenta. Terminá la obra y después te la pago. A mí me pasó el día en la ruta 14, que hay nuevo concesionario y me conocen, yo viajo mucho por el tema forestal, y me dicen, no, Lasca, quédese tranquilo que en un año o dos, digo, yo viajo hoy, no dentro de un año, y yo mañana no vengo más por acá, que estuve pagando a cuenta de una obra futura, o de algo que no voy a usar o no voy a ver. O sea, el peaje no es un pago a cuenta, es el pago de una contraprestación. ¿Y qué contraprestación me dio? Ninguna. Venga dentro de dos años. Nos toman de estúpido y el inversor termina siendo el usuario vial y la empresa no pone un peso. Pero bien. Bueno, insisto, no tienen ni idea, por eso hablan por hablar. Algunos, por supuesto, son oficialistas, pero esto no es cuestión de oposición y oficialismo. Pero hablan uno, un intendente ahí, de un concejal, creo que era de Monte Hermoso o de Bahía Blanca, ¿lo ves? También salió a hacer declaraciones que le pedimos un derecho a réplica, salimos por varias radios de Bahía Blanca, no para confrontar con el concejal. El señor es economista, no tiene ni idea de lo que es la ingeniería. Entonces hablan por hablar, sí, bienvenido sea, que el peaje, no. Y ese concejal dijo que el peaje lo paga el uso del camino. No, no tiene ni idea de lo que dice. Pero bueno, hay que asesorarse, hablar con fundamentos, bueno, y como hacemos nosotros, tenemos proyectos, propuestas. Le aclaro también, me decía, de amparos, también hemos pedido audiencia en la Comisión de Obras Públicas del Congreso Nacional, porque encima cambian las comisiones, ahora hay una nueva, hay que empezar otra vez de nuevo, porque nos pasa eso como funcionarios, tuvimos reuniones con funcionarios del gobierno, y renuncian, viene uno, se va el otro, y no se puede estar así. Estuvimos con el jefe de gabinete, Guillermo Franco, renuncia. Estuvimos con el secretario de Transporte anterior, renunció, vino otro, y ahora se fue también el que está ahora. En Vialidad hubo ya tres cambios de administradores de Vialidad. No se puede estar así.
2: Bien, Ricardo.
3: Y encima termino, no hay ente regulador que contemple la participación de los usuarios, porque tendría que ser generado por ley una especie de ente regulador, como pasa con el gas, la luz, el agua, pues las concesiones viales tienen carácter de servicio público. Y merecemos participar, porque somos dueños de las rutas. Los caminos son de dominio público, no son de un presidente, de un gobernador, de un intendente, de todos nosotros. Entonces merecemos estar en la discusión, en la toma de decisiones, en las propuestas que tenemos para nosotros, para discutirlas, para desarrollar un plan vial en serio. Y no, le meten para adelante, bueno, es el menemismo puro. En Vialidad hay dos ingenieros que manejan Vialidad, son de la época del menemismo. ¿Qué podemos esperar de esa gente?
2: Gracias por tu tiempo, Ricardo.
3: No, un abrazo grande. Y como siempre digo, a preparar el sulky. Podemos andar en carro, ¿no? De combustible, peaje, patente, no sé, todo lo que nos cobran. La verdad, bueno, el alimento del caballo es caro también, pero bueno, será más barato andar en el sur que en la diligencia.
2: ¿Sí? Un abrazo, gracias por tu tiempo. Chao. Hasta siempre. Chao. Muy bien, Ricardo Lasca, ahí está, de la Comisión Nacional de Usuarios Viales, con esta aclaratoria en relación al procedimiento que lleva el gobierno para la adjudicación de las rutas, las concesiones viales, y lo que se viene. Cinco peajes nuevos entre Bahía Blanca, Tres Arroyos, va a haber uno ahí entre Pehuenco y Monte Hermoso, va a haber otro antes de llegar a Tres Arroyos también, y bueno, así vamos. La pausa, ya seguimos con más.
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13: Buenas tardes, muchas gracias por estar acá, a todos y todas. Lamentablemente el motivo del encuentro de hoy no es un motivo muy grato, y agradezco especialmente la presencia de tantos intendentes, intendentas, de compañeros y compañeras del gabinete y de directores y directoras de hospitales de la provincia de Buenos Aires y de trabajadores y trabajadoras de la salud, porque estamos ante una situación que nosotros creemos que nuestra comunidad, el pueblo de la provincia de Buenos Aires, pero también creo que esto es una acción valiente de la provincia de Buenos Aires, porque debe ser el pueblo de todo el país el que sepa cuál es el estado de situación que estamos viviendo en materia sanitaria en todo el territorio nacional. Yo voy a pasar a contarles algunos datos de lo que pudimos ir acumulando, de lo que viene sucediendo, de que este Gobierno Nacional está en la función del Ejecutivo Nacional, desde que el Ministerio de Salud de la Nación ha decidido abandonar la salud del pueblo de la Nación Argentina, las consecuencias que esto tiene en la vida de todos nosotros y todas nosotras, y el porvenir, los temores de lo que hay, de lo que está por delante, y la razón por la cual creímos que lo mejor que podemos hacer es encontrarnos hoy, comunicar, discutir, explicar los datos que tenemos, que quizás son datos, muchos datos numéricos, pero son suficientemente elocuentes y explícitos como para que tampoco sea materia opinable. En el día a día, en la conversación con los intendentes, con los secretarios de salud, con los trabajadores y trabajadoras de la salud, la coincidencia es muy grande, y es por eso que es necesario que tengamos un mensaje muy claro respecto de que no podemos permitir que en nuestro país, en nuestra provincia, se vulnere el derecho a la salud de la manera que está sucediendo. Desde que asumió este Gobierno Nacional se redujo un 40% el presupuesto del Ministerio de Salud. Pero la semana pasada hubo además un nuevo ajuste, una reducción de 63 mil millones de pesos del presupuesto nacional para vacunas, para lucha contra el cáncer, para salud sexual. El sistema de salud además cuenta con la seguridad social y tuvimos una pérdida de 300 mil puestos de trabajo. 742 mil personas perdieron su cobertura de obra social o prepaga. El 80% de las obras sociales, o sea, aquellos que no perdieron la obra social, los que siguen teniendo obra social, el 80% de estas obras sociales no recauda lo suficiente para poder financiar el gasto del PMO, el gasto básico. Hubo un 213% de aumento del costo de insumos de salud, cerraron casi 300 empresas del sector de la salud. Las prepagas aumentaron 400% en este periodo de tiempo. La gente no puede comprar los medicamentos y uno de cada 10 personas no alcanza a comprar los medicamentos que antes compraba, que tiene indicado que tiene la enfermedad, pero no puede comprarlos. Y las obras sociales no pueden financiar los gastos y tienen una deuda con el sector público de 90 mil millones de pesos. A nuestros hospitales nos deben eso. ¿Cómo está el sistema de salud con todo esto? Bueno, el sistema de salud está muy sobrecargado, especialmente el sistema público de salud. En el conurbano, las camas de terapia intensiva están entre un 80 y un 90% de ocupación en el mes de mayo, antes que empiecen los fríos fuertes, antes de que empiece a circular fuertemente los virus que empiezan a circular a partir de ahora y que en el mes de julio van a hacer su pico, seguramente. Desde el 23 hasta ahora, comparando el 2025 contra el 2023, o sea, todo el gobierno de Milei, tuvimos un aumento del 35% de las internaciones en hospitales públicos de la provincia de Buenos Aires. Para dejarlo bien claro, si nosotros tenemos cerca de 100 hospitales provinciales, es como si tuviéramos que tener 135 hospitales de un día para el otro para estar igual que como estábamos en 2023, que era un sistema con mucha demanda y con mucho trabajo. De las camas de los hospitales públicos de la provincia, el 53% de quienes las ocupan tienen obra social, pero están tan desfinanciadas las obras sociales que no pueden pagar en clínicas o sanatorios y deben utilizar el sector público que subsidia a la seguridad social porque no le alcanzan los recursos para financiarlo. Además, aumentaron, y estos ya son los datos un poco más humanos de esto que estoy diciendo, cuál es el correlato en las personas. Aumentaron las internaciones de causas prevenibles debido a la falta de alimentación adecuada, el retiro de medicamentos, especialmente los adultos mayores. Pero para que tengan una idea, influenza y neumonía prevenibles por vacunas aumentaron un 60%. La diabetes, que puede manejarse con la alimentación adecuada y con tratamientos médicos, aumentó un 40%. Lo normal sería que todo esto se reduzca, que cada año mejore la salud de la población, no que aumente un 40% en tan solo 2 años. Enfermedades cardíacas, un 37%. internaciones por descompensación de hipertensión, un 36%. En los adultos mayores, que cuando asumió este gobierno le sacó los medicamentos que el PAMI le daba de forma gratuita, las internaciones por descompensaciones o complicaciones de la diabetes aumentó un 188%. 188% de internaciones por que hay que amputar un pie, que hay una falla renal, que hay una falla cardíaca, una descompensación metabólica de un diabético que no recibió la medicación. Hay de los medicamentos que entrega la provincia de Buenos Aires, un 20% del programa de medicamentos bonaerenses se lo tenemos que dar a gente que tiene obra social, pero que aún teniendo obra social no puede pagar, aún con descuento, en la farmacia. Necesita ir a pedirle al hospital, que ahora, si pueden ver los hospitales, ven que hay una cola en todas las farmacias de las pacientes yendo a buscar medicamentos, cuando antes esos medicamentos eran en los centros de salud o se podían comprar en las farmacias, pero las farmacias hospitalarias no estaban para darle a medicamentos ambulatorios a la gente. Hoy tienen que hacerlo. Nos metemos en temas más concretos del Ministerio de Salud de la Nación. Los recortes en salud perinatal, sexual y reproductiva son un recorte presupuestario del 20%, dejaron de distribuir leche y medicamentos para los prematuros, debilitaron el programa de cardiopatías congénitas, cerraron el ENIA, que combatía el embarazo adolescente, se redujeron los métodos anticonceptivos que entregaba la Nación, que por ley entregaba la Nación, en un 70%. No entregaron más preservativos. El principal proveedor de preservativos para nuestro pueblo era el Estado Nacional y no entrega más preservativos desde este gobierno. 0% de ejecución de la ESI. Desabastecimiento de reactivos para el diagnóstico de enfermedad de transmisión sexual. Y las consecuencias son aumento de la mortalidad infantil en 6,25%, aumento de la mortalidad materna en 37%, 71% de aumento de casos de sífilis, con un 15% de aumento de casos de sífilis en personas embarazadas, que la sífilis en personas embarazadas produce malformaciones congénitas severas. Aumento de los tratamientos para VIH que se entregan en personas con obra social, porque mucha gente que tiene VIH perdió el trabajo y que antes la obra social le podía dar el tratamiento y ahora tiene que ir al hospital, al sector público, a que nosotros leemos el tratamiento. Esto aumentó casi un 10%. El programa Remediar, que yo creo que es uno de los tiros de gracia de este gobierno en este momento. Y quiero dejarlo bien claro, nosotros consultamos si era cierto que iban a cerrar el programa Remediar y nos lo desmintieron, dijeron que no lo iban a cerrar, hasta que fue un hecho consumado y cuando lo cerraron fue cuando dejaron de entregar. No nos permitieron ni siquiera planificar la posibilidad de reemplazar los medicamentos en el primer nivel de atención. El programa Remediar, que desde hace 24 años se entrega en todos los centros de salud, en 8.000 centros de salud de nuestro país, para 20 millones de personas, garantizando el acceso a los medicamentos para enfermedades más importantes, crónicas y agudas, se dejó de entregar. Antes de haber hecho eso, habían reducido un 55% la entrega de los medicamentos, pero ahora ya lo cerraron absolutamente. Esto ha generado un aumento del 60% de internaciones evitables y, como contábamos antes, por diabetes, por descompensación de hipertensión y cardíacas. Pero sobre todo, ir a un centro de salud ya no va a ser la posibilidad de respuesta a tu problema, porque vas a ir a un centro de salud y no va a estar el medicamento para todos los problemas de la población como venía sucediendo antes. Esto sobrecarga las guardias, sobrecarga la atención en los lugares de la emergencia, reduce la posibilidad de hacer prevención y cuidados a lo largo del tiempo y nos lleva al peor modelo de atención, que es el modelo de atención de la emergencia. Con las vacunas han sucedido muchas cosas, pero una de ellas fue habernos retirado de la OMS. La OMS es el principal órgano impulsor de la vacunación a nivel mundial, que nos evalúa y controla y recomienda la incorporación de más vacunas. Nos hemos retirado de la OMS con riesgos de epidemias, como hemos visto ahora con el caso del Hanta, pero podría suceder con otras, pero además de las recomendaciones de vacunación a nivel mundial. Y la Comisión Nacional de Inmunizaciones, de la cual participábamos todos y podíamos recomendar, observar y controlar, también fue disuelta, de manera tal de que las provincias, ni las universidades, ni los sectores científicos podemos participar de la comisión que asesora sobre las vacunas. El resultado de esto es que este gobierno ha reducido en 12 millones de vacunas las que compra y entrega para todo el país. Entregaba 46 millones en el 2023 y hoy entrega 36 millones de vacunas. Esa reducción es la que ha hecho que estemos con niveles de cobertura de vacunación muy bajos, que cuando vamos a vacunar a un familiar, a un centro de salud, quizás hay una o dos de las cuatro o cinco que tiene que aplicarse, y hace que tengamos porcentajes de cobertura de vacunación muy, muy bajos. Han faltado BCG, triple viral, hepatitis A, B, BPH, varicela, la triple bacteriana, la de virus y sistema respiratorio. Y cuando comenzó la campaña de gripe, faltaron las vacunas. Ahora tenemos vacunas y les recomendamos a la población que se vaya a vacunar, pero faltaron el momento clave. Y llegamos al inicio del invierno con tan solo el 30% de los adultos mayores vacunados, cuando debiéramos estar cerca del 80% de los adultos mayores vacunados. Eso nos pone en los próximos meses ante una situación de muchísimo riesgo, que nosotros queremos recomendar que se vacunen, pero queremos advertir que el sistema de salud puede tener una atención extra que nunca hemos visto, porque no tenemos datos de tal magnitud de baja en la cobertura de vacunación ante una epidemia. Se produjeron aumentos de enfermedades prevenibles por vacunas, como por ejemplo el coqueluche, del 470%, la hepatitis A, la meningitis, y el 60% de internaciones. El PAMI, una de las cosas que más nos duele, tuvo una reducción del 40% de su presupuesto. Consecuentemente, sacaron los medicamentos, le redujeron a la mitad el sueldo a los médicos de cabecera, y hoy vemos que los adultos mayores tuvieron que aumentar el gasto de bolsillo en más de un 500% para poder pagar los medicamentos que antes le dan de manera gratuita. Que uno de cada cuatro jubilados ya no puede acceder a los medicamentos que antes accedía. Uno de cada cuatro jubilados con enfermedades crónicas no tiene el tratamiento adecuado. Por eso dijimos 200% aumento de internaciones por complicaciones en la diabetes. Y hoy los hospitales públicos tienen internación de muchísimos jubilados de PAMI y en algunos lugares llegando a ocupar más del 60% de las camas, personas que tienen PAMI, porque el sector privado ya no responde a esta población. En salud mental, que es un problema que todos conocemos y todos vemos, también el Estado ha abandonado. Vemos que hay un aumento de las internaciones de un 77% en tan solo 4 años, del 134% de las consultas ambulatorias, que hay un aumento muy significativo de los suicidios, que esto es un problema real y muy grave, que la suma, para 2024 tenemos los datos cerrados, no de suicidios, sino sobre todo de las causas de muerte por accidentes. Los homicidios dolosos, que son todos, los intrafamiliares, los de vecinos, todos, sumaron 848, los accidentes sumaron 946, y los suicidios fueron 1.835. Más que la suma de los accidentes dolosos, de los homicidios dolosos, más los accidentes fatales. Ese es el impacto real que tiene la problemática de salud mental. Y en ese contexto, el presupuesto que tiene el Ministerio de Salud de la Nación para salud mental es de 0 pesos. No tiene ningún recurso ni para financiar medicamentos. De hecho, lo primero que hizo fue retirar el remediar de salud mental. Pero luego cerró las residencias de interdisciplinarias de salud mental en todo el país, que era en muchas provincias de nuestro país la única fuente para formación de nuevos psiquiatras, por ejemplo, en el interior de nuestro país. Cerraron las residencias, quitaron los estímulos para los trabajadores, los financiamientos para proyectos, los medicamentos, todo financiamiento de salud mental se cerró. Y ahora además quieren cambiar la ley para poner más obstáculos para que puedan ser atendidos por el equipo de salud. Nunca se reunió el Consejo Federal de Salud Mental. No hicieron nada para abordar este problema, sin presupuesto, con reducción del presupuesto en Sedronar, quitando el dinero para las casas, para la población con problemas de sustancias y de salud mental, dejándonos a nosotros con toda la responsabilidad y encima, a través de la reforma de la ley de salud mental, intentando echarnos la culpa de un problema que evidentemente es mundial, pero especialmente es argentino y especialmente es el gobierno nacional que decide desconocerlo. Y en este contexto, nuestra obra social, la obra social de la provincia de Buenos Aires, tuvo que aumentar muchísimo el nivel de prestaciones. Porque siempre en nuestro país existieron las doble coberturas, gente que tiene IOMA y PAMI, IOMA y una prepaga, IOMA y alguna obra social. Se ha perdido la capacidad de respuesta del resto del sistema de la seguridad social. Eso generó que el IOMA haya tenido que hacer, del 23 hasta ahora, un aumento del 40% de la cantidad de medicamentos de alto costo que tiene que cubrir con el mismo presupuesto. Del 8% los estudios por imágenes, del 27%... Perdón, el 40% de consultas ambulatorias y 27% de los medicamentos de alto costo. Del 16% de la cantidad de prótesis que entregamos a las personas con IOMA. Y encima, el financiamiento es tan complejo y la dificultad de todos los estados para pagar. Ustedes acuérdense que el IOMA es el aporte de los trabajadores del estado provincial y municipal. Y fue tan difícil sostener los salarios que hoy los salarios municipales generan un déficit mensual de 10.000 millones de pesos al IOMA, que la provincia sostiene con el financiamiento de todos los empleados provinciales, que sostienen el déficit que los empleados municipales generan, aportando muchísimo menos de lo que vale la cápita de sostenimiento de la atención de salud de la provincia de Buenos Aires. Todo el sistema se encuentra en una situación crítica. Esto no es un tema de una obra social, de una prepaga, de un hospital o de un municipio. Nuestra preocupación no solamente es dejar al trabajador y a la trabajadora de la salud que tiene que afrontar la difícil situación de ver a una persona que tiene una complicación, producto que no pudo seguir un tratamiento porque se lo quitaron, que no puede seguir una recomendación alimenticia porque no puede comer bien, porque no tiene los recursos para comer de la manera que su profesional se lo indica, que no puede ir a hacer control médico las veces que tiene que hacerlo porque no puede pagar el transporte, que no puede tomarse el día en el trabajo, y vemos cómo aumentan las complicaciones, las internaciones, que está aumentando la mortalidad debido a todas estas decisiones que está tomando el Gobierno Nacional. Y que esto puede ser visto como en este centro de salud, este intendente no me está dando lo que estoy necesitando, que la guardia del hospital está colapsada, que por qué no llega a tiempo la ambulancia, o por qué el IOMA no me puede dar tal atención, o por qué el PAMI incluso no me puede dar tal atención. Es un problema que es sistémico y está deliberadamente producido por decisiones del Gobierno Nacional. Nosotros hoy los convocamos a todos ustedes porque queríamos decirles esta información, contárselo. Ya creo que con suficiente información acumulada no es una interpretación, no es una opinión, es una observación de la realidad, que lo que está puesto en discusión en este momento no es ya cuantitativo, aunque hayamos dicho muchos números, es más cualitativo. Es vamos a defender o no defender la existencia del derecho a la salud de nuestro pueblo. Nosotros queremos que si una persona en nuestro país se enferma, tiene un problema, necesita de otros y de otras, esté solo, tenga que arreglársela como puede, o haya una sociedad, un Estado y un pueblo que pone sus esfuerzos para garantizar que aquel que está en el peor momento no se sienta solo y pueda salir adelante. Creo que lo que está en discusión, como hace poco se puso en discusión el derecho a la educación universitaria, hoy es el derecho a la salud. Yo por eso les agradezco que estén acá. Es por eso que mañana vamos a marchar en todo el país también, para repudiar lo que está pasando. En todo el país, yo les agradezco a todos ustedes, personas con muchísima responsabilidad, los intendentes, intendentas y trabajadores que están acá y los compañeros del gabinete provincial, pero quiero especialmente agradecer a los trabajadores y trabajadoras de la salud, porque sé que es un momento muy difícil para poner el pecho, pero una vez más es cuando lo necesitamos. Muchísimas gracias.
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16: 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Nacionales.
18: Nacionales.
19: La inflación mayorista fue del 5,2% en abril y acumuló un 30,8% en 12 meses. El INDEC informó la variación que tuvieron los precios mayoristas en abril aumentó 1,8 puntos porcentuales respecto al mes de marzo. La inflación mayorista tuvo una variación del 5,2% en abril y acumuló un aumento del 30,8% contra el mismo mes del último año, según informó el Instituto Nacional de Estadísticas y Censos, INDEC. El incremento mensual se dio como consecuencia de la suba del 5,3% en los productos nacionales y 2,5% en los productos importados.
16: Información general.
18: Información general.
19: El PAMI pagó los vencimientos a odontólogos y garantizó la continuidad de la atención. El instituto confirmó que se regularizaron los pagos correspondientes a prestaciones odontológicas y aseguró que no debe existir ningún corte de servicio para los afiliados. Fueron abonados todos los vencimientos pendientes vinculados a prestaciones odontológicas. Hubo solo un pequeño retraso y hoy pagamos todos los vencimientos a los odontólogos, así que no debe haber ningún corte. El instituto sigue muy de cerca las prestaciones y se hizo el pago correspondiente, sostuvo su director, Esteban Leguizamo.
16: Deportes.
18: Deportes.
19: Estudiantes buscará en su visita a Flamengo de Brasil ser el líder del grupo A de la Copa Libertadores. El Pincha se enfrenta al Mengao en el Maracaná desde la hora 21:30. Flamengo y Estudiantes de La Plata se estarán midiendo este miércoles desde las 9:30 de la noche en el Estadio Maracaná de Río de Janeiro por la quinta jornada del Grupo A de la Copa Libertadores 2026. Con solo dos fechas restantes en la fase de grupos, ambos equipos llegan separados por un punto en la tabla y con la clasificación a los octavos de final encaminada, aunque ninguno debe descuidarse en la zona compartida con Deportivo Independiente de Medellín y Cusco. El arbitraje estará a cargo del uruguayo Esteban Ostojich y transmiten Fox Sports y Disney Plus.
20: Hasta aquí.
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20: En instantes, regresamos.

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5: Nacionales. Nacionales. Diputados. El oficialismo busca reunir quórum para avanzar con una reforma que recorta el alcance del régimen de subsidios al gas y aprobar la ley hojarasca. En paralelo, la oposición intenta habilitar una sesión para exigir explicaciones al jefe de gabinete por sus viajes y declaraciones patrimoniales. La Cámara de Diputados debatirá una agenda impulsada por La Libertad Avanza que incluye la reforma del régimen de subsidios al gas por zonas frías, la denominada ley hojarasca y una serie de tratados internacionales. El oficialismo convocó a una sesión especial para las 10 con el objetivo de asegurarse el control del recinto y bloquear la avanzada opositora para interpelar al jefe de gabinete Manuel Adorni, investigado por enriquecimiento ilícito.
6: Información general.
7: Información general.
5: La Argentina rechazó las denuncias de Evo Morales sobre una presunta cooperación militar con el gobierno boliviano. El canciller Pablo Kirchner explicó que el gobierno de Javier Milei contribuyó con un avión Hércules para el traslado de alimentos en medio de bloqueos realizados por militantes de Evo Morales. Las acusaciones demuestran que es el eje del mal, planteó. El canciller de la Argentina, Pablo Kirchner, rechazó la denuncia del expresidente boliviano Evo Morales sobre una presunta cooperación militar con el gobierno boliviano. Esto comprueba lo que es el eje del mal, introdujo el ministro argentino en diálogo con la prensa. La Argentina ha contribuido con un avión Hércules para transportar alimentos que son alimentos bolivianos para saltar los bloqueos que están haciendo quienes simpatizan con Evo Morales, dijo.
6: Deportes.
7: Deportes.
5: River recibe a Bragantino con el objetivo de asegurarse un lugar en los octavos de final de la Copa Sudamericana. River recibe este miércoles a Bragantino de Brasil por la quinta fecha de la Copa Sudamericana con el objetivo de asegurarse la primera posición en el Grupo H y la clasificación en los octavos de final. El encuentro está programado para la hora 21:30, se llevará a cabo en el Estadio Monumental y se podrá ver a través de DS Sports. El árbitro será el uruguayo Gustavo Tejera, quien contará con la colaboración desde el VAR de su compatriota Cristian Ferreira.
6: Nacionales.
7: Nacionales.
5: Chubut. Con la implosión del peronismo, el Frente Oficialista cosecha adhesiones de cara a 2027. El espacio que encabeza el gobernador Ignacio Nacho Torres se agranda con nuevas adhesiones, entre las que se destacan peronistas disidentes, una fracción de radicalismo, un sector libertario y el PRO, La Libertad Avanza, con un candidato en carrera. El peronismo de Chubut arrastra diferencias históricas que parecen insalvables y muchos de sus referentes decidieron acoplarse al frente oficialista que encabeza el gobernador Ignacio Nacho Torres, quien además suma sectores del radicalismo, algunos libertarios, fuerzas vecinalistas y también el PRO.
6: Información general.
7: Información general.
5: El Partido Justicialista suma adhesiones a favor de las PASO y busca un acuerdo para terminar con las intervenciones. En el Congreso Partidario hubo referencias a la situación judicial de Cristina y también con representantes de distintos sectores del peronismo. La necesidad de un acuerdo y pacificar la convivencia también estuvieron presentes. En una fría tarde se llevó a cabo el Congreso del Partido Justicialista Nacional en una modalidad mixta que unificó la presencialidad con la virtualidad en un mismo debate político. Una parte importante de los congresales acudieron a Mateo 130 y otros se conectaron a través de videoconferencia. Fue un revival de la etapa pandémica.
6: Deportes.
7: Deportes.
5: San Lorenzo se enfrenta con el Santos en un duelo clave por la clasificación. San Lorenzo tendrá un durísimo partido este miércoles cuando visite al Santos de Brasil por la quinta fecha del Grupo D de la Copa Sudamericana. El encuentro, que comenzará a las 7 de la tarde, se llevará a cabo en el Estadio Urbano Caldeira, contará con la cobertura en vivo de la Agencia Noticias Argentina y se podrá ver a través de ESPN y Disney Plus Premium. El árbitro será el venezolano Alexis Herrera, quien será secundado en el VAR por su compatriota Juan Soto.
6: Nacionales.
7: Nacionales.
5: Los números que entusiasman al PRO para promover una candidatura de Mauricio Macri. Cerca del expresidente reconocen que algo se está moviendo de abajo hacia arriba. El teléfono, que nunca paró de sonar, el crudo diagnóstico del momento político del gobierno y la respuesta a las críticas públicas de Martín Menem. Vemos que algo se está moviendo y va más allá de las charlas con el círculo rojo o los sectores de poder. Es un tema de las bases de la gente, que empieza a ver que hay alternativas a un gobierno paralizado, cuya confianza se erosionó, y que mantenga el rumbo de una forma más racional. Esto fue el diagnóstico compartido por parte de un importante dirigente del PRO muy cercano a Mauricio Macri, que completa una encuesta que circula en las principales oficinas de Balcarce 412.
6: Información general.
7: Información general.
5: Armas, drones y municiones. Un ministro de Lula viaja a la Argentina a ofrecerle material militar al gobierno. En Brasilia confirmaron las intenciones del viaje, donde afirman que las negociaciones para vender esos productos están avanzadas. En el Ministerio de Defensa marcan cautela, pero confirman que habrá una reunión con Carlos Presti. La relación bilateral entre Argentina y Brasil se encuentra en momentos inusitados de desconexión. Los actuales mandatarios de ambos países, Javier Milei y Lula da Silva, respectivamente, no lograron mantener encuentros cerrados en los casi 3 años que llevan coincidiendo en el poder, y en particular, el libertario pretende que las tratativas entre sus gobiernos sean guiadas por conversaciones ministeriales.
6: Deportes.
7: Deportes.
5: Boca empató 1-1 con Cruzeiro y complicó su clasificación a la Copa Libertadores 2026. Boca igualó 1-1 con Cruzeiro en un partido en el que el rendimiento fue de mayor a menor y que disputaron en la Bombonera por la quinta fecha del Grupo D de la Copa Libertadores 2026. El Xeneize, que ganaba desde los 15 minutos del primer tiempo con el gol de Miguel Merentiel y Fagner, igualó el partido a los 8 minutos del segundo tiempo. Además, la visita jugó con 10 hombres desde los 22 minutos del segundo tiempo, luego de una patada muy dura de Gerson sobre Leandro Paredes.
6: Nacionales.
7: Nacionales.
5: Las tropas de Caputo y Karina Milei se sintieron reivindicadas por el presidente y la interna seguirá intacta. Javier Milei defendió al alfil de su hermana Martín Menem y dejó saber que creía su versión, pero antes había retuiteado un mensaje clave de interna de su asesor y permitió que critiquen libremente al riojano. Javier Milei intenta mantenerse al margen de las florecientes internas en su gobierno, pero el nivel de fuego que provocaron las denuncias de Santiago Caputo y su tropa contra Martín Menem lo obligó a salir a terciar. Como era de esperarse, el jefe de Estado optó por el equilibrio sin comprometerse con ninguno de los dos bandos.
6: Información general.
7: Información general.
5: Gremios, trabajadores y opositores marcharán por la salud pública y el gobierno rechaza las denuncias de recortes. Sindicatos y trabajadores del sector se movilizan bajo el lema «La salud no puede esperar». Desde la cartera de Mario Lugones señalan que a través de distintos programas Nación invierte casi 2 billones de pesos en territorio bonaerense. Bajo el lema «La salud no puede esperar», organizaciones sociales, estudiantiles, sindicatos, trabajadores del sector se manifiestan hoy en la Marcha Federal por la Salud. Partirán desde la 1 de la tarde desde el Ministerio de Salud de la Nación, ubicado en Avenida 9 de Julio y Moreno, en la ciudad de Buenos Aires, hacia Plaza de Mayo. El Ministerio de Seguridad de la Nación y la Policía de la Ciudad desplegarán un operativo especial para ordenar el tránsito y preservar la Casa Rosada en las inmediaciones de la cartera de Salud.
6: Deportes.
7: Deportes.
5: Rosario Central goleó a Universidad Central y aseguró el paseo a octavos de final de la Libertadores 2026. Rosario Central le ganó 4-0 a Universidad Central de Venezuela en un partido en el que fue ampliamente superior y que disputaron en el Estadio Gigante de Arroyito por la quinta fecha del Grupo H de la Copa Libertadores 2026.
6: Nacionales.
7: Nacionales.
5: El gobierno buscará reducir subsidios por zona fría y bloquear la interpelación contra Adorni en diputados. Dos sesiones fueron convocadas para el mismo día, pero lo de La Libertad Avanza comenzará una hora antes, lo que podría desplazar la agenda opositora si consigue quórum. Las negociaciones de Casa Rosada con los gobernadores para asegurar el número también están avanzadas. La Libertad Avanza intentará darle media sanción en Cámara de Diputados a una reforma que restringe el acceso al subsidio del gas en zonas frías, junto con la denominada Ley Hojarasca y una decena de tratados internacionales. Sin embargo, Avanza con estos proyectos, pero no será el único objetivo político del oficialismo. En paralelo, apuesta a hacer una demostración de fuerza y desarticular el intento opositor de interpelar y eventualmente remover al jefe de gabinete, Manuel Adorni.
6: Información general.
7: Información general.
5: Arca modifica su estrategia judicial y ya no apelará a los fallos a favor de jubilados para no pagar ganancias. La decisión implica un cambio en la postura del Estado frente a los juicios que cuestionan las retenciones sobre haberes previsionales. Se formalizó por la Instrucción General 4-2026 de la Subdirección General de Asuntos Jurídicos del organismo, dispuso que no se presenten nuevos recursos ante la Corte Suprema en este tipo de causas y que desistan de recursos ya iniciados y aún no resueltos. La Agencia de Recaudación y Control Aduanero resolvió modificar su estrategia judicial y dejará de apelar las sentencias que declaran inconstitucional el cobro de impuestos a las ganancias sobre haberes jubilatorios. La decisión se tomó luego de que la Corte Suprema mantuviera durante años un criterio reiterado en favor de jubilados que cuestionaron esos descuentos ante la justicia.
6: Deportes.
7: Deportes.
5: Lanús enfrenta a Liga de Quito en Ecuador en un partido clave por la Copa Libertadores. El Granate y los Salvos se miden por la quinta fecha del Grupo G desde las 21:30. Se podrá ver a través de Fox Sports 2 y Disney Plus Premium. Lanús enfrenta una visita de riesgo en Ecuador en la noche de este miércoles contra Liga de Quito por la quinta fecha del Grupo G de la Copa Libertadores. El encuentro se iniciará a la hora 21:30 con el arbitraje del colombiano Andrés Rojas y en el VAR será manejado por su compatriota Mauricio Pérez.
6: Nacionales.
7: Nacionales.
5: La inflación mayorista fue del 5,2% en abril y acumuló un 30,8% en 12 meses. El INDEC informó la variación que tuvieron los precios mayoristas en abril, aumentó 1,8 puntos porcentuales respecto al mes de marzo. La inflación mayorista tuvo una variación del 5,2% en abril y acumuló un aumento del 30,8% contra el mismo mes del último año, según informó el Instituto Nacional de Estadísticas y Censos, INDEC. El incremento mensual se dio como consecuencia de la suba del 5,3% en los productos nacionales y 2,5% en los productos importados.
6: Información general.
7: Información general.
5: El PAMI pagó los vencimientos a odontólogos y garantizó la continuidad de la atención. El instituto confirmó que se regularizaron los pagos correspondientes a prestaciones odontológicas y aseguró que no debe existir ningún corte de servicio para los afiliados. Fueron abonados todos los vencimientos pendientes vinculados a prestaciones odontológicas. Hubo solo un pequeño retraso y hoy pagamos todos los vencimientos a los odontólogos, así que no debe haber ningún corte. El instituto sigue muy de cerca las prestaciones y se hizo el pago correspondiente, sostuvo su director, Esteban Leguizamo.
6: Deportes.
7: Deportes.
5: Estudiantes buscará en su visita a Flamengo de Brasil ser el líder del Grupo A de la Copa Libertadores. El Pincha se enfrenta al Mengao en el Maracaná desde la hora 21:30. Flamengo y Estudiantes de La Plata se estarán midiendo este miércoles desde las 9:30 de la noche en el Estadio Maracaná de Río de Janeiro por la quinta jornada del Grupo A de la Copa Libertadores 2026. Con solo dos fechas restantes en la fase de grupos, ambos equipos llegan separados por un punto en la tabla y con la clasificación a los octavos de final encaminada, aunque ninguno debe descuidarse en la zona compartida con Deportivo Independiente de Medellín y Cusco. El arbitraje estará a cargo del uruguayo Esteban Ostojich y transmiten Fox Sports y Disney Plus.
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4: Ya estamos en el Mundial 2026 y en el aire de la radio vivís el Minuto Mundial. El gol más rápido en una Copa del Mundo lo hizo el turco Hakan Şükür en el 2002, en un juego entre Turquía y la selección local, Corea del Sur. Otros tantos veloces en una cita mundialista son el del inglés Brian Robson en España 1982 contra Francia a los 27 segundos, el francés Bernard Lacombe en Argentina 1978 a los 37 segundos y el cabezazo de Celso Ayala ante Nigeria en Francia 1998 a los 52 segundos. Esto fue Minuto Mundial, porque en el aire de la radio ya vivimos el Mundial 2026.

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3: Charlie Puth, Reply to This.

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5: J Balvin y Ryan Castro, Palagua.

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